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0: Muy buenas noches, bienvenidas y bienvenidos a la Hora Nacional. Hoy, 10 de mayo, celebramos a todas las madres de México. Muchísimas felicidades en su día.
1: Sí, muchísimas felicidades y también celebramos a las personas que nos dan identidad. Empezamos con música en lengua zapoteca con la voz de Feliciano Carrasco Regalado, cantautor y promotor cultural del Istmo de Tehuantepec.
0: Vamos a festejar también a las maestras y los maestros de México.
1: Les diremos cómo tramitar su cédula profesional en línea, fácil y paso a paso.
0: Y les traemos la Chilanguía, que tiene lo mejor de las actividades en la Ciudad de México, ya saben, con eventos gratis para toda la familia.
1: Así que quédense, por favor, porque tenemos información, historias, servicios e iniciativas muy interesantes.
0: Empezamos con música de Feliciano Carrasco Regalado. Él viene de Juchitán, Oaxaca, y ha dedicado su trayectoria a cantar en zapoteco, llevando chilenas y boleros a nuevas generaciones.
1: Su trabajo no solo es artístico, es también una forma de resistencia cultural. Escucharlo es entender que en México las lenguas originarias siguen vivas.
2: Mi nombre es Feliciano Carrasco Regalado y voy a cantarles un tema que se llama Mi Tierra, y estamos en la Hora Nacional.

0: Hoy, 10 de mayo, celebramos a todas las mamás de México. En nuestro país, más de 38 millones de mujeres son madres.
1: Su labor construye familias, entre abrazos, regaños y sabiduría, con todo cariño siempre. Vamos a ver y escuchar la siguiente cápsula dedicada a ustedes. Felicidades a todas las mamás.
2: En México, millones de mujeres despiertan antes de que salga el sol, no solo para iniciar su jornada, sino para sostener la de todas y todos en el país. De acuerdo con el INEGI, hay más de 38 millones de mujeres que son madres, es decir, 7 de cada 10 mujeres mayores de 15 años. Desde quienes toman decisiones que marcan el rumbo de una nación, como la presidenta Claudia Sheinbaum, hasta las que recorren la ciudad para llevar a otros a su destino, son las mujeres, nuestro pilar social y familiar. Madres secretarias que organizan, resuelven y sostienen el ritmo cotidiano de su hogar y de la oficina. Mamás policías que cuidan con cariño y esmero a sus hijos, pero también cuidan de nuestras calles, aun cuando eso implique dejar por horas a quienes más aman. Casi 3 de cada 10 hogares en México son encabezados por una madre, muchas de ellas solteras que multiplican su tiempo, su esfuerzo y su amor. Más del 46% de las madres también forman parte de la fuerza laboral, sosteniendo a sus familias y a la economía del país. Su trabajo no siempre se reconoce en cifras, pero su impacto es incalculable. Hoy celebramos a las madres porque su fuerza no solo construye hogares, construye el presente y el futuro de México.
0: Con motivo del Día de las Madres, hoy vamos a hacer un repaso de los apoyos del gobierno federal para las mujeres en México. Actualmente hay alrededor de 67.6 millones de mujeres en el país, lo que representa el 51% de la población total.
1: Dentro de estos apoyos, el programa Pensión Mujeres Bienestar es uno de los más destacados. Beneficia a cerca de 3 millones de mujeres, entregando 3.100 pesos bimestrales a quienes tienen entre 60 y 64 años.
0: Y no solo eso, también hay un programa de apoyo para el bienestar de niñas y niños, hijos de madres trabajadoras, de hasta 3.700 pesos bimestrales.
1: Es importante saber que estos apoyos forman parte de un conjunto de políticas del bienestar. Por ejemplo, el programa Apoyo a Madres Trabajadoras, que brinda recursos a mujeres que regresan al trabajo después de la licencia por maternidad.
0: Eso sale una parte. Hay también apoyos para mujeres cuidadoras en zonas rurales y programas de capacitación laboral.
1: Las mujeres representan una parte fundamental de la economía y estos programas llegan a un gran número de personas, ayudando a que más mujeres tengan más oportunidades.
0: Estos apoyos son un paso importante, pero debemos seguir visibilizando a las madres solteras, cuidadoras y mujeres que con estos programas pueden tener mejores condiciones de vida.
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0: Pues nos da mucho gusto darle la bienvenida una vez más a nuestra colaboradora de teatro y muchas cosas más, la increíble Rebeca Moreno. Rebe, ¿cómo estás? Bienvenida.
4: Muy bien, muy contenta porque es el mes de mayo y en algunos países se dice que es el mes de la alegría porque se celebraban a las antiguas diosas, y de eso les voy a platicar. Fíjese que desde la época griega se celebraba en este mes, porque bueno, tiene que ver con la fertilidad, a la diosa madre de los dioses, que son Zeus, que son Hera, que son Hades. Era la diosa madre, estaba casada con Cronos. Realmente se celebraba un gran sacrificio porque ella es la que logra que Cronos no se coma a sus hijos y logra que Zeus sobreviva. Entonces lo que ocurría es que, sobre texto de la fertilidad y que era la primavera y que seguimos, que las flores y los pajaritos cantan, los griegos celebraban todo el mes de mayo en honor a la diosa madre de los dioses por su sacrificio que había hecho al matar a su marido Cronos para salvar a sus hijos. Esta diosa después se convierte también en la diosa maya de los romanos, que luego es la diosa maya tal cual de los antiguos hispanos. Todavía existen los festivales de la maya o de los mayos, que se celebra sobre todo en el norte de España, en Navarra, en todos esos lugares, y es justamente lo que yo les decía, la festividad de las alegrías, que tiene que ver con la madre, con la mater. Mater es el vocablo del que viene la palabra madre, mater, matriz, lo que da vida. Por eso tiene mucho que ver con este mes de la fertilidad. Y luego, cuando se hace toda esta incorporación al cristianismo, se relaciona con el mes de la Virgen. Y no solamente tiene que ver con todas esas creencias europeas, tiene que ver mucho con la Coatlicue, que también era la diosa creadora, madre de Huitzilopochtli, que era no solamente la diosa de la fertilidad y una diosa femenina, porque además, acuérdense que los antiguos pueblos originarios de nuestro país eran duales. Es decir, mientras que hay culturas en el Oriente y en Europa donde el dios masculino es lo más importante, las diosas femeninas están relegadas, aquí la diosa femenina y el dios masculino tenían la misma importancia.
1: ¿Qué tal, eh?
4: Por eso, ajá, yo creo que también, acuérdense que esta Coatlicue también se llama Tonantzin y que se asocia con la Virgen de Guadalupe, y por eso tal vez es que en este país al menos la diosa femenina o la madre tenga esa importancia incluso por encima del dios masculino, el padre, o por eso es que sea tan importante para nosotros la madre. Tan es así que además de que la palabra madre en México puede tener muchos significados, ¿no? Puede ser algo como de mucho amor, pero también como de mucho desprecio. Por eso es que es tan importante a lo mejor en México. La madre es algo fundamental para los mexicanos y pues hay que celebrarla, ya sea en el contexto prehispánico o en el contexto que celebraron los griegos la fertilidad y la alegría como los mayos en España. Este mes hay que celebrar a la mamá, a las mamás,
1: este
4: a las abuelitas.
1: Mes y todo el año.
4: Este mes y todo el año.
1: Y nada de que voy a comer a tu casa, ¿qué vas a cocinar? Y luego lava los platos. No.
4: Simplemente decir que el 10 de mayo se celebra ese día en específico en México, porque así empezó una tradición, un periódico hace muchos años, a principios de siglo, y luego el secretario de Educación, que en ese entonces era Vasconcelos, en el 22 lo instituyó como el 10 de mayo, pero por ejemplo, en España es el 8 de mayo, hay lugares donde es el segundo domingo de mayo, pero casualmente
1: es en mayo.
4: En muchas culturas y en muchos países, por distintas religiones, se celebra siempre en mayo, y tomemos lo que dicen los españoles, maya, mayo, el mes de la alegría, el mes de las mamás.
0: Así buenísimo, es.
4: Pues estoy muy contenta de estar siempre aquí, muchas gracias.
1: Al contrario, y gracias a ustedes, no se vayan.
4: A celebrar.
1: A celebrar.
0: En el marco del Día de la Maestra y el Maestro, que se celebra el próximo 15 de mayo, vamos a platicar de lo que está pasando en la educación básica.
1: Para empezar, estamos hablando de más de 20 millones de niñas y niños que asisten a más de 203 mil escuelas públicas entre preescolar, primaria y secundaria.
0: Y justo ahí entra el tema de las acciones. Por ejemplo, la beca Rita Cetina, que está pensada para aliviar un poco la carga en casa. Tan solo en primarias públicas, casi 10 millones de estudiantes la van a recibir para útiles y uniformes.
1: Y en secundaria también hay respaldo. Más de 5 millones de estudiantes ya cuentan con una beca universal. En total, si lo sumamos, estamos hablando de más de 15 millones de niñas y niños beneficiados con este apoyo.
0: Que además llega en un momento clave, justo previo al ciclo escolar. Incluso ya se contempla un apoyo de 2.500 pesos que se deposita antes de entrar a clases, justo para que las familias puedan prepararse mejor.
1: Y no todo es económico, también hay avances importantes en salud dentro de las escuelas. El programa de vida saludable ya censó a más de 10 millones de estudiantes y ha visitado más de 80 mil escuelas.
0: Además, 4.7 millones de niñas y niños han sido atendidos en clínicas. Y algo muy concreto, ya se han entregado 89 mil lentes gratuitos.
1: Y todavía hay más de 2 millones de lentes listos para entregarse. Esto busca una atención integral, no solamente en el salón de clases.
0: Y hablando justo del salón de clases, otro dato importante. En el ciclo escolar 2025-2026 se distribuyeron más de 155 millones de libros de texto gratuitos.
1: El programa La Escuela es Nuestra ha beneficiado a más de 13 millones de estudiantes en más de 137 mil escuelas.
0: Así que en un día como este dedicado a maestras y maestros, también se puede reconocer todo lo que está pasando alrededor de la educación de niñas y niños, porque pues es un trabajo en conjunto.
1: Sí, así es, que va desde la escuela hasta la casa buscando que todos tengan un mejor futuro.
0: Como cada semana llegó el momento de recorrer la ciudad. Esto es La Chilanguía, el espacio donde te traemos lo mejor de la agenda cultural y artística en la Ciudad de México, con opciones para todos los gustos.
1: Sí, así es. Hay exposiciones, hay conciertos, festivales y actividades familiares. Nuestros compañeros Orlando Abad y Germán Gastelum nos tienen la información para que armes tu plan y no te pierdas nada de lo que está pasando en la ciudad.
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6: ¡Eso! Bienvenidas y bienvenidos a La Chilanguía, donde la ciudad se vuelve plan. Si no sabes qué hacer ni a dónde ir, aquí te damos la ruta.
7: Arrancamos en el Palacio Postal, con paisajes compartidos entre México e Italia. Está en Tacuba número 1, Centro Histórico, abierta de martes a domingo de las 10 de la mañana a 17 horas, con entrada libre. Una exposición que conecta arquitectura, memoria y vida cotidiana, Orlando.
6: Tip número 2, vayan a Chapultepec, es hermoso. El Museo Tamayo de Arte Contemporáneo presenta El Gesto y lo Invisible. Está disponible hasta julio, de martes a domingo, de 10 de la mañana a 6 de la tarde. Es una experiencia para mirar más allá de lo evidente.
7: También está Habitantes del Insólito, de Remedios Varo, en el Museo de Arte Moderno, ideal para sumergirse en lo surreal, en la magia, en los esoterismos.
6: Hablando de magia, les hemos platicado aquí sobre el homenaje al ídolo Pedro Infante, el 25 de mayo en la Casa de Cultura de Azcapotzalco. Y bueno, se trata de una jornada cultural con proyección de películas del ídolo, música en vivo y presentaciones de intérpretes que recrean su repertorio, además de varias actividades para recordar su legado en el cine y en la música mexicana.
7: Un plan completo para conectar con la nostalgia y con nuestra historia.
6: La ciudad ya está lista, solo falta que ustedes se convenzan y salgan. Vamos a visitarla, conocerla.
7: Vamos.
6: Sí, señor.
8: Me equivoqué y dije chilaquiles.
0: En nuestra sección de servicios, hoy les vamos a explicar cómo tramitar la cédula profesional en línea. Este documento que es tan importante para poder ejercer tu profesión en México.
1: Ese es un proceso accesible que hoy puede hacerse de manera digital. Vamos a ver y escuchar la entrevista que Orlando Abad le hizo a Axel Pérez.
6: Bienvenidos a una sección que puede salvarnos la vida en muchos casos, porque a veces parece que se nos cae el mundo cuando no sabemos bien qué trámites hacer. Y este es un trámite muy importante para todas las personas que estén en los últimos semestres de su carrera o que ya hayan terminado y tengan dudas de qué sigue con la cédula profesional. Para eso tenemos a un especialista, es el siempre seguro Axel Pérez. ¿Cómo estás, Axel?
9: Muchas gracias, Orlando, y saludos a todo nuestro auditorio, a nuestros amigos de La Hora Nacional. El día de hoy vamos a hablar de este tema tan importante, que es la cédula profesional.
6: Claro. Bueno, primero hay que saber que la cédula profesional es muy importante para ejercer nuestra carrera.
9: Así es. Bueno, la cédula profesional tiene un objetivo principal, que es el comprobar que tenemos los conocimientos necesarios para ejercer una profesión. Imagínate esto. Se fundó desde 1945. Anteriormente, durante décadas, se realizó el trámite de forma presencial. Tenías que ir, formarte, ir al banco, regresar con tu voucher.
6: Los tres sellos, las dos copias.
9: Afortunadamente, esto ha mejorado y el trámite es mucho más rápido ahora.
6: ¿Qué es lo que se necesita para hacer este trámite? Bueno, de entrada es para quienes ya terminaron sus estudios universitarios.
9: Así es, y no solo universitarios, también nivel técnico, técnico superior, licenciatura, maestría y doctorado. Y los requisitos son los siguientes. Van a requerir tener una cuenta de correo activa, tener su firma electrónica. También requiere que tenga una tarjeta bancaria o una tarjeta de crédito para realizar el pago. Y por último, y lo más importante, tu CURP, tu clave única de registro poblacional.
6: Y ya que tenemos todos estos documentos, me imagino que debe ser en digital, ¿no?
9: Sí, vamos a necesitar una computadora o desde el mismo celular podemos realizar el trámite. Los pasos son los siguientes. Ajá. Vamos a entrar al siguiente link, que es gob.mx/cédula-profesional.
6: Gob.mx,
9: / cédula profesional.
6: Ok.
9: Una vez que estamos ahí, el sistema nos va a requerir que validemos nuestra personalidad mediante la firma electrónica.
6: Sí, señor.
9: Realicemos el pago ahí mismo en la plataforma y mediante un correo electrónico nos va a llegar un PDF con nuestra cédula profesional digital.
6: ¿Cómo cuánto tiempo tarda?
9: No, el mismo día vas a tener tu cédula profesional.
6: ¿Así de rápido?
9: Una de las novedades es que esta cédula profesional contiene un QR, el cual cualquier personal de recursos humanos o algún reclutador puede validar la autenticidad de tu cédula.
6: Simplemente con el celular.
9: Con el teléfono, sí, así de rápido.
6: Axel, en el mundo digital existen riesgos y peligros. No sé si aquí sea el caso en el que a lo mejor haya algo de lo que nos tengamos que cuidar para este trámite.
9: Sí, alerta. Es muy importante que verifiquen la autenticidad del sitio web. A mí me pasó, entré al navegador, busqué cédula profesional y me aparecieron más de 10 sitios falsos. Entonces, es muy importante que vayan al oficial. El oficial es gob.mx/cédula-profesional.
6: ¿Lo podemos repetir, por favor, Axel?
9: Claro que sí. gob.mx/cédula-profesional.
6: No se equivoquen de sitio porque, bueno, al final estamos dando datos muy sensibles.
9: Sí, incluso podemos hacer hasta pagos y caer en algún fraude.
6: Pues no se confundan, no se equivoquen. Y si usted está en esos trámites, puede volver a buscar este fragmento en el YouTube de La Hora Nacional para que no se nos olvide.
9: Y algo muy importante, si ustedes terminaron su carrera antes del 2018, es necesario que hagan el trámite de forma presencial en las oficinas de la Dirección General de Profesiones, que está ubicada en Avenida Revolución, en el número 1245, en la colonia Campestre.
6: Bueno, Axel, pero si hay dudas o de pronto nos perdemos en el mundo de la web, ¿te podemos contactar para preguntarte algo?
9: Claro que sí. Recuerden, esa sección la hacen ustedes y pueden escribirme a axeltecnotips@gmail.com o seguirme en mi red social de Instagram en axeltecnotips.
6: Axel siempre tiene las respuestas. Continuamos en La Hora Nacional.
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0: Tres personajes, tres universos internos y una atmósfera que transita entre lo real y los sueños. Así es como se construye la obra Ni una palabra. Esta puesta en escena usa el silencio, la tensión y el juego como motores dramáticos.
1: Vamos con la entrevista que le hicieron María Luisa Peralta y Orlando Abad a parte del elenco.
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12: Familia y amigos de La Hora Nacional, estamos aquí con el elenco de Ni una palabra o de Cómo convertirme en el mar.
6: Y va a ser un placer saber de qué se trata y cómo hemos llegado hasta este punto en una obra súper interesante en la que hay mucha imaginación. Les vamos a presentar a Diego, a Fabiola y a Aurora, que ya nos había acompañado aquí en La Hora Nacional. Yeah. ¿Cómo están? Bienvenidos, bienvenidas.
13: Muy bien. Muy bien.
9: Muchas gracias. Muchas
12: gracias.
6: Gracias a ustedes por venir a platicarnos de una obra que, a ver, bien dijo María Luisa, vamos a empezar por la dirección. Y mencionábamos que eres un director muy joven, Diego. ¿Qué tal esta experiencia?
9: Difícil. Es la primera vez que dirijo algo solo. Siempre como que busco hacer algo colectivo con los proyectos que hacemos. No me gusta ver como la dirección como párate ahí y sé un títere más. O sea, me gusta como que también las actrices, actores como que intervengan en el proceso a la hora, porque aprendes muchísimo y se expande mucho la hora del montaje, de más ideas, no solo te cierras a una sola visión, siento que ahí se expande.
12: Platíquenos un poco de qué va.
13: Bueno, Ni una palabra es sobre Ana, que constantemente estamos en sus sueños. Bueno, de hecho la obra transcurre en un sueño de ella y se encuentra con su mejor amiga de la infancia, que es Betty. Y Betty, a lo largo del sueño, intenta hacer que Ana recuerde algo que Ana vivió en su infancia. La obra trata de eso, de cómo Betty se va esforzando para hacer que Ana recuerde esto, que ese recuerdo está haciendo que ella, ya en su adultez, tiene unos 20 años, se vaya manifestando en su cuerpo y todo el tiempo la esté atormentando.
14: Sí, pues Betty es la amiga imaginaria de Ana, de cuando ella la creó, cuando tenía unos 10 años por ahí. La acompaña en un viaje a la playa, que es donde sucede este trauma. Y mientras Ana vive esto que la marca de por vida, Betty está ahí como una amiga mayor que la va a proteger de que no le duela demasiado lo que le está sucediendo. Entonces ella la protege, pero se queda en el lugar donde sucedió. Entonces, cuando la vida sigue transcurriendo normal, ya en la adultez la vuelve a buscar en los sueños se le aparece, le hace que vea cosas, que sueñe cosas, que escuche. Y pues ella no lo entiende hasta que en la obra le revela qué es lo que sucedió. Ana lo recuerda y pues Betty lo que quiere es que sean libres como el mar.
12: ¿Qué emociones esperan ustedes despertar en el público al momento de que vayan a ver esta obra?
13: Yo creo que mucho el reconocerse, el escuchar a su cuerpo, el darse cuenta de cómo nuestro cuerpo siempre nos está hablando y cómo siempre hay que atender lo que nos dice e indagar sobre lo que nos dice.
6: Oigan, el teatro mexicano es muy importante para ustedes, para la cultura en general, y platicábamos que es también algo para destacar el que es dramaturgia mexicana contemporánea. Esta obra es un estreno de verdad, no se está reinterpretando.

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2: De la noche. Ahí les esperamos. Muchas gracias, Fabiola, Aurora, Diego, por estar aquí con nosotros. Ni una palabra o de cómo convertirme en el mar en el Teatro La Capilla. Continuamos con la Hora Nacional.
3: En la sociedad mexica, la guerra era un aspecto central. Los varones que asumían el rol de combatientes eran reconocidos como guerreros, pero las mujeres también eran consideradas guerreras cuando se encontraban en labor de parto, pues el nacimiento era reconocido como un acto de lucha por la vida. Las mujeres que morían en algún momento de la gestación o durante el parto se convertían en Cihuateteo, mujeres divinas o mujeres diosas. Cuando el recién nacido quedaba huérfano, su cuidado pasaba a manos de otras mujeres lactantes, llamadas chichihuame, quienes alimentaban a los bebés, los acompañaban en su crecimiento y les transmitían saberes, afectos y cultura. Con sus cuidados, ellas terminaban de formar a los seres humanos que llegaban al mundo sin estar completamente listos, como quedó registrado en el Códice Florentino.
4: ¿Y tú? ¿No eras así entonces cuando viniste? Antes no podías defenderte. Antes no podías extender los brazos. Sí, te hizo cuajar tu venerable madre, que junto a ti sufrió, junto a ti se fatigó, junto a ti estaba cabeceando de sueño, y su venerable leche te hizo cuajar.
3: Con la conquista, las mujeres indígenas continuaron con estas labores dentro de sus comunidades y en los hogares de las familias españolas y criollas. De esta manera, ellas siguieron transmitiendo sus conocimientos y su cultura generación tras generación. Esta práctica se extendió a lo largo de la colonia y abrió una posibilidad para que mujeres indígenas y afrodescendientes tuvieran un ingreso significativo y lograran la subsistencia de sus propios hijos. Las chichiguas de la época novohispana cuidaron y alimentaron a las infancias de las familias principales. Pero estas mujeres también hicieron mucho por las infancias desfavorecidas, como en la Casa de Niños Expósitos, donde fueron contratadas para alimentar a las niñas y niños huérfanos. En el México independiente, la práctica de las chichiguas se asimiló en la figura de las nodrizas europeas, quienes alimentaban a las hijas e hijos de las élites. A pesar de que las chichiguas ayudaron a disminuir los altos índices de mortalidad infantil, su labor ha sido muy poco reconocida históricamente, e incluso fue cuestionada por los médicos del siglo XIX. Pero no podemos olvidar que fue a través de estas relaciones de cuidado que se tejieron vínculos sociales y culturales. Cuando una mujer indígena o afrodescendiente alimentaba a un bebé criollo, también le enseñaba cuentos y le cantaba canciones, muchas en lenguas originarias. Sus cuidados, apapachos y palabras aún resuenan en la cultura mexicana.

0: Educación no cambia el mundo, cambia a las personas que van a cambiar el mundo. Esta es una frase del pedagogo brasileño Paulo Freire que hoy les traemos para reconocer a las maestras y a los maestros.
1: Así cerramos la primera parte de la Hora Nacional, pero no nos vamos sin mandar saludos. Esta semana van para Daniel Esquivel, Raúl Napa Pérez, Paul Hernández, Mariana Torres en Monterrey y Ana Cecilia en Querétaro.
0: También van abrazos para Luis Fernando Gómez en Guadalajara, Sofía Ramírez en Puebla, Carlos Méndez en Mérida y Andrea López en TJ, o sea, Tijuana.
1: Y cerramos con Jorge Castillo en Oaxaca, Fernanda Ruiz en San Luis Potosí, Diego Morales en Veracruz y Valeria Cruz en Toluca.
0: Escríbanos, estamos en YouTube, Facebook, Instagram, TikTok, X y Spotify.
1: También nos pueden contactar en el número 55 34 83 42 39, o mandarnos un correo electrónico. Estamos como lahoranacional@segob.gob.mx. Muy buenas noches y excelente semana.
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7: Muy buenas noches, gracias por acompañarnos en Veracruz en la Hora Nacional. Como cada domingo estamos iniciando estos 30 minutos de información, 30 minutos de recorrido a través del territorio veracruzano, saludándonos en el cuadrante. Soy Carla Sánchez y hoy precisamente un domingo en donde conmemoramos a todas esas mujeres que son mamás. Así que hoy este programa es especialmente para ellas. Y por supuesto en esta noche aquí en Veracruz en la Hora Nacional no estoy sola. La voz de Josué de la Fraga nos acompaña.
8: Carla Sánchez, muy buena noche. Exacto, programa completamente dedicado a las mamás. Hoy nos sumamos a esta felicitación, Carla, y esperamos que hayan tenido un día rodeadas de mucho amor. Y para cerrar este domingo de celebración, qué mejor que informarnos sobre lo que acontece en nuestro estado.
7: Y bueno, más que, fíjate, celebración, conmemoración, ¿no? En el respeto, en honrar, en saber y en conocer las diferentes formas de maternar.
8: Por supuesto.
7: Que eso es importante. Entonces, bueno, precisamente como bien dices, vamos a tener un muy buen programa. Así que en esta noche tenemos muy buenas noticias sobre infraestructura carretera en diversas regiones y acciones para el campo en bienestar veracruzano. También vamos a tener una recomendación musical muy potente desde la capital veracruzana. Y claro, cerraremos con un resumen de la exitosa participación de nuestra entidad en el tianguis turístico. Así que bueno, pues aquí comenzamos Veracruz
8: en la Hora Nacional.
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7: Bueno, y como estamos iniciando Veracruz en la Hora Nacional, nos vamos a la zona norte porque sabemos que Veracruz tiene mucho que presumir, pero también mucho que impulsar, y recientemente se inauguró un tramo carretero que une municipios y fortalece también algunos de los pueblos y acerca, claro, las oportunidades para varias personas y familias de esta zona. En eso se invierten nuestros impuestos que están convertidos en una infraestructura, Josué.
8: Efectivamente, el gobierno de Veracruz inauguró el tramo carretero Papantla-Espinal de aproximadamente 26 kilómetros, obra estratégica para la Sierra del Totonacapan, que representa un compromiso cumplido con la población.
7: Esta vía forma parte del circuito Papantla-Espinal-Coxquiwi, como bien mencionas, con Ramal y Coyutla, y que también beneficia a los municipios de Filomeno Mata, Sosocolco, Chumatlán y Coahuitlán.
8: Estas acciones responden a un principio de justicia social. Es una zona de gente muy trabajadora, dedicada a la ganadería y a la agricultura. Por eso, la mejora de esta vialidad facilitará el traslado de sus productos y fortalecerá su economía.
7: Efectivamente, y sobre todo en la zona norte, en donde también ya las fiestas se acercan, muchas fiestas en Sosocolco, por ejemplo, donde mandamos un fuerte abrazo, en Filomeno Mata y en todos estos municipios a donde estamos llegando a través de Veracruz en la Hora Nacional. Enhorabuena.
8: Saludos y un abrazo enorme a toda la zona desde Veracruz en la Hora Nacional. 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
7: Continuando con más aquí en Veracruz en la Hora Nacional, y si hablamos de compromisos de conectividad en la región de los Tuxtlas, bueno, tuvieron que pasar más de 20 años para que un tramo carretero fuera atendido en Veracruz, y era importante reconstruir totalmente para facilitar el traslado de productos, estudiantes, de muchas familias, y con todo ello fortaleciendo la conectividad entre municipios de esta región.
8: El gobierno del estado entregó la reconstrucción del tramo Santiago-Tuxtla, en tronque con la carretera federal 1145D, con una longitud de 46.6 kilómetros, completando así el proyecto integral de 60 kilómetros que conecta a Isla con Santiago Tuxtla.
7: Bueno, pues precisamente la población de esta región solicitaba una sola cosa, la carretera de Isla a Santiago Tuxtla. Y hoy, pues efectivamente es una realidad. Por palabra fin. Cumplida, Josué.
8: La vía es estratégica, Carla, ya que conecta a Santiago Tuxtla con San Andrés Tuxtla y Catemaco, además, así como la región de la cuenca del Papaloapan. Bueno, pues esto es un gran facilitador al traslado de personas, a productos, servicios, y esto ya después de 25 años sin intervención mayor.
7: Oye, pues ya que hablábamos del norte del estado, entramos carreteros, también aquí en la zona sur, desde esa región de los Tuxtlas, se confirmó que los impuestos están ahí, en esta vía. Veracruz merece estar en un lugar, y en el lugar que le corresponde.
8: Misión cumplida.
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8: Carla, siguiendo con infraestructura, pero ahora en la zona centro del estado, el gobierno del estado dio el banderazo de inicio de la obra en tronque carretero de la carretera federal 150D en Cuitláhuac, donde se destacó que la administración trabaja con cercanía al pueblo y con el firme propósito de dignificar a Veracruz.
7: Oigan, pues ahora nos vamos a la zona centro, bien mencionas, ¿no? Es mi zona, la zona centro, Cuitláhuac, que queda un lugar limonero, un lugar bastante caluroso, donde también mandamos un fuerte abrazo desde ese municipio. Se reiteró que la administración estatal trabaja para que ningún municipio se quede atrás, porque Veracruz tiene más de 20.000 comunidades y todas ellas piden caminos, y se está avanzando de esta manera constante porque todas y todos tienen este derecho al desarrollo, especialmente quienes más lo necesitan.
8: Sí, desde luego, la obra del entronque carretero de la carretera federal 150D en Cuitláhuac contempla el mantenimiento, un carril de incorporación, recuperación de pavimento, fresado, colocación de carpeta asfáltica de 6 centímetros, así como obras de drenaje y señalamiento.
7: Bueno, y por su parte, autoridades locales reconocieron el respaldo del gobierno del estado, destacaron también el impacto social y económico de esta intervención, afirmaron que después de más de 30 años, ningún gobierno había brindado un respaldo tan decidido y tangible como el que actualmente tiene la administración estatal y que está otorgando a este municipio que es Cuitláhuac.
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8: Pasando al sector agrícola, fundamental para nuestro estado, ha comenzado una estrategia invaluable para el campo en la entidad. El gobierno del estado apoya con tractores que se mueven a las áreas de producción para ayudarles a los pequeños productores de la entidad.
7: Bueno, y es que la estrategia llamada mecanización agrícola depende de la temporada. Es decir, si la temporada es de maíz, se trasladan los tractores y las motos sembradoras al área de Veracruz que se dedica a esa siembra. Y de esta manera el gobierno del estado ayuda a productores y productoras que tienen de 1 a 10 hectáreas.
8: Se ayuda con la mecanización, con semilla, Carla, para aumentar la producción de maíz. Bueno, pues el gobierno del estado lo empezó a hacer desde el año pasado y ya hay resultados. Se duplicó la producción de maíz. La maquinaria sirve para actuar en forma colectiva en beneficio de todas y todos los veracruzanos.
7: Bueno, por eso vamos a escuchar a María Flores Arcos, que es beneficiaria de este programa.
1: Mi nombre es María Flores Arcos, estoy representando al municipio de Villaldama. La papa y el maíz es lo que más se siembra en estas tierras. Ahora los tractores que llegaron aquí como un apoyo muy grande a Villaldama han contribuido mucho porque ahorran mucho el tiempo. Ya no son tantos campesinos que se estén desgastando todo el día de sol a sol. Ya hay más maíz, hay más papa, se puede hacer su exportación porque antes estaba perdiendo mucho la validez de lo criollo. Ya no se sembraba mucho por lo mismo de que no había apoyos para las tierras. No había apoyo como fertilizantes, no había tractores, no había nada de eso. Y la gente empezó a emigrar de aquí y ahora con todos estos apoyos todo está regresando a la normalidad. Sí nos han enseñado, nos han preparado para cuidar nuestro producto, para cómo aumentarlo, para cómo ponerlo a la venta. Nuestro producto ya sale, todo nuestro producto sale, es internacional ya. Agradecerles de antemano y de todo corazón que nuestras peticiones, las peticiones de todos aquí, que todos nos juntamos, de todos los agricultores que hemos sido escuchados, porque Villaldama antes estaba abandonado y ahora es un municipio que está teniendo muchos beneficios. Todo esto ha ido mejorando y con su apoyo irá mejorando mucho más.
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8: Retomando la información, en el norte del estado de Veracruz, en un trabajo en conjunto, el gobierno de México y el gobierno de Veracruz avanzan con el plan estratégico de reconstrucción en la Huasteca.
7: Bueno, con todo esto, con la intervención de 286 kilómetros de caminos, la construcción de 18 puentes y acciones en vivienda y atención social, los gobiernos de México y Veracruz Veracruz. Presentaron el programa integral de reconstrucción, esto en beneficio además de, ¿sabes cuántas personas, Josué de la Fraga, amigos?
9: Nada más
7: y
9: nada menos.
7: Nada más y nada menos que de 181,000 habitantes que lamentablemente han sido o han tenido afectaciones por las lluvias extraordinarias en octubre de 2025.
6: En el marco del Día de la Niñez, autoridades del gobierno del estado y federal informaron avances y próximas acciones para restablecer la conectividad y fortalecer las condiciones de bienestar. Escucha bien, se detalló que se invertirán 18 puentes y 16 caminos con una cobertura de 286 kilómetros, de los cuales 169 serán reconstruidos con carpeta asfáltica, concreto hidráulico y sellos en beneficio de 80 comunidades.
7: El gobierno de Veracruz ha informado que en el ámbito estatal se ejecutan obras en tramos estratégicos como para que chequemos en esta zona de Álamo, Tantoyuca, Tempoal, San Sebastián, Chicontepec, Guayacocotla, Sontecomatlán, Sontecomatlán y Lamatlán y San Mateo hacia el límite con Hidalgo. Esto ya muy orientado hacia el norte del estado. A mejorar, claro está, la movilidad regional y el acceso a servicios.
6: Por su parte, el gobierno de México informó que los apoyos a vivienda con daños parciales, medios y totales ya fueron entregados y actualmente se desarrollan asambleas comunitarias para definir procesos de relocalización para evitar que habiten en zonas de riesgo. Desde Guayacocotla se reiteró que las comunidades afectadas no están solas y la atención continuará hasta su recuperación. 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
7: Bueno, y continuando con más aquí en Veracruz en la Hora Nacional, saludando a quienes nos van escuchando en carreteras, en estas carreteras y tramos carreteros ya recién entregados para todo el transporte, tanto público como particular. Les mandamos un fuerte abrazo. Gracias por seguirnos en el cuadrante de Veracruz en la Hora Nacional. Y justamente vamos a hablar de otro tipo de apoyos, ver la ilusión en los ojitos de nuestras niñas y de nuestros niños veracruzanos al recibir juguetitos en esta, que es una gran satisfacción ver esas caritas sonrientes. Más que un regalo, es un recordatorio de que son el motor y el futuro del estado. No hay nada más importante que verles sonreír, saber que crecen en un Veracruz que les cuida, que les quiere, que les abre las puertas a un futuro increíble. Pero, ¿de qué estamos hablando, Josué?
6: La magia de la sonrisa de los niños, de las niñas, que no tiene precio y que para todos los que podemos colaborar, aportar con un granito de arena a ello, siempre es, sin lugar a duda, parte de la magia de la vida. Y en este sentido, el gobierno del estado celebró el Día de la Niñez en Guayacocotla para ofrecer un espacio de convivencia, alegría y aprendizaje. Se festejó a la población infantil de la región huasteca, en especial a quienes resultaron afectados por las lluvias de octubre pasado.
7: El encuentro se celebró en el campo deportivo Lázaro Cárdenas con la participación de muchas familias de Ixhuatlán de Madero, de Zacualpan, de Texcatepec, Benito Juárez, Sontecomatlán, Tlachichilco y Lamatlán, y también del propio y bellísimo Guayacocotla.
6: Por supuesto que sí, como parte de esta jornada, se entregaron 8,456 obsequios, distribuidos en 2,236 bicicletas, 400 scooters, 620 juguetes diversos. Estamos hablando de pistas, de cocinitas, de muñecos, de juegos de mesa, y bueno, también 200 balones y 5,000 loncheras con alimentos nutritivos.
7: Me encanta esta energía que tiene la niñez veracruzana. Bueno, es contagiable, contagiosa totalmente. A través de muchas actividades recreativas y también de la entrega de todos estos juguetes, esta celebración tuvo como propósito generar momentos de muchísima felicidad, de reforzar el tejido social y también de reconocer el derecho de las niñas y los niños para disfrutar plenamente de su infancia, aun después de contextos adversos.
6: Para toda la niñez veracruzana y todos los estados aledaños y de toda la nación mexicana y del mundo, todo nuestro corazón desde Veracruz
7: en la Hora Nacional.
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6: Ahora nos trasladamos, Carla, al ámbito cultural de la capital del estado, porque nuestra recomendación musical tiene mucha fuerza, además de resistencia y sororidad.
7: Bueno, y así es, porque esta noche les vamos a presentar a Leona Beat, una colectiva musical que nace en la capital del estado, en Jalapa, Veracruz, a finales del 2020. Se fundó por la baterista Gabriela Escobar, y este proyecto es un espacio seguro, una comunidad de mujeres instrumentistas que tocan y crean juntas, y esto me encanta.
6: Desde Veracruz, en la Hora
8: Nacional enviamos un abrazo profundo, grande y fuerte a nuestra queridísima amiga Gabriela Escobar y a todas las chicas que conforman Leona Beat, esta agrupación que tomó el afrobeat como eje central de su sonido, inspiradas en grandes pioneros como Fela Kuti. Su propuesta se sostiene en tres pilares: música bailable con raíces afro, letras de protesta e invitan a la reflexión y un estilo fresco que las distingue en la escena musical.
7: Bueno, pero ¿quiénes acompañan a Gaby, a Gabriela? Un gran equipo de talentosas músicas como Nayeli Melanie, Mariana, Frida, Grecia, Andrea y Daniel. Después de años de estar trabajando, acaban de concluir este primer EP titulado Epifilum.
8: Y para celebrar este momento, esta colectiva ya ha pisado fuertes escenarios como el Foro Ilvana, esto en la Ciudad de México, y el Festival Internacional de Jazz de Córdoba. Esta es nuestra recomendación de la semana, así que súbale a la radio y escuchemos a Leona Beat.

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2: Para quienes nos están escuchando y ya tienen cafecito veracruzano en sus mesas, o si van viajando, Josué de la Fraga y una servidora aquí en el estudio.
0: ¿Cómo no?
2: Cafecito veracruzano.
0: Cafecito veracruzano, por supuesto que sí.
2: El mío es de la zona norte del estado, ¿el tuyo de dónde es?
0: Híjole, es que no pongamos a competir gallos, porque de verdad que todas las zonas de Veracruz tienen un canto cafetalero.
2: No, las ponen difícil. Extra,
0: sí, de verdad. Bueno, en ello, Veracruz vive en el privilegio, indudablemente, el sabor de nuestro café.
2: Totalmente. En la mañana, en la tarde y en la noche.
0: Y en la noche.
2: No importa. Bueno, pues es que para esta sección aquí en Veracruz en la hora nacional, este cafecito nos queda perfecto, porque ahora hay que presumir al mundo que recientemente quedó demostrado uno de los escaparates más importantes a nivel nacional sigue siendo Veracruz.
0: Exactamente, Carla, Veracruz volvió a destacar y lo hizo en grande, con una participación histórica. El estado concluyó con éxito su presencia en el Tianguis Turístico de México 2026, celebrado en Acapulco, en Guerrero, uno de los encuentros más importantes del sector a nivel nacional e internacional.
2: Se fueron cuatro días en el que Veracruz, y faltaron más, para mostrar toda la riqueza que tiene Veracruz, compartieron y posicionaron ante los ojos del mundo. Desde el inicio, el stand veracruzano destacó como uno de los más atractivos del recinto, con una propuesta que combinó tradición, la identidad, la modernidad, una réplica de la pirámide del Tajín y el aroma del café que tanto estamos diciendo, dieron bienvenida a miles de visitantes en el bello Acapulco.
0: Y es que la música, Carla, la danza, claro, el color, estuvieron presentes en todo momento. El son jarocho, la salsa, las danzas tradicionales llenaron de vida cada rincón. Con agrupaciones, estamos platicando acerca del ballet folclórico de la Universidad Veracruzana, el grupo Sensontle, los danzantes de guaguas. Todos ellos también invitaron al público a participar en clases abiertas de baile.
2: Imagínate los colores, vaya, te contagia el hecho de poder compartir esta alegría. También se saboreó, la gastronomía de Veracruz siempre es protagonista, donde se ponga, en el stand, en donde sea, con platillos muy representativos de todas las regiones. Los buñuelos, los tamalitos, chécate nada más, Josué de la Fraga. Bocoles, las espolvoreadas de pipián, que son deliciosas, las garnachitas, el café, obviamente, de especialidad, conquistaron a visitantes nacionales e internacionales.
0: A mí, pónganme de todo eso, un poquito, de todo eso, por favor.
2: De todo, por favor. Destacó la participación de cocineras y los cocineros tradicionales de la región capital, así como representantes del Totonacapan, de las altas montañas, quienes llevaron el sabor auténtico de cada una de sus comunidades.
0: ¡Qué delicia! Y es también importante mencionar que la medicina tradicional también tuvo un espacio importante. Desde Catemaco, la sanadora Mari Martínez Mixtega registró una gran afluencia, demostrando que las prácticas ancestrales generan interés más allá de nuestras fronteras. Y los resultados hablan por sí solos. De acuerdo con los datos del evento, Veracruz logró una participación sin precedentes, con 1,579 citas de negocios y la presencia de 92 empresas del sector turístico, entre agencias de viaje, hoteles y turoperadores.
2: Bueno, además, por primera vez se integraron 14 experiencias comunitarias, 8 pueblos mágicos, un barrio mágico, que es nuestro barrio de Jalitic, y fortaleciendo la visión de un turismo incluyente y con identidad. Los logros también se reflejaron en reconocimientos nacionales y Veracruz obtuvo el primer lugar en la categoría Mejor Experiencia, que combina naturaleza y espiritualidad con los rituales y limpias de Catemaco, destacando la riqueza cultural del bellísimo pueblo de nuestro querido Víctor Mortera, que son los Tuxtlas.
0: Saludos a nuestro querido brujo locutor, a Víctor Mortera, quien lo abrazamos con fuerza, y el día de hoy estamos cubriendo justamente su espacio en Veracruz en la Hora Nacional. Asimismo, por si fuera poco, Papantla fue finalista como mejor pueblo mágico para vivir una experiencia gastronómica, posicionando la cocina totonaca como una de las más representativas del país. Pero pues eso no es todo. Durante el tianguis se concretaron importantes avances para el desarrollo turístico del estado, reuniones con aerolíneas para fortalecer la conectividad aérea, la promoción de Veracruz como destino fílmico con apoyo de IMCINE y el regreso de la carrera panamericana a tierras veracruzanas en octubre de 2026.
2: Se va a poner muy bueno.
0: Se va a poner buenísimo.
2: Bastante bueno. Hoy, tras el cierre de este gran encuentro, Veracruz, cómo no, reafirma su lugar como uno de los destinos más completos, diversos y auténticos de México, porque Veracruz deja huella, y hoy, tras un tianguis turístico exitoso, lo confirmamos una vez más, porque Veracruz, Josué de la Fraga,
0: está de moda.
2: Así es.
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3: En el norte de Veracruz, donde las cocinas están llenas de historia, de humo, de comal y de manos sabias que han preservado el sabor de generaciones, hay un platillo muy especial. Desde Papantla, tierra de tradición y cultura viva, te presentamos un platillo sencillo, pero profundamente delicioso: las espolvoreadas de pipián. Una receta que nace del maíz, del campo y del conocimiento que se transmite de voz en voz. Con años de experiencia en comunidades indígenas, mujeres veracruzanas nos comparten esta preparación, donde pocos ingredientes logran un sabor inolvidable. Para comenzar necesitamos medio kilo de masa, 300 gramos de pipián, 200 gramos de manteca, unos chilitos chiltepín y sal al gusto. Ingredientes llenos de identidad. El primer paso es tostar el pipián y el chile seco en el comal. El calor despierta sus aromas, ese olor que anuncia que algo bueno está por venir. Después, el pipián se muele hasta quedar en polvo, mientras el chile se trabaja en el molcajete, donde se mezcla con sal y se integra al pipián. Cada familia tiene su toque. Más chile si se quiere más picante, o menos si hay niños en casa. Mientras tanto, la masa se prepara con cuidado. Se amasa bien, con paciencia, porque de eso depende que las tortillas salgan suaves, sin romperse, perfectas para este platillo. Se forman las tortillas y van directo al comal caliente. En una cazuelita se calienta la manteca, y cuando las tortillas están listas, se untan con ella, generosamente, porque es lo que permitirá que el pipián se adhiera. Luego viene el momento clave. Con la mano se espolvorea el pipián sobre la tortilla caliente. De ahí su nombre, espolvoreadas. Tradicionalmente se sirven sobre una hoja de plátano que aporta aroma y calidez y se disfrutan recién hechas calientitas. Se acompañan con frijoles de olla, con epazote, con huevo o con un buen bistec, pero también solitas son una delicia. Las espolvoreadas de pipián no son solo comida, son identidad, son maíz de rancho, trabajo comunitario y el cariño de quien cocina para los suyos. Son la prueba de que lo sencillo puede ser extraordinario. Desde Papantla, Veracruz, este platillo nos recuerda que la tradición sigue viva en cada tortilla, en cada comal y en cada historia compartida. Si tienes oportunidad, pruébalas y deja que el sabor te cuente su historia.
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5: La Red Jalapeña de Cineclubes te invita a vivir la muestra de cine panafricano en Casa Jalitic, un espacio íntimo en el corazón de la ciudad. Historias que atraviesan la memoria, la infancia, la resistencia y el propio acto de hacer cine, en funciones pensadas para el diálogo y la reflexión colectiva. La cita es los próximos sábados 16 y 30 de mayo a las 18 horas, Casa Jalitic, ubicada en la calle Francisco y Madero, número 34, en la zona centro de la capital veracruzana. La entrada es libre y con cupo limitado. 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El Centro Cultural Exconvento Betlemita te invita a sus talleres gratuitos. Hay opciones para todas las edades, desde títeres con reciclaje hasta narrativa gráfica y animación. Si quieres conocer horarios y apartar un espacio, puedes enviar un mensaje a la página de Facebook del Centro Cultural Exconvento Betlemita o puedes comunicarte al 2299-3243-76. Esto fue La Cartelera Cultural. Soy Mike Andrade para Veracruz en la Hora Nacional.
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2: Pues de esta manera, en este emblemático 10 de mayo, conmemoración de este día tan especial para todas las mamis, en especial para nuestras mamis, mi querido Josué de la Fraga.
0: Sí, efectivamente.
2: Es como les mandamos nuestro amor y nuestro cariño, nuestro respeto, y para honrar la memoria de todas aquellas mamis como nuestras abuelas y nuestras ancestras, es como estamos prácticamente llegando al final de Veracruz en la Hora Nacional.
0: Gracias infinitas por habernos acompañado en esta edición especial dedicada a las mamás justamente, y bueno, descansen, disfruten de la familia. Nos escuchamos el próximo domingo. Muy buenas noches, Veracruz. Muy buenas noches, Carla Sánchez.
2: Muy buenas noches y un agradecimiento enorme también a nuestros colegas y compañeros y compañeras que se encuentran en las diferentes cabinas máster del cuadrante veracruzano de las estaciones a donde nos enlazamos cada domingo. Que se la pasen muy bien. Muy buenas noches.
0: Hasta la próxima.
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3: El cepillo dental eléctrico puede ser un aliado para tu higiene bucal. Por eso, el Laboratorio Nacional de Protección al Consumidor analizó 10 modelos distintos. Quédate y conoce el estudio de calidad.
4: ¿Estás pensando en vivir en pareja? Antes de tomar la decisión, es importante generar acuerdos. Hoy en Cuida tu Dinero, te contamos cómo construir acuerdos financieros en pareja.
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3: El cepillo dental eléctrico es un dispositivo diseñado para realizar movimientos automáticos, rotatorios, oscilantes o sónicos que facilitan la eliminación de los residuos alimenticios y placa bacteriana. Cumple la misma función que un cepillo manual, pero su asistencia mecánica facilita el proceso de cepillado. Su uso constante ayuda a prevenir enfermedades como caries, sensibilidad dental, halitosis, entre otras. Sin embargo, su eficacia también depende de una técnica correcta y del tiempo de cepillado.
4: Están compuestas por un mango que contiene el motor, la batería y los controles de funcionamiento, así como un cabezal con cerdas perpendiculares que facilita la limpieza de zonas de difícil acceso. Algunos modelos cuentan con sensores, temporizadores e indicadores luminosos. Existen distintos tipos de cabezal. Los rotatorios, de forma redonda, giran sobre su propio eje y suelen recomendarse a quienes usan un cepillo eléctrico por primera vez. Los sónicos funcionan mediante vibraciones de alta frecuencia y son adecuados para personas con encías sensibles, implantes y ortodoncia. También existen cabezales infantiles, de menor tamaño y con cerdas más suaves.
3: En cuanto a su alimentación, algunos modelos cuentan con batería recargable integrada, mientras que otros funcionan con pilas intercambiables tipo AA. Ante la amplia oferta disponible en el mercado, el Laboratorio Nacional de Protección al Consumidor analizó 10 cepillos dentales eléctricos, 4 para niñas y niños y 6 para personas adultas. El estudio verificó que la información comercial fuera correcta y que los productos incluyeran instructivo y garantía en español. También se revisaron los acabados, el desgaste de las cerdas tras un uso simulado de 3 meses, la duración de la batería, la retención del cabezal y la temperatura alcanzada durante su uso.
4: ¿Cuáles fueron los resultados? Todos los modelos evaluados presentaron un funcionamiento seguro, ya que sus niveles de calentamiento se encuentran dentro de los límites permitidos, además de calificar excelente en la prueba de acabados. Los modelos que mostraron una excelente retención del cabezal fueron 2 de la marca Oral-B para adultos y 2 modelos infantiles, Oral-B Disney Pixar Cars y Philips Colgate.
3: Los cepillos con menor número de ciclos de cepillado fueron 2 modelos de Oral-B, uno infantil de Marvel Spider-Man y otro para adultos. Sin embargo, ambos cuentan con sistemas de carga rápida. Estos 5 modelos sobresalieron por los ciclos de cepillados que ofrecen con una carga de batería. Los modelos que calificaron excelente en la prueba para medir si sus cerdas se desprenden fueron 2 de la marca Oral-B y 3 de Philips Colgate.
4: Para aprovechar mejor tu cepillo dental eléctrico, toma en cuenta estas recomendaciones. Consulta con tu dentista el tipo de cerdas más adecuado para tu salud bucal. Cambia el cabezal cada 3 meses o antes si notas desgaste, deformación o tuviste alguna enfermedad respiratoria. Enjuaga y seca tu cepillo después de usarlo para evitar que se formen microorganismos que puedan afectar tu salud bucal. Lávate los dientes después de cada comida y sigue una técnica de cepillado adecuada para evitar los residuos.
3: Antes de comprar un cepillo dental eléctrico, considera lo siguiente. Adquiérelos en establecimientos formales. Esto garantiza que el producto haya tenido un manejo higiénico para su venta al público. Considera el costo de los cepillos eléctricos, así como de sus cabezales de repuesto. Compra un paquete de cabezales de repuesto y cámbialo cada 3 meses o antes. Revisa sus características y asegúrate que el cepillo que vayas a adquirir se adecúe a tus necesidades específicas.
4: No olvides que los cepillos dentales eléctricos no deben tirarse a la basura común, sino desecharse por partes. El cabezal debe tirarse en la basura inorgánica no reciclable y el cuerpo del cepillo llevarse a un centro de acopio de residuos eléctricos.
3: Recuerda que también puedes consultar este estudio de calidad en nuestro canal de YouTube, Profeco TV.
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4: Si tienes pensado vivir en pareja, toma en cuenta que hacerlo también implica coordinar metas y tomar decisiones económicas en conjunto. Antes de contratar cualquier servicio o asumir un compromiso financiero, es fundamental hablar con honestidad sobre la situación personal de cada uno. Realizar un análisis financiero previo ayuda a evitar confusiones, malos entendidos y conflictos a futuro.
3: Algunas preguntas que pueden ayudarte a evaluar tu situación individual son: ¿cuál es mi ingreso mensual? ¿Qué deudas tengo que liquidar? ¿Cuáles son mis gastos fijos como rentas, servicios o suscripciones? ¿Qué metas personales no estoy dispuesto o dispuesta a negociar? Una vez que reflexiones y tengas claras tus respuestas, es momento de conversar con tu pareja y alinear expectativas. Estas preguntas pueden ayudarles a generar acuerdos de forma responsable y consciente. ¿Qué gastos compartiremos a partir de ahora? ¿Qué metas queremos lograr juntos? ¿Como comprar una casa, un coche, viajar o crear un fondo de ahorro? ¿Cómo vamos a dividir los gastos? ¿Qué compras requieren aviso o acuerdo previo?
4: Establecer acuerdos claros previene conflictos y evita la llamada infidelidad financiera, que ocurre cuando alguien oculta deudas, gasta sin avisar o utiliza recursos comunes sin consultarlo. En muchos casos, esto sucede por miedo, vergüenza o falta de comunicación, pero con el tiempo el silencio debilita la confianza y puede generar malentendidos.
3: Existen diversas herramientas financieras que pueden facilitar la vida en común. Pero antes de elegir cualquiera, es importante hacer una pausa y preguntarse con sinceridad si ambos desean participar y bajo qué condiciones. Por ejemplo, en el caso de las cuentas de ahorro mancomunadas, antes de contratarlas conviene preguntarse: ¿tenemos metas claras y compartidas? ¿Ambos podemos aportar de forma constante? Si la respuesta es sí, estas cuentas pueden ser útiles para proyectos conjuntos como vacaciones, fondos de emergencia o gastos del hogar.
4: Existen dos modalidades: la cuenta mancomunada, en la que ambos deben autorizar cada movimiento, y la solidaria, en la que cualquiera puede disponer de dinero con mayor libertad. Elijan la que mejor se ajuste a sus necesidades y lleven un registro claro de cuánto aporta cada quien y en qué se utiliza el dinero.
3: Otra opción es el crédito hipotecario mancomunado, que puede permitirles acceder a un monto mayor para construir patrimonio. Sin embargo, es indispensable evaluar si cuentan con ingresos estables y suficientes a largo plazo, así como revisar cuidadosamente tasas de interés, seguros obligatorios, plazos, penalizaciones y cláusulas de rescisión.
4: En el caso de las tarjetas de crédito con responsabilidad compartida, pueden facilitar la administración de los gastos del hogar, pero es importante recordar que el titular de la cuenta es el único responsable legal del pago total ante la institución financiera. Si están considerando contratar un seguro de vida o de gastos médicos mayores, definan quién será el beneficiario y cómo se pagará.
3: Para dar seguimiento a sus compromisos, es recomendable fijar metas en común a corto plazo. Elaboren un plan sencillo donde se establezca cuánto aporta cada persona y con qué objetivo. Tener objetivos compartidos y un plan de acción claro no solo mejora las finanzas, también fortalece el vínculo en pareja.
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bonita rola de Mecano. Yo creo que todos la recordamos y nos tocó aquella época, era una de las clásicas de Mecano. La rola se llama Eugenio Salvador Dalí y es, discúlpeme usted aquí, mi condición física encomiable, ya sabe. Respiro, ya. Hoy es santo de Amparo, de Edualdo, de Francisco, de Ignacio y de Mayolo. La rola de Dalí es justamente porque hoy, un día como hoy, pero en 1904 nace el gran Salvador Dalí, el que fue de hecho expulsado de la Complutense de Madrid. Estaba leyendo este fin de semana que por ahí la misma universidad guarda muchos registros de lo díscolo que era el alumno. En fin, el genio Salvador Dalí, hoy sería su cumpleaños. Hoy también es 11 de mayo, hay, bueno, pues ya varios días que hemos vivido en este 2026 y pues prácticamente vamos de gane. Es el 131, centésimo, trigésimo primer día y nos quedan a usted y a mí 234 días para finalizar el año. Bienvenidas y bienvenidos, esto es MBS Noticias, soy Luis Cárdenas, vámonos.

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1: ¿Qué tal amigos de MBC Noticias? Les informo el pronóstico del tiempo desde el Servicio Meteorológico Nacional. Actualmente el frente frío número 50 se desplazará sobre el norte y noreste del territorio nacional, en combinación con canales de baja presión en el oriente y sureste mexicano y la corriente en chorro subtropical, generarán lluvias puntuales torrenciales en zonas de San Luis Potosí, Hidalgo, Puebla y Veracruz, además de lluvias intensas en Tamaulipas y Querétaro, lluvias muy fuertes en Nuevo León, Estado de México y Oaxaca, lluvias fuertes en Guanajuato, Ciudad de México, Morelos, Tlaxcala y Chiapas, chubascos en Tabasco. Simultáneamente, la masa de aire frío asociada al sistema frontal originará rachas de viento fuertes en estados de la Mesa del Norte y la Mesa Central, así como descenso de temperatura en el norte, noreste, oriente y centro del país. A su vez, el ingreso de humedad del Océano Pacífico en combinación con inestabilidad atmosférica ocasionarán lluvias y chubascos en el norte y noroeste y occidente del territorio nacional, pronosticándose lluvias puntuales fuertes en Michoacán. Finalmente, continuará la onda de calor en Baja California Sur, Sonora, Chihuahua, Durango, Sinaloa, Nayarit, Jalisco, Colima, Michoacán, Guerrero, Chiapas, Morelos, Puebla, Veracruz, Tabasco y Yucatán, finalizando a partir de este día en Zacatecas y el Estado de México. Para el Valle de México se esperan condiciones de cielo medio nublado a nublado en el transcurso del día. En horas de la mañana, ambiente fresco a templado, frío en zonas altas del Estado de México. Hacia la tarde, ambiente cálido con probabilidad de lluvias fuertes en la Ciudad de México y lluvias fuertes con puntuales muy fuertes en el Estado de México, acompañadas con descargas eléctricas y posible caída de granizo. La temperatura mínima en la Ciudad de México será de 14 a 16 grados Celsius y la máxima de 24 a 26 grados Celsius, mientras que para Toluca, Estado de México, se prevé una temperatura mínima de 7 a 9 grados Celsius y una máxima de 20 a 22 grados Celsius. Viento del este y noreste de 15 a 30 kilómetros por hora con rachas de 40 a 60 kilómetros por hora es lo que se espera en la región. Informó el pronóstico del tiempo Boris Hernández desde el Servicio Meteorológico Nacional de la CONAGUA.
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2: A las 7:30 de la mañana, la presidenta Claudia Sheinbaum encabezará su conferencia de prensa matutina. Más tarde, a las 10:30 de la mañana, presidirá el 106 aniversario de la columna de la legalidad en el heroico Colegio Militar. A las 11:30 de la mañana, la Coparmex dará a conocer los resultados del monitor de seguridad. Al mediodía, la Comisión Interamericana de Derechos Humanos presentará el informe sobre desapariciones en México. A las 12:30 horas, el Partido Acción Nacional ofrecerá una conferencia de prensa. En Washington, el ministro de Defensa surcoreano, Ang Hyuk-bak, se reunirá con su homólogo estadounidense, Pete Hegseth. Ante un tribunal federal de Washington, se llevará a cabo la comparecencia de Cole Allen, acusado de intentar asesinar al presidente de Estados Unidos, Donald Trump, durante la cena de corresponsales de la Casa Blanca. Hoy iniciará el juicio oral contra el expresidente de Bolivia, Evo Morales, por el delito de trata agravada de personas. Hoy dará comienzo el juicio del caso Sinohidro, en el que el expresidente de Ecuador, Lenín Moreno, está acusado de cohecho por presuntos sobornos a la empresa estatal china. Y hoy, el delegado general del Festival de Cannes ofrecerá una rueda de prensa en vísperas de la gala inaugural de la 79 edición del prestigioso certamen cinematográfico francés.
3: Qué gusto me da poderlos saludar en esta mañana. Son las 6:13 de ya el 11 de mayo, el año 2026. Felicidades a las mamás, quien celebró algo con el Día de las Madres. ¡Qué padre! Felicidades si es madre, felicidades si fue hijo, si estuvo ahí también felicitando a su mamá. Pues qué bonito la fiesta, etcétera. Vamos a platicar sobre eso también más adelante hoy en un programa pues que tiene de todo, con muchísima carga de información. Continúa el tema de Rubén Rocha Moya. Fue baleada una de sus casas, su vieja casa, una casa que tenía pues ya unos 10 años de abandono más o menos en la colonia Las Quintas, antes de que se hiciera putrimultimillonario y narcotraficante tan importante. Pues él vivió en esa casa y fue baleada. Le vamos a platicar sobre el tema y cómo van las investigaciones en torno al caso de Rubén Rocha Moya. Vamos a platicar también sobre otros temas que salpicaron la jornada. Hoy mataron a una mamá y a una hija activistas en Salamanca. Estaban buscando ahí a su hijo, a su hermano. Y bueno, pues todo esto se da en el marco de las manifestaciones contra pues las desapariciones. Hablaremos sobre ese tema. Hablaremos también en esta mañana sobre pues lo que está pasando con el Politécnico allá en Londres. No les están pagando las becas a los muchachos de posgrado, lo cual los ha puesto en una situación harto complicada. Los dejaron botados con una mano adelante y otra atrás. Platicaremos sobre ello y sobre mucho más aquí en MBS Noticias. Habrá ciencia, cultura y espectáculos, ya sabe. 6:15, primero la información en los estados. ¡Vámonos!
0: Estados. Coahuila.
4: Luego de que Morena denunciara una presunta agresión contra su candidata a diputada local, Delia Aurora Hernández, y acusara al exdiputado Edgar Sánchez como presunto responsable, el político rechazó los señalamientos y detalló que simpatizantes del partido oficialista iniciaron el enfrentamiento a golpearlo durante una discusión con brigadistas ocurrida en San Pedro. Asimismo, negó tener vínculos con el PRI o la Unión Democrática de Coahuila y enfatizó que la candidata hubiera sufrido agresiones físicas directas.
0: Baja California.
4: En Mexicali, familiares, amigos y ciudadanos realizaron una marcha para exigir justicia por la muerte de Vicente, el menor de 3 años que falleció tras permanecer dentro de un automóvil por más de 12 horas. Durante la protesta, Juan Carlos Mesa, padre del niño, solicitó impulsar la Ley Vicente, iniciativa que busca fortalecer los procesos de custodia provisional con análisis psicológicos y estudios familiares obligatorios. En tanto, Roxana N., madre del menor, fue vinculada a proceso por su presunta responsabilidad en el delito de homicidio por omisión impropia con dolo eventual.
0: Sonora.
4: 2 adolescentes de 17 años fueron detenidos por su presunta participación en el homicidio de Sergio Daniel, joven boxeador de 16 años, asesinado el pasado 5 de mayo en la colonia Santa Fe, en Ciudad Obregón. De acuerdo con las indagatorias, los agresores le dispararon desde una motocicleta tras salir de entrenar. Durante la visita de la presidenta Claudia Sheinbaum al estado, la madre del menor pidió su intervención y expuso que su hijo recibió amenazas que lo presionaban para ser parte de un grupo delictivo.
0: León.
4: Un vuelo de la aerolínea Volaris, procedente de Chicago y con destino a Michoacán, tuvo que desviarse de emergencia al Aeropuerto Internacional de Monterrey, luego de que una pasajera de la tercera edad sufriera una crisis de salud durante el trayecto. La mujer, identificada como María Yolanda Guerrero, de 72 años, originaria de Morelia, murió antes de recibir atención médica. Las primeras versiones señalan que el fallecimiento habría sido por causas naturales. Autoridades realizan las diligencias correspondientes para determinar oficialmente las causas del deceso.
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5: Hubo el tiempo en que se creyó que era lícito golpear a una mujer. Eso no. Se acabó la violencia contra las mujeres.
6: Somos las madres, los padres, las hermanas y los hermanos de personas desaparecidas en Oaxaca, las que permanecemos buscando mientras esperamos que el Estado haga lo que la ley le manda.
7: Se va a sembrar un árbol en ese memorial, un árbol que trae la vida, no los árboles traen vida, y nosotros lo que queremos es la vida de nuestros familiares desaparecidos.
8: Yo soy una señora de Tula, porque nos estaban tirando con drones y con armas de alto calibre 50.
9: Nosotras, mujeres de Tula, Chicotlán y Acahuetlán, lanzamos un grito urgente de auxilio.
10: Solo tengo que decir que no me voy a cansar de pedirle perdón a mi hijo por lo que sucedió. Yo jamás, jamás tendría el corazón y para yo hacer un daño a los niños. De manera consciente.
11: A mis sobrinos Armis de corazón, que viven en Campeche, los invito a participar para ganar un boleto VIP en Palco para el concierto de BTS. 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
12: El próximo lunes nos vamos a volver a juntar todas las secretarias y secretarios de educación de las entidades federativas para revisar nuevamente el calendario escolar y hacer ya una propuesta definitiva el próximo lunes.
13: Este es el momento que Mario Delgado ya debe de renunciar. Trae muchas acusaciones en la espalda, el huachicol fiscal, Julio Carmona, Sergio Carmona, y hoy esta pifia. Es el momento que debe de renunciar por dignidad.
14: Nuevo León tiene todo listo para que termina el ciclo completo el 19 de junio.
15: Desde Guanajuato invitamos a reflexionar el acuerdo planteado y si se considera necesario, hacer una propuesta diferenciada como lo planteamos ayer. Nuestro estado no es sede mundialista y nuestras instalaciones educativas están listas para atender las altas temperaturas.
16: No se debe usar la fuerza pública para atemorizar la gente del campo. Los queríamos allá cuando se abrieron los centros de acopio, que nos ayudaran a que no se permitiera el robo del recurso de los productores de este programa.
17: Que sabemos que hay estudiantes universitarios detenidos, maestros también detenidos, los compañeros campesinos detenidos, son detenciones totalmente arbitrarias.
18: Y sufren mucho, no pueden salir adelante, porque en una parte se ponen de acuerdo con la... No se
19: bueno,
18: pueden
19: ahora tres minutos.
18: Todas las comunidades en el municipio de San Ignacio Río Muerto están abandonadas totalmente, sufren mucho como no se imaginan. Las ve con las mangueras en los brazos para ir a conseguir el agua.
20: Usted no ha promovido ningún contrato, digamos, no han llegado a su oficina a proponerle algún contrato en específico. Yo
21: me
20: no
21: parece
20: sé.
21: Usted muy majadero al hacerme esa pregunta, muy majadero de verdad. Yo creo que es sin respuesta esa pregunta.
22: En el próximo diálogo que se dé con el presidente de Estados Unidos, Donald Trump, usted pondrá sobre la mesa este tema de Sinaloa. O sea, usted hablará de esto.
23: ¿Sabes? Bueno, para eso hay un secretario de Relaciones Exteriores que está hablando con el embajador.
24: We have a problem because the cartels rule Mexico.
25: Tenemos un problema porque los cárteles gobiernan México y nadie más. Los cárteles simplemente lo gobiernan. Y saben, perdemos 200,000 personas al año por este veneno que inunda a nuestro país.
26: This poison that pours into our country.
25: Los países occidentales prometieron ayuda y empezaron a avivar las tensiones con Rusia, que continúan hasta el día de hoy. Creo que las cosas están llegando a su fin, pero sigue siendo un asunto serio.
3: Seis de la mañana con 21 minutos. Bienvenidas y bienvenidos. Si me escucha usted a través de un podcast, qué gusto me va a poderlo acompañar. 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Hola también a todos en la radio, estamos en Exa, en la mejor en FM Globo, bañando este hermoso país, en tiempo real, en vivo, en la magia de la transmisión en directo. Vámonos porque hay muchísimo que comentar el día de hoy. Hoy se define si habrá 5 semanas más de vacaciones, se pasaron de lanza, o no. La verdad es que nadie quiere, bueno, los chavitos, ¿no? Y algunos, creo que ni todos los chavitos quieren. Algunos a lo mejor querrían. Pero bueno, ni maestros, o sea, todo el mundo está así de, oye, pero ¿de dónde salió? ¿Quién lo propuso? ¿A quién le avisaron? ¿Cuándo hicieron alguna reunión? Pues por lo que representan las vacaciones para la gran cantidad de padres de familia en este país. Ya dijo Guanajuato, ya dijo León, ya dijo Jalisco y algunos otros estados, algunos opositores, por cierto, pues que ellos no lo van a acatar, ahora sí que perdón, pero pues está medio cañón. Es casi el 15% de la matrícula, ¿no? De todo lo que sería el tema del año escolar. Rocío Méndez, cuéntanos, muy buenos días.
27: Gracias, Luis. Buenos días. Autoridades educativas analizarán de nueva cuenta el fin del ciclo escolar y el arranque del próximo año lectivo 2026-2027 tras las críticas al pasado acuerdo del Consejo Nacional de Autoridades Educativas que finalizaba las clases el 5 de junio y arrancaba el nuevo curso el próximo 31 de agosto. Más adelante, más información.
3: El titular de la SEP, Mario Delgado, dijo que hoy se va a revisar la propuesta del ajuste de fin de clases, si va a ser el 5 de junio o si es como estaba programada para el 5 de julio. Ahorita le comparto lo que dijo Mario Delgado, pero escuchemos.
28: Que tal como lo señaló hoy en la mañanera nuestra presidenta, el próximo lunes nos vamos a volver a juntar todas las secretarias y secretarios de educación de las entidades federativas para revisar nuevamente el calendario escolar y hacer ya una propuesta definitiva el próximo lunes, priorizando siempre el aprovechamiento, los aprendizajes de nuestros niños, nuestras niñas, jóvenes y adolescentes de nuestro país. Siempre debe ser nuestra máxima prioridad.
3: Supuestamente, en esta asamblea, en esta reunión nacional plenaria ordinaria, que es la 66, reunión plenaria ordinaria 2026, habrían votado a favor prácticamente todos los secretarios de educación. Es el caso de Nuevo León, Jalisco y Guanajuato. O sea, al parecer los secretarios votaron a favor, pero sus gobernadoras y gobernadores no. Entonces, bueno, hay un meriquitengue, hay un verdadero desastre de comunicación. La presidenta como que lo agarró a curva. Vamos a ver qué sucede hoy sobre este tema. En Nuevo León dicen que sí, que todo está listo para terminar el ciclo escolar. Así lo dijo Samuel García.
14: Nuevo León tiene todo listo para que termine el ciclo completo el 19 de junio. Nuevo León, a diferencia de otras entidades federativas, empezamos clases antes, en agosto del 25. Por eso podemos concluir perfectamente en junio 19. Y aún así, vamos a tener talleres, campamentos y pedagogía del 19 de junio al 8 de julio, fecha de conclusión prevista desde el año pasado.
3: Y es que las clases estaban programadas para terminar hacia el 3 de julio. Entonces, bueno, el 19 Nuevo León lo puede hacer porque se adelantaron por el tema del Mundial, justamente. Jalisco tampoco está muy de acuerdo en este tema. Y en Guanajuato dijeron, oigan, no somos sede mundialista. Tampoco es que, o sea, sí hace mucho calor, pero pues no es lo mismo Monterrey o no es lo mismo Sonora que Salamanca, ¿verdad? Las escuelas pues pueden aguantar el calorón. O sea, no, nosotros no. Es Livia Denise García, gobernadora de Guanajuato.
15: Desde Guanajuato invitamos a reflexionar el acuerdo planteado y si se considera necesario hacer una propuesta diferenciada como lo planteamos ayer. Nuestro estado no es sede mundialista y nuestras instalaciones educativas están listas para atender las altas temperaturas. Esperamos se piense en nuestras niñas y niños y se actúe con empatía con las madres y padres de familia que han manifestado una preocupación genuina.
3: Platicamos de este tema en un momento más aquí en MBS Noticias, pero antes, la presidenta de la Comunidad de Madrid, o sea, la alcaldesa de Madrid, Díaz Ayuso, suspendió su visita en México. Tuvo mucho que ver con el Hotel Xcaret. ¿Por qué le digo que tuvo que ver con el Hotel Xcaret? Ella iba a estar este fin de semana en el marco de una premiación a personas destacadas y el hotel le retira la invitación. En la información que trasciende en los corrillos de la prensa, pues es que presionaron al hotel para quitarle la invitación. El hotel dice que no lo presionó nadie y que le retiró la invitación por las declaraciones que ha hecho en el marco de Hernán Cortés y la conquista. Tomar en cuenta también que al mismo Xcaret, pues le han retirado y trae un pleito tamaño caguama por el asunto de lucrar con los signos mayas, ¿no? O sea, con el Tren Maya no me diga que no se lucre con los hoteles que hace el ejército, pero bueno, ese es otro tema. En fin, total que ya se fue Díaz Ayuso, la parte de la 4T, los chairos pues están felices, se pusieron ahora sí que como nado sincronizado todos a hablar sobre el tema, pues enhorabuena. La derecha pues está un poco ahí más bien callada y yo creo que hay muchísimos más problemas que lamentada visita o no de Díaz Ayuso y que discutir sobre Hernán Cortés. La neta, ¿no? O sea, creo que traemos una pequeña bronca en el país. Bueno, pequeñas broncas en el país. Como, sí, discutamos de Hernán Cortés. No me pareció ni muy agradable la visita de Díaz Ayuso en muchos sentidos, particularmente pues esta provocación que no le veo mucho tema ni tampoco un buen puerto. Y que termina por hundir más a una derecha de lo que debería de fortalecerse. Pero bueno, esto fue lo que sucedió. Alberto Zamora con la voz de Omar Peralta, o al revés, Omar Peralta con la información de Alberto Zamora, como lo quiera usted ver.
0: ¿Qué tal, Luis? Muy buenos días. Isabel Díaz Ayuso, presidenta de la Comunidad de Madrid, acusó a la presidenta de México, Claudia Sheinbaum, de boicotear la gala de los premios Platino y de amenazar con cerrar el hotel donde se llevarían a cabo, en la Riviera Maya, en caso de que ella se presentara en ese lugar. En un comunicado emitido por la Comunidad de Madrid, señaló que la mandataria mexicana la ha atacado diariamente y que incluso llamó a boicotear varios de sus eventos. En unos momentos, toda la información.
3: Y frente al tema de Rochamoya,

0: ahí ya más bien nace México, una nación relativamente joven en comparación. Y aunque no lo crea, pero los tlaxcaltecas y los mexicas pues eran como dos países diferentes. Era otra época. O sea, hace 600 años prácticamente no había TikTok, ¿no? Entonces, la situación era distinta, pero bueno, no sé si la prioridad del país sea enfocarnos en clases de historia o enfocarnos en el futuro. Interesante. Nos enfocamos en el pasado o en lo que viene. En otros temas, la presidenta de la República, desde Obregón, Sonora, con un calorón, déjeme decirle, por cierto, la presidenta felicitó en su día a todas las mamás del país, a la vez que destacó el derecho a la igualdad, el combate al machismo y cuestionó que hubo un tiempo en el que se creía que era lícito golpear a una mujer. Escuche.
1: Hubo el tiempo en que se creyó que era lícito golpear a una mujer. Eso no, se acabó la violencia contra las mujeres. Las mujeres no queremos ser más, porque decía, somos iguales, pero nunca más queremos ser menos en nuestra sociedad. Abajo el clasismo, abajo la discriminación y abajo el machismo.
0: Mientras tanto, en toda la República Mexicana, más de 1,000 madres de desaparecidos, escoltadas por sus familiares y colectivos, concluyeron su marcha del Monumento a la Madre en el Ángel de la Independencia, con el reclamo, no tenemos nada que celebrar. Rocío Méndez, buen día.
2: Gracias, Luis. Buenos días. Por 14ª ocasión, más de 1,500 madres, sus familias y activistas reclamaron la presentación de 133,000 desaparecidos y la identificación de casi 80,000 cuerpos. Portando el rostro de sus hijos, marcharon del Monumento a la Madre al Ángel de la Independencia, donde pidieron que se permita la asistencia internacional. El mundo tiene que saber que sí hay una crisis de desapariciones en México, señalaron al advertir que sus protestas serán visibles durante el Mundial de Fútbol. Más adelante, más información.
0: En el marco de estas protestas, en Guanajuato, mataron a una mamá y a su hija. Es el asesinato de las buscadoras y defensoras de derechos humanos Patti Acosta y Katia Citlali Jáuregui. Integraban el colectivo Salamanca Unidos Buscando Desaparecidos. Cuéntanos, Sergio Ortiz, buen día.
3: ¿Qué tal, Luis? Buenos días. Te saludo con gusto, por supuesto, a nuestro auditorio. En efecto, tras el asesinato de las buscadoras y defensoras de derechos humanos, Patricia Costa Rangel y Katia Citlali Jáuregui Acosta, quienes integraban el colectivo Salamanca Unidos Buscando Desaparecidos, la Red Nacional de Defensoras de Derechos Humanos en México, exigieron una investigación pronta y con perspectiva de derechos humanos y de género. El crimen que ocurrió el 9 de mayo de este año en Salamanca, Patricia y Katia, bueno, pues se trasladaban juntas en motocicleta por la vía pública cuando fueron interceptadas por hombres armados, quienes les dispararon con armas de fuego. Vale la pena resaltar que en marzo de 2025 lograron localizar a Miguel Ángel en una fosa clandestina, sin embargo, continuaron acompañando a otras personas buscadoras desde la solidaridad, el cuidado y el compromiso comunitario. Más detalles en unos minutos, Luis.
0: Y hablando del Día de las Madres, también esto que fue muy lamentable, lo que ocurrió con Roxana N. Hay malas madres, sí, también llega a existir algo así. Esta señora a la que se le olvidó su hijo y terminó muerto por una ola de calor en Baja California. Bueno, pues entre lágrimas afirmó que no se cansará de pedirle perdón a su hijo fallecido, así como a sus hijos en vida. Escuche usted.
4: No tengo que decir que no me voy a cansar de pedirle perdón a mi hijo por lo que sucedió y decirle que lo que yo más amaba y amo aún en esta vida es a mi hijo. Así como a él y a mis hijos que todavía están conmigo. Yo jamás, jamás tendría el corazón y para yo hacerle un daño a alguno de mis hijos de manera consciente. No me parece justo que se me sea señalado de la forma que se me ha sido señalado.
0: Tenía otros dos hijos, afortunadamente ellos están en vida y de hecho, pues estaban con el papá. O sea, estaban en esta custodia compartida, estaban con el padre debido al proceso de separación. Y ella se había quedado con el chiquitín, se fue a una fiesta, se alcoholizó, se olvidó del niño, siguió subiendo cosas a redes sociales. Particularmente interesantes las redes sociales de la señora, ¿eh? Lo platicamos más adelante aquí en MBS Noticias. 6:35, regreso con más.

0: titulares del mundo. New York Times, Estados Unidos.
1: Un audaz complot revela un posible espionaje por parte de Pekín.
0: Washington Post, Estados Unidos.
1: China avanza hacia la cumbre.
0: El País, España.
1: Un gran operativo desactiva la crisis del buque en Bijondius.
0: Le Monde, Francia.
1: Los primeros pasos sin restricciones de los alcaldes de la agrupación nacional.
0: The Guardian, Reino Unido.
1: Los rivales por el liderazgo del Partido Laborista se acercan mientras Starmer intenta aferrarse al poder.
0: Der Spiegel, Alemania.
1: ¿Quieres reírte un buen rato? Mejor no se lo preguntes a la IA.
0: Corriere della Sera, Italia.
1: Trump e Irán, nueva brecha.
0: Folha de São Paulo, Brasil.
1: Según Datafolha, el 41% de los brasileños percibe actividad del crimen organizado en el lugar donde vive.
0: El Clarín, Argentina.
1: Con el envío de otros 33 pliegos, apuran la designación de jueces y fiscales.
0: Al Jazeera, Medio Oriente.
1: Irán afirma que Estados Unidos tiene demandas irrazonables. Israel bombardea el sur del Líbano.
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0: primeras planas. El Universal.
1: Preocupa a CIDH recluta de menores por el crimen organizado. La Comisión Interamericana de Derechos Humanos alerta por el alistamiento de menores para integrarlos a estructuras criminales. México registra 18.192 niños y adolescentes desaparecidos.
0: Milenio.
1: Segovia alista centro de mando especializado en búsqueda de personas. Con apoyo de Ejército, Marina, FGR y Secretaría de Infraestructura, Comunicaciones y Transportes, operará 24/7 para atender alertas desde el momento en que se generen y dará seguimiento en tiempo real.
0: Reforma.
1: Detecta el SAT red que lavó 10 mil millones de pesos. Judicializa FGR, segundo caso más alto de lavado. Suman operaciones, presupuesto anual de la Cancillería o de Gobernación.
0: Excelsior.
1: En pleno Senado hacen campaña por colombiano, proselitismo extranjero. Morenistas emplearon la instalación de la Coordinación Mexicana de Solidaridad con el país sudamericano para llamar al voto por Iván Cepeda, candidato presidencial de izquierda.
0: Animal político.
1: Verdad, memoria y justicia. Madres y familiares de personas desaparecidas marchan en Quintana Roo.
0: La jornada.
1: Intensifica Estados Unidos asedio a Cuba con vuelos de inteligencia militar. Identifican 25 con aeronaves tripuladas y drones. Patrón similar al usado en Venezuela e Irán antes de que lanzara sus ofensivas. CNN.
0: El financiero.
1: Banxico no ha sido tolerante frente a la inflación. La gobernadora Rodríguez defiende las acciones del Banco Central.
0: El economista.
1: Misión mexicana a Canadá detonó en el país proyectos e inversiones. Empresas canadienses formalizaron su interés en analizar proyectos y posibles inversiones en entidades de la República, Secretaría de Economía.
0: Reporte Índigo.
1: Respaldo en momento crítico. La presidenta de México, Claudia Sheinbaum Pardo, mantiene el nivel histórico de aprobación a su gestión de más de 70% cuando le hace frente a los señalamientos judiciales en Estados Unidos de 10 políticos mexicanos.
0: El Sol de México.
1: Los Chapitos cazaron a informante de DEA. Alexander Mesa fue torturado y asesinado en 2023 junto a 8 miembros de su familia.
0: La prensa.
1: Apurados. A un mes del arranque de la Copa del Mundo, trabajan a marchas forzadas en la remodelación del aeropuerto capitalino. Pasajeros transitan entre vallas y maquinaria.
0: La crónica.
1: Cumbre de autoridades educativas definirá calendario escolar. La SEP y las representaciones de las 32 entidades deben adecuar calendario este mismo lunes en segunda reunión nacional.

No se trata solamente de la suerte, no se trata de que te vaya bien porque, bueno, fue un buen día, de repente es tu año, cosas por el estilo. Se trata también de cómo vas viendo la vida. Y es que decía la gran escritora franco-estadounidense Anaïs Nin, la vida se encoge, se hace chiquita, y tú te sientes también chiquito con ella, o se expande, se hace grande, y tú te sientes con ella también grande, fuerte, en proporción al coraje, a la manera como la vas viendo. La vida se encoge o se expande en proporción al coraje de cada uno, decía la gran Anaïs Nin, escritora franco-estadounidense. Pásala increíble, vive mucho, quiérete mucho. Recuerda que vales un friego solamente por respirar. Qué padre es tener lo que tienes. Créeme, entre más agradezcas, más habrá que agradecer. Todo esto pasa, nada es en serio. Y recuerda, recuerda que esto también pasará. 6:44, vámonos.

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1: La presidenta Claudia Sheinbaum encabezó en Cajeme, Sonora, la entrega de tarjetas de la pensión Mujeres Bienestar dirigida a mexicanas de 60 a 64 años. El programa otorga 3.100 pesos bimestrales y beneficiará a 70.000 sonorenses con una inversión de 1.448 millones de pesos en 2026. El acto se realizó en el marco del 10 de mayo y se complementó con el anuncio de un sistema nacional de cuidados. Magistrados de todo el país reconocieron a Aguascalientes como la tercera entidad federativa con mejor estado de derecho en México durante la asamblea plenaria de la CONATRIP. La gobernadora Tere Jiménez encabezó el evento y destacó que el Poder Judicial Estatal se consolida como modelo nacional por su eficiencia, uso de tecnología, reducción de rezago y mecanismos de mediación, lo que fortalece la certeza jurídica y atrae inversión. Funcionarios federales, la directora de CFE Emilia Esther Calleja y el gobernador de Chiapas, Eduardo Ramírez Aguilar, recorrieron la central hidroeléctrica Chicoacén, la más importante de México, y el proyecto Chicoacén 2, que agregará 240 megawatts de generación limpia. Destacaron el papel de las hidroeléctricas en la soberanía energética, la confiabilidad del suministro y el fortalecimiento del sistema eléctrico nacional. Para MBS Noticias, Rodrigo Errejón.
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0: la prensa. Reforma, Templo Mayor.
1: En medio de las protestas por la decisión de cambiar a capricho el calendario escolar, hoy se reúnen de nuevo los secretarios de Educación de los estados para tomar otra definición sobre el tema. El morenista Mario Delgado creyó que ganaba puntos moviendo las fechas que la propia SEP avaló anteriormente. Pero muy rápido se debió haber dado cuenta del error que había cometido. Es evidente que en Palacio Nacional no gustó nada la decisión y por eso le ordenaron cambiar las fechas que había dispuesto. Vamos a ver si Delgado realmente toma en serio el asunto y si los secretarios de Educación ahora sí expresan sus puntos de vista y resisten a la decisión centralista y populista que impulsa la SEP. El tema es que varios gobernadores, sobre todo los que tienen que lidiar con las sedes mundialistas como Samuel García, Pablo Lemus y Clara Brugada, andan buscando cómo se desentienden de problemas y por eso presionaban para mover el calendario. Ya que vieron la indignación de padres y maestros, los gobernadores cambiaron de opinión y le echaron la culpa a la SEP. Al final, los perjudicados son los estudiantes y sus padres que tendrán que lidiar con el desorden, la improvisación y la irresponsabilidad de las autoridades educativas.
0: Bajo reserva del Universal.
2: Menos de dos semanas después de que la justicia de Estados Unidos acusó a Rubén Rocha Moya de presuntos vínculos con el narcotráfico, el senador morenista Gerardo Fernández Noroña ya exoneró al gobernador de Sinaloa con licencia, al afirmar que no hay pruebas del involucramiento con el crimen organizado. Asegura que la casa de Rocha es la de un maestro universitario que no tiene rasgos de dinero. La conclusión del senador es que se trata de una acusación del Departamento de Justicia sin fundamento, cuyo claro propósito es golpear a la Cuarta Transformación rumbo a las elecciones de 2027 y tensar el proceso de revisión del T-MEC. Quizá don Gerardo serviría más al país como fiscal general de la República que como senador, pues hace investigaciones express.
0: Confidencial, el financiero.
1: Con los estragos de un cáncer terminal, Kevin González, un joven de 18 años con ciudadanía estadounidense, tuvo que viajar a su natal Durango para poder despedirse de su familia. Isidoro González y Norma Ramírez intentaron obtener una visa humanitaria para ver a su hijo enfermo. Como les fue negada, se aventaron a cruzar sin documentos, pero cayeron en manos de la ICE y fueron a parar en un centro de detención. Tras volverse mediático el caso, un juez en Arizona permitió la deportación urgente de los señores y este sábado cruzaron a la frontera y lograron reunirse con su hijo, justo antes de que perdiera la vida. La migra, como el cáncer, no distingue edad ni clases sociales. Y tampoco nacionalidad.
0: Trascendió de Milenio.
2: Que en San Lázaro se escucharon diversas voces de condena por el operativo del gobierno de Zacatecas, encabezado por David Monreal, contra un grupo de productores de frijol que se manifestaba de forma pacífica el pasado sábado. Aunque lo relevante no es que los diputados de oposición hayan cuestionado los hechos, sino el vicecoordinador de Morena, Alfonso Ramírez Cuellar, quien exigió investigación y castigo a quienes ordenaron la violenta acción antimotines. Tampoco faltaron los malpensados que vieron en ese llamado una oportunidad del legislador de reafirmarse como aspirante al gobierno de santidad. ¿Será?
0: Razones de la razón.
1: Vaya revuelo el que estaba empezando a causar anoche una serie de fotografías presuntamente de José Ramón López Beltrán, quien habría realizado unas compras en una joyería Cartier del centro comercial La Isla en Cancún. Las fotografías han sido difundidas por el periodista Jorge García Orozco, quien ha realizado diversas investigaciones relacionadas con el patrimonio de políticos. Me dice la fuente que salió con 4 bolsas, pagó con una tarjeta BBVA azul y con cash, refirió el comunicador ayer en sus redes. De confirmarse lo que revelan las imágenes, se trataría de un caso más de los que se van agregando día con día, que daría cuenta de lo complejo que resulta para algunos integrantes de la Cuarta Transformación, en este caso el hijo del expresidente López Obrador, abrazar los preceptos de la austeridad republicana y la pobreza franciscana, porque está más que claro, nos señalan, que cada quien puede hacer con su dinero legítimamente ganado lo que guste. El problema resulta del hecho de que la mayor parte de los que conforman el movimiento no tienen acceso a ese nivel de vida. Ahí el dato.
0: Pepe Grillo, de Crónica.
2: Los aspirantes de Morena a candidaturas para 2027 deberán pasar por filtros, pues el partido no quiere que su liderazgo se eche a perder. Es el señalamiento más contundente hasta ahora de Citlali Hernández, la presidenta de la Comisión Nacional de Elecciones, o enviada especial para el 2027, como también se le llama. Previo y durante el proceso de selección, que suele ser la encuesta, vamos a consultar de manera formal a las distintas autoridades como la Unidad de Inteligencia Financiera, la Fiscalía General de la República, para ver si hay algún indicio o algún tema de algunos de los aspirantes. Afirmó, este tema sigue determinando el derrotero morenista para encarar unas elecciones que, hasta hace unos meses, hubieran parecido fáciles.
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4: Jueves, pues hubo sorpresas en varias mesas, ¿no? Varios lugares, ¿no? Oye, ¿qué adelantaron las clases? ¿Un mes? ¿Qué? ¿Cómo es posible? Ahora sí que ¿cómo le cayó usted la noticia? A lo mejor le llegó la alerta, a lo mejor se lo mandó alguien en los grupos de papás y mamás de los WhatsApps de sus hijos. ¿Qué fue lo que ocurrió? ¿Cómo vivió ese momento en el cual le dicen, ¿qué cree? Los chamacos van a tener un mes más de vacaciones. El problema es que hoy hay, la verdad, que opciones que se van adaptando a las realidades de cada estado de la República. Ni hace en todos lados el calor que hace en Sonora, ni todas son sedes mundialistas, ni la cosa termina por ser igual en Monterrey que en Oaxaca. Por ejemplo, en Nuevo León, tienen otro calendario escolar porque adelantaron las clases justamente por el tema del mundial. Y ellos terminan el 19 de junio, pero empezaron mucho antes. Aquí hablamos de un 15% más menos de calendario que se estaría perdiendo. Y eso, pues, es bastante. 15% de calendario escolar. 5 semanas más de vacaciones. En un país en el cual no sabemos matemáticas, no podemos comprender un texto, estamos reprobados, somos el último lugar de la OCDE en ciencia básica. ¿A cuánto hierve el agua, por ejemplo? No sabemos. El proceso básico de la fotosíntesis, no cuadra. Y eso preocupa porque, o una de dos, o se pensó que esta iba a ser una gran noticia con una aceptación brutal, con aplausos, con vítores. Se pensó que podía ser una caja china, dicen algunos, para distraer a todos de Rochamoya, pero pues qué mala caja china, ¿no? O sea, que obtengas más y más descontento, creo que tampoco era la estrategia. O de plano, la realidad, que hay una falta total de comunicación, que hay problemas graves en la manera de cómo se están poniendo de acuerdo en las cuestiones más básicas. Hoy, el secretario de Educación, Mario Delgado, se va a reunir con los otros secretarios de Educación y van a llegar a una determinación. O continúa el tema de esta suspensión de clases adelantadas y pues ya prácticamente en menos de un mes estarían saliendo de vacaciones los muchachos, o no al lugar y se pospone, o cada quien como quiera. Que si algunos quieren adelantar está bien, que si no lo quieren adelantar está bien, que si las privadas lo quieren hacer, qué bueno, que si no, aquello. Entonces, frente a toda esta incertidumbre, yo le aprecio muchísimo en esta mañana que nos tome la comunicación, pues el presidente de la Unión de Padres de Familia. Le aprecio mucho estos minutos aquí en MBS Noticias. Gracias por estar con nosotros. Muy buenos días, ¿cómo está?
5: ¿Qué tal, Luis? Muy bien, muchas gracias. Gracias por el espacio.
4: ¿Cómo ven esto en la Unión de Padres de Familia, don Israel?
5: Pues mira, como lo hemos comentado desde el día prácticamente jueves, pues es un error en el tema tanto de no se cumple ni con los el programa mínimo que la propia secretaría estableció, los días establecidos, nos vamos a 30 días prácticamente por debajo de la propia normativa de la SEP. Entonces, pues no hay una justificación técnica, académica, metodológica que diga que el mundial es más importante que el aprendizaje de los niños. Y bueno, pues obviamente la implicación sobre todo para mujeres trabajadoras, jefas de familia, que pues muchas tendrían que abandonar su empleo.
4: Sí, claro.
5: Porque a partir del día 5 pues no hay las condiciones para dejarlos en alguna condición en casa, ¿no? Está todo programado en otros espacios y bueno, sobre todo pensando en estas jefas de familia que fueron las que más nos mostraron sus inquietudes, incluso muchas de ellas tendrían que dejar su trabajo para poder cuidar a sus hijos y bueno, pues en base a eso hemos hecho un posicionamiento en contra.
4: Dígame algo, ¿lo consultaron? ¿Algunos maestros les dijeron? O sea, porque fue una sorpresa el jueves pasado, creo que fue una sorpresa hasta la misma presidenta de la República, como que ahí la manera como responde a esa pregunta pareciera que no estaban pues del todo listos, pero bueno, hubo un tocar base primero, los maestros hace tiempo les decían, oigan, como que quieren suspender las clases antes, no sé, algo que les prendiera la alerta, don Israel.
5: No, fíjate que de hecho la normativa establece que justo para este tipo de, aunque recae la facultad en el secretario, la ley establece que debe de ser consultado tanto para adelantar y terminar planes y programas como el propio calendario escolar que ya se definió y sobre eso pues generar las condiciones para que se pueda tener un calendario íntegro, ¿no? Si hubiera sido del mundial, pues desde hace 4 años ya se hubieran establecido días pues adelantar clases, adelantar días y semanas, y nunca se hizo. Entonces, no se consultó a maestros. De hecho, nosotros el mismo día recibimos noticias con maestros, tanto del sector público como privado, directivos de escuelas, que jamás se les consultó y a todos nos cayó como bomba el mismo día, ¿no? Sobre todo que se violaron normativas que no debieron haberse hecho y además pues, no se previó, digo, si el mundial no lo anunciaron hace semanas, ¿verdad? Que se iba a organizar, entonces ya llevamos 2 mundiales que incluso en México se organizaron completamente y nunca hubo suspensión de clases de los que se tenga registro.
4: De hecho, por el mundial pues está medio cañón porque además los partidos son en la noche, ¿no? O sea, si acaso sería suspender clases nocturnas en dado caso, salvo la inauguración, los demás son en la noche, entiendo, a las 7, a las 8 de la noche. Dígame algo, ¿qué esperan hoy de la reunión y del aviso que se pueda dar por la tarde por parte de la Secretaría de Educación Pública? ¿Ya después del bombazo, ya después del balde de agua fría, se comunicaron con ustedes?
5: No, nosotros de hecho entregamos una carta el viernes a las instalaciones de la Secretaría, al secretario, indicando que nos comentaran esta situación. 2, cuáles fueron los criterios, cuáles fueron los acuerdos de este consejo y obviamente qué alternativas pudiéramos tener. Nosotros, pues, como todos, siempre hemos estado abiertos al diálogo, hemos recibido no solamente de padres de familia, sino también de escuelas, de docentes, varias propuestas, entre ellas, como bien ya lo comentabas, pues que existan algunas escuelas que puedan, cada estado, cada ciudad tendrá sus circunstancias, ya lo han estado anunciando algunos, como Jalisco, como Nuevo León, como Guanajuato, ya se sumó creo Oaxaca y Estado de México, en donde, pues bueno, prácticamente que cada estado defina de acuerdo a sus circunstancias. Hay estados que tienen un alto rezago educativo y lo que quieren es terminar por lo menos el ciclo escolar, y hay otros estados que sí se prepararon y bueno, pues en esa situación podrán terminar antes, pero nosotros pedimos que por lo menos se respete el calendario mínimo o por lo mínimo los días establecidos que establece la Secretaría para terminar planes y programas bien, para que los docentes puedan terminar también administrativamente, porque son los que más la llevan, entre carga de trabajo, tanto al final como al inicio del ciclo escolar, y evitar estas regularizaciones que,
6: claro,
5: curiosamente, en este semestre es cuando más niños salen de secundaria, de primaria, y entran a sus respectivas secciones nuevas. Entonces, pedimos eso, sí, la reconsideración. Ya. Y por lo menos el cumplimiento mínimo del programa.
4: Cierro preguntándole si no hubiese, si de todas maneras se aferrara el gobierno, dijeran, sí, las vacaciones las vamos a adelantar 5 semanas más y háganle como quieran. Espero que no, creo que no están en esa tesitura, pero vamos a suponer que así pase. ¿Están pensando en amparos, hay recursos legales, hay algo para frenar esta determinación? Entiendo que algunas escuelas privadas, de hecho, hasta están pensando, bueno, sí, ya estamos de vacaciones, pero hay cursos especiales, no sé, alguna salida, buscar el cómo sí. Por cierto, las escuelas privadas, bueno, pues entiendo, también están armando estrategias importantes. ¿Qué ve usted?
5: Sí, nosotros igual, prácticamente cientos de padres de familia, ya estamos llegando un poquito más arriba de los miles, en donde están considerando ampararse. En los términos de la ley hay todas las condiciones, y bueno, incluso para sector público, ¿no?, para que se respete y por lo mínimo se cumpla el plan, los planes y programas. Y sí, estamos de hecho realizando varios instrumentos jurídicos, y bueno, nosotros mismos igual analizar el tema de cómo nos podemos amparar en todo lo que la ley nos pueda permitir. Y bueno, en esa situación hay varios ya padres de familia que
4: ya.
5: Pues sí, van a tomar cartas en el asunto y vamos a seguir insistiendo en ello.
4: Don Israel Sánchez, presidente de la Unión de Padres de Familia, gracias por estos minutos. Muy buenos días.
5: Igualmente, Luis, muchas gracias y les comentaremos de nuestras acciones a realizar.
4: Estamos abiertos. Gracias. Muy buenos días. 7:10. Oiga, bienvenida y bienvenido. Estamos en MBS Noticias. Esta es la primera emisión. Quiero conocer su opinión, de verdad. 5640-05-1025. ¿Tiene chamacos en la escuela? Chamacos, les mandamos un gran abrazo. Niños, niñas, qué padre. Sabemos que muchos nos escuchan. Pues les mandamos un abrazo, ¿no? Ya me imagino que a lo mejor ustedes sí quieren vacaciones. ¿Qué opinan? Escríbanos, por favor. Si quieren, mándenos hasta un mensajito de voz. ¿Qué opinan al respecto de este tema? ¿Adelantar las clases? ¿Vale la pena? ¿No vale la pena? ¿Está usted preparado? Queremos conocer su opinión, pues ahora sí que usted es quien lo va a vivir del día a día. 5640-05-1025. Voy de nuevo, 5640-05-1025. Una vez más, 5640-05-1025. 7:11. El gobernador de Nuevo León, Samuel García, y la gobernadora de Guanajuato, Olivia Denise García, dicen que ellos no van con este nuevo calendario escolar. En el caso de Nuevo León, ellos ya habían adelantado el calendario. Ellos salen el 19 de junio. En el caso de Guanajuato, dicen, estamos listos pues para las altas temperaturas, no somos sede mundialista. Escuche.
7: Nuevo León tiene todo listo para que termine el ciclo completo el 19 de junio. Nuevo León, a diferencia de otras entidades federativas, empezamos clases antes, en agosto del 25. Por eso podemos concluir perfectamente en junio 19. Y aún así, vamos a tener talleres, campamentos y pedagogía del 19 de junio al 8 de julio, fecha de conclusión prevista desde el año pasado.
8: Desde Guanajuato invitamos a reflexionar el acuerdo planteado y si se considera necesario hacer una propuesta diferenciada como lo planteamos ayer. Nuestro estado no es sede mundialista y nuestras instalaciones educativas están listas para atender las altas temperaturas. Esperamos se piense en nuestras niñas y niños y se actúe con empatía con las madres y padres de familia que han manifestado una preocupación genuina.
4: ¿A dónde habrá llegado todo esto? Que hasta la Comisión Nacional de Derechos Humanos, sí, resulta que tenemos una Comisión Nacional de Derechos Humanos, hasta la CNDH criticó la modificación al ciclo escolar.
6: advirtió que las disposiciones que se plantean no ofrecen una solución duradera, eficiente ni eficaz. Se pronunció la CNDH, no se pronuncia por los desaparecidos, no se pronuncia por los muertos, no se pronuncia por las masacres, no se pronuncia por nada. Casi nunca le toca al gobierno, bueno, ni un petalito. Y ahora sí salió. O sea, ¿de qué tamaño será la bronca para que la CNDH haya despertado de su letargo? Oscar Palacios, ¿cómo estuvo el fin de semana para la presidenta de la República? Buen día.
9: Gracias, Luis. Buenos días. La presidenta Claudia Sheinbaum criticó a los políticos de oposición que invitaron a la presidenta de la Comunidad de Madrid, Isabel Díaz Ayuso, a México para reconocer a Hernán Cortés. En el marco de la firma del Plan de Justicia del Pueblo Yaqui en Sonora, la titular del Ejecutivo destacó que si algo tuvo Hernán Cortés fue que llegó a invadir los territorios que había, así como una terrible discriminación, violencia, esclavismo y exterminio. Indicó que hay quienes todavía piensan que México inició cuando llegaron los españoles, pero en la Cuarta Transformación reconocen que la grandeza de nuestro país viene de los pueblos originarios.
10: Hay mexicanas y mexicanos que traen a una española recientemente, presidenta de la Comunidad de Madrid, y reconocen a Hernán Cortés, el conquistador. Si algo tuvo, fue primero que llegó a invadir los territorios que había en esta tierra y segundo, una terrible discriminación, violencia, esclavismo, exterminio. Y hay mexicanos que todavía piensan que México inició cuando llegaron los españoles. La Cuarta Transformación piensa que la grandeza de México, la grandeza cultural de México, viene de los pueblos originarios.
9: Claudia Sheinbaum resaltó la firma del Plan de Justicia del Pueblo Yaqui al tiempo que anunció que llevará a la Constitución el Fondo de Aportaciones para la Infraestructura Social para Pueblos Indígenas y Afromexicanos, esto con el objetivo de garantizar un presupuesto robusto para los pueblos originarios. Señaló que por el contrario, fueron muchos los presidentes que miraron a otros países como un modelo a seguir, olvidándose del verdadero origen.
10: Fueron muchos presidentes que miraron a otros países. Porfirio Díaz veía a Francia como lo mejor. Y muchos otros que tuvimos por lo menos 6 sexenios que miraban al país del norte como el modelo a seguir, olvidándose del origen. El verdadero origen.
9: Previamente, la presidenta Claudia Sheinbaum inauguró junto con el gobernador de Sonora, Alfonso Durazo, el Hospital General de Zona número 15 del IMSS, doctor Ernesto Ramos Boris, ubicado en Hermosillo. Luis, es el reporte. Buenos días.
6: Gracias, Oscar, pero es que mientras la presidenta hablaba de la historia, Hernán Cortés, Porfirio Díaz, etcétera, etcétera, etcétera, pues hubo reclamos, y reclamos fuertes, ahí mismo en la mañanera. Grupos de campesinos reclamaron al gobierno de la República, pues que están olvidados en todos los aspectos y que necesitan apoyos. Escuche.
11: Y sufren mucho, no pueden salir adelante porque en una parte se ponen de acuerdo con la... No se
10: bueno,
11: pueden
10: bueno, eran 3 minutos.
11: Bueno,
10: si lo, quiere ahorita.
11: Lo otro, mi señora presidenta. La otra señora, ¿a qué letrero que ve usted del ejido Enrique Landa? Así están todas las comunidades en el municipio de San Ignacio Río Muerto. Están abandonadas totalmente, sufren mucho como no se imaginan. Las ve con las mangueras en los brazos para ir a conseguir el agua. Los caminos totalmente abandonados. Están abandonados, estamos abandonados.
6: Igual con Hernán Cortés sufrieron más. Oiga, por cierto, en Zacatecas, policías de Zacatecas, en el Zacatecas que gobierna la familia Monreal, reprimieron a los campesinos que están exigiendo mejores condiciones para el frijol. El sábado, productores campesinos que protestaban de manera pacífica en inmediaciones del Multiforo Zacatecas fueron replegados de manera violenta por elementos de la policía estatal. Durante el despliegue, algunos manifestantes terminaron por ser detenidos. El conflicto es por la demanda de los trabajadores del campo, quienes le exigen al gobierno agilizar el acopio de sus cosechas.
12: No se debe usar la fuerza pública para atemorizar la gente del campo. Los queríamos allá cuando se abrieron los centros de acopio, que nos ayudaran a que no se permitiera el robo del recurso de los productores de este programa.
13: Llévatela, llévatela.
14: Ayuda, Natalia, Amaya, Ibarra. ya su único delito fue que hoy tuvieron una kermés en la escuela, les tocó a su grupo vender agua, yo creo no se les vendió, que es lo más seguro, y todo su grupo, hay unas fotos donde todo su grupo van a ofrecerles a los campesinos el agua.
15: Que sabemos que hay estudiantes universitarios detenidos, maestros también detenidos, los compañeros campesinos detenidos, son detenciones totalmente arbitrarias, incluso se inventaron un delito que ni siquiera existe para argumentar estas detenciones. ¿Cuál? Por eso exigimos el delito de resistencia.
16: Mire, fuimos golpeadas madres de familia, hermanas, campesinas, maestras.
6: Fortísimo lo que ocurrió en Zacatecas, represión del gobierno de los Monreal allá en Zacatecas, y fuerte. Hay en estos momentos aún detenidos estudiantes y campesinos que están presos por las protestas por mejores condiciones para la siembra del frijol. Dicen que primero los pobres, sí, cómo no. Oiga, y en otros temas, Tadei, la presidenta del INE, enfureció contra un reportero que le preguntó si había recibido o había habido sospechas de contratos de cochupos. ¡No, hombre! ¡Se indignó! Y esta es la presidenta del INE. A ver si hay sospechas de fraude para la elección que viene. Por cierto, una elección complicadísima. Si de pronto alguien cuestiona por el voto por voto, va a decirles... son unos majaderos.
17: Usted no ha promovido ningún contrato, digamos, no han llegado a su oficina a proponerle algún contrato en específico. Yo
18: me
17: no
18: parece
17: sé.
18: Usted muy majadero al hacerme esa pregunta, muy majadero, de verdad. Yo creo que es sin respuesta esa pregunta. O sea, me parece que usted se excede. Sin embargo, si en este instituto llegara a haber algún intento de extorsión, de cualquier cosa, quien lo reciba, que lo denuncie y lo atendemos.
6: ¿Con qué autoridad moral? ¿Con qué autoridad moral, por favor? Si el INE ha sido cuestionado de ser un tapete de la Cuarta Transformación, si hay una cantidad importante de familiares de la presidenta del INE, Guadalupe Tadei, en diversos puestos, si se ha señalado el nepotismo, ¿con qué autoridad moral le llaman majadero a alguien que está preguntando algo que suena lógico de preguntar? Vaya, qué sensible salió. Y espérese. Porque el siguiente año, si no hay certeza en la elección y si no posponen la elección judicial, parece que no habrá esta certeza, le van a salir a doña Guadalupe Tadei hartos majaderos, hartos por todos lados. País majadero. ¡Qué cosa! Karina Méndez, cuéntanos, balearon la casa de Rochamoya cuando Rochamoya todavía no era narcogobernador tan empoderado. Narco ya era, narcogobernador, ¿no? Cuando todavía no tenía Rochamoya los vínculos que le hicieron tener varias propiedades, cuando aún sus hijos no lavaban dinero, él vivió ahí, en esa casa de las Quintas. Tenía de menos una década que estaba abandonada. Es la casa del inicio del narcogobernador Rochamoya, que fue baleada el fin de semana. Y además los narcos se dieron a la tarea de difundir el video y de mandar un mensaje. Adelante, Karina.
19: Hola, ¿qué tal, Luis? Buenos días. Desde Sinaloa te saludo y te informo que la mañana del sábado pasado, sujetos armados balearon una casa a propiedad del gobernador con licencia Rubén Rochamoya, ubicada en la colonia Las Quintas, en Culiacán. El inmueble, atacado a balazos, estaba deshabitado desde hace 10 años. La vivienda se encuentra ubicada sobre el Boulevard Sinaloa y Lago de Cuitzeo y quedó con decenas de impactos de bala en la fachada y las ventanas. Tras las llamadas de emergencia al número 911, elementos de distintas corporaciones de seguridad acudieron al lugar para acordonar la zona e iniciar las primeras diligencias. Personal de la Fiscalía General del Estado también realizó trabajos periciales para recabar evidencias balísticas y determinar el número exacto de disparos realizados. Escuchemos al secretario de Seguridad en Sinaloa, Sinué Telles.
20: Es importante informar que la vivienda atacada se encuentra deshabitada desde hace más de 10 años por el gobernador con licencia, el doctor Rubén Rochamoya. Asimismo, no se registraron personas heridas. Personal de la Fiscalía General del Estado y de la Secretaría de Seguridad Pública Estatal ya se encuentran en la zona realizando las diligencias correspondientes para dar con los responsables.
19: Estos hechos se presentan a 12 días de los señalamientos de Estados Unidos en contra de Rubén Rochamoya y 9 funcionarios más vinculados con el crimen organizado. Hasta aquí mi reporte desde Sinaloa. Continuamos con más información.
6: Gracias, es Karina Méndez allá en Sinaloa. Por cierto, madres buscadoras conmemoraron el 10 de mayo con diversas protestas. Sin embargo, hubo algo que aún más opacó la búsqueda y la tristeza de las madres buscadoras, y es que el fin de semana, en el marco del Día de las Madres, fueron asesinadas Patricia Acosta Rangel y Katia Citlali Jauregui Acosta. Ellas integraban el colectivo de Salamanca Unidos Buscando Desaparecidos. Le tendré información más adelante, pero sí, mataron a una madre buscadora y a su hija, que estaban buscando pues a su otro hijo, a su hermano. Le tendré la historia más adelante. En Iztapalapa, en una fiesta por el Día de las Madres, en Iztapalapa, en este que presumen tan seguro aquí en la Ciudad de México, hubo 3 muertos. Llegaron la madrugada del domingo en la colonia Reforma Política, 3 sujetos armados a bordo de una motocicleta dispararon contra asistentes, incluyendo a un grupo de mariachis que estaban festejando el Día de las Madres en Iztapalapa. En información internacional, Trump califica de totalmente inaceptable la respuesta de Irán a la propuesta de los Estados Unidos. De cuento en un momento. Y esta es información de último momento. China confirma visita de Trump. Será, pues ya prácticamente en unos días, del 13 al 15 de mayo, estará Donald Trump en China, reuniéndose, por supuesto, con su homólogo Xi Jinping para abordar la cuestión de Irán y las disputas comerciales. 7:23 a.m. La gobernadora de Campeche, Laida Sansores, regaló boletos VIP para el concierto de BTS. No hay luz, pero ya se quiso colgar regalando boletos de BTS. Ahorita le cuento también.
1: Pienso ver. Quiero que sepan que sí hay transformación y hay magia. A mis sobrinos Armis de corazón, que viven en Campeche y son mayores de 18 años, los invito a participar para ganar un boleto VIP en palco para el concierto de BTS que logramos conseguir en verdad.
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6: Me quedé pensando, ¿cómo se dirá al pueblo pan y circo en coreano? Sería una buena rola, ¿no? Para BTS. En coreano que canten al pueblo pan y circo, estaría padre. En fin. 7:25, estamos escuchando a Bob Marley. Hoy cumple Bob Marley 36 años de edad. No, hoy cumpliría 30. No, perdóneme, en 1981 fallecía Bob Marley. Había. Es que pues, es Bob Marley, hombre. Se me fue por el humo, yo creo. 1981 fallecía Bob Marley, tenía 36 años cuando moría el gran Bob Marley. La rola se llama Three Little Birds de Bob Marley. Pásela bonito, no me tardo, regreso, esto es MBS Noticias y se lo digo con el corazón en la mano. Es un privilegio estar para usted. Gracias por darnos la oportunidad de estar aquí. No me tardo.

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0: Son las 7:30. Hablemos un poquito del empleo. Vámonos con Pedro Tello.
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0: El empleo formal en México registró un crecimiento marginal, apenas 0.1% durante abril del 2026. Hemos hablado mucho sobre el empleo formal, el empleo informal, sobre lo difícil que es poder...

0: Pedro, buen día.
1: ¿Qué tal, Luis? Buenos días. Qué gusto saludarte a ti y también a quienes nos escuchan. Abril ha sido un mes en el que los datos o las noticias procedentes del mercado laboral no son del todo favorables. Y no puede ser de otra manera, Luis Auditorio, cuando la economía cerró el primer trimestre del año con un retroceso como el que todos conocimos tan pronto el INEGI dio a conocer el reporte correspondiente, y no puede ser de otra manera cuando la inversión productiva, lo mismo la del sector privado que la del sector público, siguen retrocediendo. Cuando una economía retrocede, la inversión productiva no avanza, o no lo hace con el ritmo que tendríamos que esperar para suponer que eso se convierta en más y mejores empleos, pues el mercado laboral de inmediato lo empieza a registrar. Cifras correspondientes al mes de abril y emanadas del Instituto Mexicano del Seguro Social indican que en el cuarto mes de este 2026 se crearon 23.923 empleos. Es una cifra que se queda muy lejos, Luis Auditorio, del número de empleos que tendríamos que estar generando mensualmente. Pero si sumamos los puestos de trabajo que se crearon en los meses de enero, febrero, marzo y abril, es decir, en los primeros cuatro meses de este 2026, nos encontramos que la economía mexicana ha generado poco más de 231.000 puestos de trabajo. ¿Es una cifra grande, mediana o francamente muy baja? Júzguelo usted. Si solamente en diciembre del año 2025, solo en un mes, se perdieron más de 320.000 puestos y ahora, en cuatro meses, hemos creado apenas 231.000 puestos de trabajo, significa que traemos un déficit cercano a los 90.000 puestos de trabajo solo para recuperar, subrayo, solo para recuperar los empleos que se perdieron en diciembre pasado. Así que el dato que dio a conocer el Seguro Social sobre el comportamiento de mercado laboral en el sector formal de la actividad económica durante el mes de abril y el acumulado enero-abril no son en buena medida o en modo alguno, diría yo, buenas noticias para una economía como la mexicana, ávida de crecer en la generación de riqueza, ávida de crecer en la inversión productiva y ávida en la generación de empleos en el sector formal de la actividad económica, Luis.
0: Muchísimas gracias, querido Pedro. Pues vamos a estar ahí muy atentos de estos números, que a mí le agrego un puntito y te lo quiero consultar. No por el asunto del mundial, no sé, pues se necesita más gente, más trabajo en restaurantes, en hoteles, qué sé yo, en entretenimientos, en turismo. ¿No deberíamos de tener una especie de repunte, contratar un poquito más por ese fenómeno?
1: Seguramente habrá un repunte en la contratación en el sector servicios en Guadalajara, en Monterrey y en la Ciudad de México, pero no creo que el impacto positivo que sobre el empleo que se genere en estas tres ciudades importantes de la actividad económica nacional sea tan significativo como para modificar la tendencia al estancamiento que prevalece en lo que al avance del empleo en el sector formal de la economía. Enhorabuena por quienes puedan obtener un empleo adicional o un empleo después de no haberlo conseguido durante este año, pero sin duda alguna serán empleos temporales, Luis, y con una cortísima duración para tener un efecto significativo sobre la actividad económica y la calidad de vida de buena parte de las familias en el país.
0: Gracias, como siempre, querido Pedro. Te seguimos en tu red.
1: Sígueme en X, en @PTUVillagrán, y que este sea un espléndido inicio de semana para todos.
0: 7:34.
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4: Respetable público, lucharán a dos de tres caídas sin límite de tiempo. 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
0: No, bueno, de verdad que sálvanos, BTS. Le ha caído como anillo al dedo a gran parte del gobierno esta visita y estos conciertos de la banda coreana ultra mega super famosa de No Makayu.

Desde la visita a Palacio Nacional, 50 mil o 60 mil personas. Esta mujer con la cual platicamos la semana pasada, pues qué bonito, ¿no? Que pudo llevar ahí a su hija al concierto. Ok, qué padre, qué bonito. Pues este fin de semana también los integrantes de BTS, se llaman Jimin, Jin y Suga, algunos, disfrutaron de una función de lucha libre. Entonces, pues ya se imaginará, o sea, toda la gente ahí alrededor. Oh, mira, ahí están los de BTS. Algunos, les soy franco, porque no necesariamente los públicos son los mismos, ¿eh? O sea, algunos sí que van a las luchas, no necesariamente siguen a BTS. Entonces, no me extrañaría que de repente alguien, y esos chinitos, no, de Corea, ¿y esos quiénes son? Bueno, son los de BTS, ultra, mega, super famosos, pero ahí estuvieron en las luchas. Ahí se sacaron fotos, estuvieron en la primera fila viendo cómo había pues ahí de diversas llaves y cómo pues hacían la hurracarrana o lo que sea que hayan hecho. Pues qué padre, ¿no? Qué bueno, creo que es buena noticia, creo que le da ánimo, le da color al país. No creo, ahora sí que suena feo, pero no creo que la caja china dé tanto. No creo tampoco que sea una caja china, con todo y que sí me llama la atención. Pues la atención que le ha dado el gobierno, ¿no? Al grado que la misma presidenta de la República le ha escrito cartas al presidente de Corea del Sur para pedirle que haya más conciertos de BTS. Bueno, ahí estuvieron en las luchas estos pues integrantes de la banda coreana Jimin, Jin y Suga. 7:36.

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0: Es momento de la politiquería, son las 7:40.
1: Tenemos un problema porque los cárteles gobiernan México. Los cárteles simplemente lo gobiernan. Perdemos 200,000 personas al año por este veneno que inunda nuestro país.
2: Siempre hemos dicho, y se lo he dicho personalmente al presidente Trump, que nosotros somos un país que queremos una relación de iguales, que demandamos respeto, y hasta ahora el presidente Trump con nosotros ha sido muy respetuoso.
3: En el próximo diálogo con Donald Trump, ¿usted pondrá sobre la mesa este tema de Sinaloa?
2: Bueno, para eso hay un secretario de Relaciones Exteriores que está hablando con el embajador o con las autoridades de Estados Unidos.
4: La insistencia y necedad del sector conservador, de la derecha internacional, en intentar justificar la intervención de ejércitos y gobiernos extranjeros. No van a poder, van a tener que darse cuenta que México no permite ese tipo de acciones.
5: Estaremos pendientes si surgen temas o reformas constitucionales que ameriten un periodo extraordinario.
0: 7:41. Vámonos con la politiquería de todos los días. Oiga, hay un escándalo tamaño caguama con el tema de la suspensión de clases. Me preguntan y me preguntan en el WhatsApp que si sí, que si no. Pues la verdad es que no sabemos. Hoy se van a volver a reunir los secretarios de Educación. Si me pregunta, yo apuesto a que van a echar para atrás toda la medida. No cayó nada bien y lo veo por sus comentarios. Le pido de nuevo 5640-05-1025, 5640-05-1025. Muchísimas gracias por el mensaje. Bueno, pues vamos a estar ahí muy, muy pendientes de la de cada uno de los mensajes que nos están llegando. Por favor, mándenos un mensajito, si quiere un mensajito de voz para opinar pues, sobre el tema. ¿Cómo le va a caer a usted el tema de la suspensión de clases si es que termina por suspenderse? Yo le quiero recomendar hoy que se eche la columna de Viridiana Ríos, de Viri Ríos, en el diario Milenio, en torno al tema del Mundial. Muy interesante, Viri ha sido una crítica particularmente de la FIFA, de esta organización de fútbol, que pues es cierto, tiene una exención de impuestos en prácticamente todo el mundo, que tiene una influencia brutal, que en algún momento, bueno, pues estuvo en el ojo del huracán por temas de corrupción y que funciona pues casi como una especie de protoestado, una cosa por el estilo. Tiene cosas hasta metalegales ahí interesantes en torno a la organización pues de un evento que a final de cuentas termina por ser millonario. Pero pues hoy vemos cómo el Mundial afecta a varias cosas. Querida Viri, gracias por tomarme la comunicación. ¿Cómo estás? Muy buenos días.
6: ¿Qué tal, Luis? Aquí muy, muy contenta de saludarte como cada lunes por la mañana, pero además muerta de risa porque me encanta el adjetivo que usas para describir este escándalo. Que es tamaño caguama.
0: Sí, sí, sí.
6: Porque justo de ese tamaño es
0: y de las frías.
6: El escándalo. Y me gustaría empezar por ahí, porque bueno, la intención, digamos, o lo que se ha puesto hasta ahora sobre la mesa es que se cambie el calendario escolar de la SEP este año para que las clases terminen el día 12 de junio. Es decir, terminarían un día después del inicio de la Copa del Mundo, y pues con ello prácticamente se reduciría en un mes completo la asistencia escolar. Estamos hablando de cerca de 32 millones de niños y por tanto, pues unas cuantas millones también de familias que se verían directamente afectadas por esta medida que, bueno, es insólita, yo diría, en varios aspectos. Primero, en su premura. Segundo, en cómo se divulga, ¿no? Porque nos dijo el secretario de Estado, Mario Delgado, el secretario de Educación, pues que él había hecho y materializado, digamos, este acuerdo de manera unánime, pero pues no sabemos con quién, porque los padres sí de familia están muy molestos, las asociaciones también estudiantiles, incluso los propios sindicatos de maestros, pues todos están en contra de esta modificación del calendario escolar, porque la escuela, primero, es un espacio de aprendizaje. Recortar un mes el calendario escolar, pues claramente afectaría a los niños y a su desarrollo escolar, que como sabes, viene bastante atrasado desde la pandemia. Entonces, bueno, sería, digamos, pues echarle todavía más fuego al asador. Y segundo, la escuela también sirve como un espacio de cuidados. La realidad es que muchas madres y padres de familia trabajan y no pueden darse el lujo de tener un mes más a los niños en la casa, pues porque simplemente no hay un sistema de guarderías y cuidados para atenderlos. Y creo que este tema, digamos, de la matriculación escolar o, bueno, de la asistencia escolar, pues es apenas la punta del iceberg de todas las formas en las cuales ya se va volviendo aparente que nos va afectando a nosotros los ciudadanos, a los mexicanos, el mundial, por pues la generación de beneficios empresariales muy concentrados en muy pocas manos. Porque, a ver, ya lo decías tú un poco, Luis, ¿qué ha hecho la FIFA en México? Bueno, primero, ahora nos ha afectado directamente en el tema educativo. Ojalá se elimine esta medida, es una pésima idea. ¿Todo para qué? Para decirnos que pues que los fanáticos puedan ir al estadio con menos tráfico. Pues imagínate, afectar a 32 millones de niños para que esto suceda, digamos, para que esta gente pueda ir al estadio sin problemas. Pero no es el único tema. También en temas de vivienda, la Ciudad de México detuvo su regulación de Airbnb y de plataformas y también su control de rentas, pues con la excusa de que los turistas necesitaban alojamiento. Entonces, otra vez vemos nosotros los ciudadanos, en particular los capitalinos, retrasar el acceso a la vivienda. ¿Por qué? Pues para que las personas que vengan al fútbol puedan quedarse en nuestros mejores vecindarios. Y por si todo lo anterior fuera poco, pues tenemos un tema fiscal que ahí muy bien cubrió, por cierto, la periodista Penilé Ramírez, Reforma, en donde ella pues evidenció cómo la FIFA le solicitó a México que no le cobrara impuestos, y esto fue aceptado por Peña Nieto. El gobierno de Sheinbaum ya no lo pudo acotar legalmente. Entonces, pues todo esto está sucediendo con un contrato leonino en donde la FIFA nos pide que organicemos el Mundial, nos requiere inversiones públicas en transporte, en infraestructura, remodelaciones, crear una crisis educativa y de cuidados, y todo eso pues simplemente con la excusa de la derrama económica que bueno, además en muchos temas luego de pronto estaba,
0: no llega.
6: Está medio sobreestimada, la verdad.
0: Sí, no, y además no llega, o si te pones a hacer el tema, si bien nos vas a las tablas, sí, hay ahí un efecto económico, ¿no? De pronto por la cantidad de turistas que llegan, etcétera. Pero lo platicamos hace un momento, pues por ejemplo, en empleo formal ya uno pensaría que estaríamos creciendo y la verdad es que no, o sea, creció pero prácticamente nada en el marco de abril. Entonces, bueno, pues habría que ver realmente qué tanto beneficio no se tiene. Lo cierto es que ya está aquí. Y te preguntaría, Viri, con el expertise político que te caracteriza siempre, ¿será un respiro? O sea, hoy estamos en un verdadero tornado, tormenta política, la relación bilateral súper tensa, bueno, desde el tema Rocha Moya, el asunto de la CIA Chihuahua, Díaz Ayuso, o sea, lo que tú quieras, todo es una tensión política que va generando más y más polarización. La neta, no creo que lleguemos al quinto partido. Yo no soy nada futbolero, de hecho no le entiendo, pero no creo que lleguemos, o sea, ojalá que lleguemos, ¿no? De verdad, ojalá que lleguemos. Pero más allá, que el Mundial sea aquí, que haya toda esta interacción, ¿será algún respiro? ¿Le cae bien, aunque sea políticamente, en el ánimo social, como dicen, al gobierno?
6: Pues, ¿sabes qué, Luis? Creo que depende mucho, porque hay muchas variables que pueden hacer que el Mundial se vuelva un dolor de cabeza. Te pongo sobre la mesa dos. Cuestiones de seguridad. A ver, estamos hablando de 5 millones de turistas que van a inundar la Ciudad de México, por ejemplo. La Ciudad de México es una ciudad de 9 millones de habitantes, si consideras, digamos, solo Ciudad de México, sino en el área conurbana. Bueno, cuando llega esa cantidad de gente, obviamente se vuelve un problema de infraestructura, de transporte, de seguridad. Entonces no podemos descartar que sucedan cosas. Bueno, eso evidentemente pues subiría una presión muy fuerte sobre el gobierno. Segundo, si bien creemos que Donald Trump se va a portar cordial, porque bueno, así fue durante la inauguración que sucedió hace apenas unos meses, la inauguración, digamos, técnica de los Juegos, la verdad no sabemos tampoco cómo vaya a reaccionar. No sabemos si utilice este spotlight pues para empezar a hacer declaraciones en contra de nuestro país, de la presidenta. Entonces, claro que es un evento lúdico muy muy bonito, o sea, claro, que todos vamos a disfrutar ver a la selección, todos vamos a disfrutar las fiestas en la calle, porque al estadio además nadie puede ir porque es tan caro. que ese es otro problema, ¿no? pero pues no nos asegura ni siquiera, digamos, una victoria política.
0: Piri, te mando un gran abrazo, gracias como siempre por estar con nosotros, y bueno, pues te seguimos en todas tus redes sociales, y además te leemos siempre ahí en El País, en Milenio, te vemos en la tele, en fin, gracias Piri.
6: Igualmente Luis, un fuerte abrazo.
0: Es Piri Ríos, 7:50, le estoy preguntando a usted qué opina, y sí hay gente que está a favor, ¿eh? Me llamó la atención, hay gente que dice, oye, sí, que está chido, que haya vacaciones. Se me hace que es el niño, ¿verdad? El que mandó el mensaje. A ver, escuche.
7: Buenos días. Mi comentario como madre de familia acerca del fin del curso escolar es que creer que los días que vayan los niños a clases es el problema, refleja el verdadero problema del sistema educativo en México. Entiendo que haya muchas mamás que ven complicado tener a los hijos en casa, pero si nos quejáramos así acerca del plan de estudios, de los libros de texto que no sirven para nada, de la vocación de los maestros y el compromiso de los padres, las instalaciones de los colegios, el sistema educativo sería mucho mejor. Realmente con el sistema educativo que tenemos, 2 o 3 semanas más de clases o no, no van a hacer la diferencia para el desarrollo y la educación de nuestros hijos.
0: Chale. Señora, gracias por el mensaje. Se lo digo de corazón, ¿eh? Pero tiene, pues es que sí tiene mucha razón. O sea, de todas maneras, da igual. Escuchaba un profesor en TikTok, bien enojado con el tema de las vacaciones, pero decía, pues ya mejor que se queden en su casa, ¿no? No los podemos correr. No los podemos reprobar, que porque se trauman. No les podemos llamar la atención, que porque, ay, no, el libre desarrollo de la personalidad. Ya mejor que se queden en su casa, ya va y vámonos. Eso te habla mucho del ánimo social. O sea, lo que dice la señora, te habla un buen del ánimo social. Señora, gracias por ese mensaje. ¿Aquí hay alguien que sí está en contra?
8: Luis, muy buenos días. Pues es lo de siempre de Morena, ¿no? Estos gobiernos corruptos que no saben ni qué hacer. Esto de las escuelas es una aberración, imagínate nada más. Estamos como estamos en la educación. Y con esto del mundial, que es un pretexto, o lo del calor, ahí te habla de su ineficiencia, ¿no? Y su poca preparación. Saludos, Fabián Paz.
0: Ah, Fabián, muchas gracias por el mensaje. Fabián nos escribe frecuentemente aquí en nuestro WhatsApp. Gracias. Pues ahí están dos comentarios, me están llegando muchísimos. Ahorita paso a algunos más. ¿Usted qué opina? ¿Cómo le caería que sus hijos, sus hijas, se tomen 5 semanas más de vacaciones? 7:53. Vámonos a otra cosa. Hay protestas en Zacatecas y protestas fuertes. Hubo una represión policial por parte del gobierno de David Monreal. Son productores de frijol que intentaban llegar al evento de Día de las Madres organizadas por el gobierno del estado, pero pues se enojaron. Los policías no los dejaron llegar. Los agarraron a macanazos. Algunos de ellos los arrestaron. Hay estudiantes detenidos también. Y esto pues va creciendo. Tengo en la línea al productor de frijol, Abraham Castro. Don Abraham, gracias por estos minutos aquí en MBS. ¿Cómo está?
9: Bien, muchas gracias por el espacio y aquí estamos para darle cobertura a este movimiento.
0: ¿Qué pasó? Oiga, ¿qué de entrada dígame, ¿qué están pidiéndole al gobierno de Monreal, de David Monreal en Zacatecas?
9: Mire, nosotros desde octubre que se anunció el programa aquí en el estado de Zacatecas, pues invitaron a la gente individualmente que a cada quien llevara su expediente. Y bueno, una vez que entregan el expediente a los diferentes centros de acopio, les dicen que bueno, pues que ya ellos como acopiadores les van a buscar por teléfono. Pasó el tiempo y en ningún momento los buscaron. Pero por otro lado, los centros de acopio estaban operando con los coyotes y el responsable del programa aquí en el estado de Zacatecas, Ángel Orlais.
0: Dígame, por favor, si me equivoco, don Abraham, estos centros de acopio son los que le compran a ustedes el frijol, ¿no?
9: Sí.
0: Ok. Y les metieron coyotes, o sea, hay que hacer el intermediario y el coyote se lleva ahí una lana, la comisión. ¿Cómo se llama el coyote que me dice?
9: Mire, es que el coyotaje es hasta mismos operadores del gobierno del estado, desde diputados, desde presidentes municipales, ellos cuando le anuncian a la gente que iban a operar para los productores pequeños con un programa y lo utilizaron con las estructuras de poder aquí en el estado de Zacatecas.
0: Oiga, ustedes iban a pedir que esto se acabara, que los centros de acopio, entiendo, les compraran de manera más directa, ¿esa es la petición concreta?
9: Así es.
0: Okay. ¿Cuánto le compran a usted, qué es la tonelada de frijol?
9: Mire, nosotros cuando vimos que los centros de acopio estaban operando y a los campesinos nos dijeron que esperáramos. Ajá. Pero le paso un dato. Uh-huh. De las primeras 80,000 toneladas, uh-huh, que echaron a andar en los centros de acopio, uh-huh, era un programa para los pequeños productores. Ajá. Hasta de 15 toneladas por productor. Entonces ellos cuando vimos que no era posible, uh-huh, pues la gente, pues nos empezamos a organizar como productores.
0: Ya.
9: Yeah. Y bueno, pues en una ocasión en este proceso vino un funcionario del bienestar, Ladrón de Guevara.
0: Okay.
9: Para que pues informarle nosotros cómo estaban operando el
0: los
9: programa.
0: Los centros de acopio, ajá.
9: Así es. Entonces, ¿qué pasó? Ladrón de Guevara se regresa a México.
0: Ya.
9: Lo tuvimos buscando. Dice, llegó el momento de que ya ni el teléfono nos contestó.
0: Qué cosa.
9: Entonces, ¿qué pasó? Al último platicamos y sacamos un acuerdo con el señor Ángel Olaiz, uh-huh, que es el operador aquí de del programa.
0: Ya.
9: Y nos dice, bueno, está bien, vamos a entrar. Pero ¿qué pasó? Aún cuando hicimos un acuerdo, uh-huh, resulta de que ellos,
0: bueno,
9: llegaban camiones con 30, 40 toneladas a los centros de acopio.
0: Ajá. Y luego,
9: y cuando a nosotros nos recibían, al final de cuentas, 5 toneladas okay, por productor.
0: Ajá.
9: Y bueno,
0: bueno,
9: nosotros empezamos un proceso de protestas, uh-huh, y tomamos la carretera panamericana a la altura de Calera.
0: En su momento, cuando todas estas protestas que se estaban haciendo, ¿no?
9: Sí, así es. Uh-huh.
0: Sí, ustedes estaban por el frijol, otros por el maíz, etcétera.
9: Así es. Y bueno, duramos 5 horas.
0: Ya.
9: Tapada la Panamericana. Ajá. En doble sentido. Y sabemos que la Panamericana, pues, es una de las carreteras importantes de este país. Y en esas 5 horas, ningún funcionario ni del nivel federal ni del
0: nadie se les acercó.
9: Nadie se les acercó.
0: Ya.
9: Yo la verdad ahí me quedé, uh-huh, espantado.
0: Oiga,
9: o sea, sí.
0: Dígame algo, ayer, digo, porque aquí están todas estas protestas, ayer pues estaban protestando pues para que les hicieran caso, no cerraron carreteras, lo hicieron en Zacatecas y les mandaron la policía. Y veo ahí que pues los están golpeando de alguna manera, se los están llevando, detuvieron estudiantes, todo bajo el gobierno de David Monreal. ¿Por qué así, oiga? Ni cuando cerraron la carretera les hicieron nada, ¿no?
9: Sí, y bueno, también cerramos ahí a la altura del Banco del Bienestar, el Boulevard.
0: Ajá.
9: Y al final de cuentas nos metimos ahí a Plaza de Armas en los días que iba a haber el evento cultural de aquí del estado.
0: Uh-huh. Bueno.
9: Nosotros ahí nos llamaron a la Secretaría de Gobierno y hicimos un convenio entre el gobierno estatal y el gobierno federal.
0: Ya.
9: Ese convenio,
0: ajá,
9: era antes de que se anunciara otra ampliación de otras 10,000 toneladas.
0: Bueno.
9: Pero Olaiz, uh-huh, cuando el acuerdo de ese convenio, que salimos ahí de Plaza de Armas,
0: uh-huh,
9: teníamos un mes para que se acopiara ese compromiso de 1.500 toneladas.
0: Pues vamos a seguir muy de cerca este tema, don Abraham. Hubo una represión ahí muy fuerte. Entiendo que iba a haber más protestas allá en Zacatecas, ¿verdad?
9: Sí, mire, el sábado todavía estuvimos ahí tratando de que las cosas se echaran para adelante, ya. Pero fueron omisos, fueron incapaces de sacar un acuerdo. Y ahí también uh-huh. entra el gobierno uh-huh. del estado y los diputados de aquí del estado de Zacatecas. Para que se cumpliera el programa de los 16 pesos que ofrecía únicamente el gobierno federal, nosotros invitamos a la Cámara de Diputados pues que ellos le pusieran el resto como 11 pesos. Nos dijeron que no había dinero y que no había condiciones de aportar un peso como gobierno del estado. Y bueno, pues ya fuimos a manifestarnos y ya se sabe a través de los medios de comunicación cómo nos trataron.
0: Vamos a estar muy atentos del tema. Gracias, don Abraham. Muy buenos días.
9: No, pues te agradezco por este tiempo.
0: No, hombre.
9: Y estamos hoy con una protesta estatal aquí en la capital del estado.
0: Gracias, es Abraham Castro Trejo, es productor de Frijol. Le aprecio mucho estos minutos aquí en MBS Noticias. Son las 8 de la mañana. Para que nos demos una idea, porque sí es bastante complejo el problema, estamos hablando del tema de los famosos precios de garantía. Están estos centros de acopio que fueron parte de las negociaciones que se dieron cuando las protestas, usted recordará, de los campesinos que cerraron medio país. Bueno, pues tenía que ver también con este tipo de programas, poder comprar de alguna u otra manera todos estos granos, y pues les vieron la cara. A ver, así en síntesis, les vieron la cara. Necesitan más dinero sobre ese precio de garantía para, pues, de menos poder salir y sacar un poquito. Entonces, es uno de los grandes temas que tiene hoy la nueva secretaria de Agricultura. Ahí está la protesta, la represión se la quedará en la historia el gobierno de David Monreal, que ha sido un pésimo gobierno en Zacatecas, que ha hecho un desastre en el estado, que ha tenido muertos, que ha tenido inseguridad, que ha tenido miedo y que ahora, bueno, pues se suma al tema de las protestas. Y el otro asunto, pues para poderlo resolver, tendrá que pasar necesariamente por la nueva secretaria de Agricultura, que no la tiene nada, nada fácil. 8:02, regresamos, ya está aquí Juan Ignacio Zavala y Hernán Gómez. A ver de qué se ponen a discutir. No me tardo.

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2: 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Milenio.
3: Segob alista centro de mando especializado en búsqueda de personas. Con apoyo de Ejército, Marina, FGR y Secretaría de Infraestructura, Comunicaciones y Transportes, operará 24/7 para atender alertas desde el momento en que se generen y dará seguimiento en tiempo real.
2: Reforma.
3: Detecta el SAT red que lavó 10 mil millones de pesos. Judicializa a FGR, segundo caso más alto de lavado. Suman operaciones, presupuesto anual de la Cancillería o de Gobernación.
2: El financiero.
3: Banxico no ha sido tolerante frente a la inflación. La gobernadora Rodríguez defiende las acciones del Banco Central.
2: El economista.
3: Misión mexicana a Canadá detonó en el país proyectos e inversiones. Empresas canadienses formalizaron su interés en analizar proyectos y posibles inversiones en entidades de la República, Secretaría de Economía.
4: Ocho de la mañana con 7 minutos, ya regresamos, estamos aquí en MBS Noticias. Gracias por todos los comentarios. WhatsApp 5640-05-1025, una vez más, 5640-05-1025 es nuestro WhatsApp abierto para todo el mundo. Le cuento, está circulando en estos momentos una carta que firma Manuel Roberto Farías Laguna. Él es el marino, él era vicealmirante, que fue detenido por el tema del huachicol fiscal. Él fue detenido y está en Almoloya. Su hermano estaba en la fuga, Fernando, y Fernando ha sido detenido en Argentina. Bueno, sobre el tema, la carta que manda Manuel Roberto Farías Laguna a la presidenta de la República, pues tiene que ver un tanto con el caso Rochamoya. Y dice, por medio de la presente, me vuelvo a dirigir a usted, pero en vista de los hechos recientes y elevado de sus pronunciamientos y declaraciones emanadas al pueblo, para notificarle, como lo he hecho, que no se cumple ni en lo mínimo con el que tenga que haber pruebas contundentes ni documentos con base en la legislación que demuestren la culpabilidad de una persona, ni el sustento de las pruebas que deben de ser fehacientes y contundentes. Y bueno, pues ya habla de su audiencia y en donde pues él señala, en resumen, que está preso sin ninguna prueba. Es una carta que está circulando con fuerza del vicealmirante o ex vicealmirante, si usted lo quiere ver así, Manuel Roberto Farías Laguna, de los hermanos Farías, involucrados en el tema del huachicol. Dice, pues pruebas, yo todavía no tengo pruebas. Está preso en Almoloya. Hablemos de varios temas el día de hoy. Está Juan Ignacio Zavala con nosotros. ¿Qué onda, Juan Ignacio? ¿Cómo estás?
5: Buenos días.
4: Qué gusto verte.
5: Igualmente.
4: Hernán Gómez también está con nosotros. ¿Cómo estás, Hernán?
6: ¿Cómo estás?
4: Qué gusto verte.
6: ¿Qué tal?
4: ¿Con qué quieres abrir?
6: Pues me llamó la atención esta encuesta de Las Heras, digo positivamente, donde se dice que de enero a mayo, Las Heras, que es una casa encuestadora bastante, con mucha autoridad, en ese periodo de 5 meses, el porcentaje de mexicanos que expresan una opinión buena o muy buena sobre Claudia Sheinbaum Pardo pasó de 63 a 72 puntos porcentuales. Y me llama la atención y lo relaciono con tu columna del otro día, Luis, del 7 de mayo, donde
4: tú fuiste el que me leyó.
6: Que ya van a perder
4: fue
6: el poder.
4: Fue el lector.
6: Fue el que dice, te leyó. Están destinados a la derrota.
4: Sí.
6: Yo creo que esto, Luis, es más una expresión tuya de deseos.
5: Pues de hecho, él la firma. Algo...
4: Yo la firmo. Sí, la foto de lado soy yo.
6: Sí.
4: Se llama opinión.
6: Dices que las encuestas que se muestran son falsas.
4: Cosa no digo que, eso, Hernán, léelo
6: sí,
4: bien.
6: Vamos a leerlo bien, ahí lo voy a subir a mis redes en un ratito, pero pues básicamente lo que estás diciendo es que casi que en un ratito más pierden el poder, y pues no va así.
4: No estoy diciendo eso, Y de Las Heras tampoco es que marque absolutamente
6: dices
4: el todo.
6: Que el gobierno presume encuestas. Las Heras es de la... Mira, Las Heras es la encuesta, la casa encuestadora que acertó más.
4: A mí...
6: cuando las encuestas internas
4: sí,
6: por el tema de las
4: corcholatas. Es una maravilla,
6: lo que
4: tienen ahí una
6: esfera mágica.
4: Entonces,
6: yo creo que está bien.
4: Esfera nomás, mágica.
6: Creo que se le puede pedir perdón a los mexicanos y
4: ¿por
6: decir,
4: qué están
6: me
4: ustedes,
6: equivoqué.
4: ¿Por qué están ustedes tan desesperados de cuando alguien les dice esto?
5: Fíjate que
6: No.
4: Me llama la atención.
6: Simplemente es que... digamos, los numeritos hablan por sí solos.
4: No, porque en el momento en que yo escribí la columna, la cantidad de bots que me llegaron, impresionante.
6: Y ahí está, ¿eh?
4: Sí, no van a ganar siempre, serán los más poderosos del mundo, y la 4T es lo mejor que le ha pasado a este país.
6: No,
4: estamos en un orgasmo político, querido Hernán.
6: Bueno, yo
4: ¿ya
6: venía
4: estás contento?
6: A una conversación más
4: Juan
6: seria,
4: Ignacio
6: no
4: Zavala.
6: Venía a hablar de orgasmos.
4: Juan Ignacio Zavala, pero has venido aquí a hablar de masturbaciones.
6: Pero venía a hablar de los números.
4: ¿No te acuerdas cuando hablaste de Milei y hablaste de eso?
5: Aquí llámele a la sexóloga que está allá afuera.
4: Háblele a la sexóloga, ya tenemos que tener aquí a nuestra...
5: aquí lo que está sucediendo, ¿sí?
4: Juan Ignacio.
5: Mira, no sé qué les preocupa en realidad.
4: Uy, pero o sea, mi columna ni siquiera está de pago.
6: Creo que tendrías que pedirle perdón a los mexicanos.
4: ¿Qué perdón
6: por esta
4: le voy
6: columna?
4: A tener pedir a los
6: porque
4: mexicanos por opinar
6: no
4: diferente.
6: Tiene rigor mira, matemático, numérico.
4: Rigor matemático. No te sabes la tabla del 4 tú.
6: Simplemente por eso.
5: No te dedicas a las matemáticas que yo sabía, pero bueno. ¿Qué les preocupa, Hernán?
6: ¿A quién?
5: A ustedes, a la chairiza. ¿Qué les preocupa? ¿Por qué están nerviosos? O sea, si esos son los números, qué bien que son los números, la verdad.
4: Qué chido.
5: No pasa nada, ahí está la presidenta. Pero pues no es el problema que tiene la presidenta ahorita, ¿sabes? No es el problema que enfrenta el gobierno, no es el problema que enfrenta Morena. Ciertamente ahí hay que ver cómo va Morena, a diferencia de cómo va Claudia Sheinbaum. Déjame decirte algo. Este país es muy presidencialista. Yo no tengo por qué negar, desconocer que la presidenta es muy popular, que anda, según yo, sobre 70, o que es muy alto y que está muy bien, y eso sucede. Pero en general, salvo el caso de Peña Nieto, que sí llegó a tener calificación muy baja.
4: Menos de 20.
5: Dicen, ¿no? Sí. Pues
4: ya les acaban las encuestas.
5: Pero sí, de un dígito dicen que llegó. No, o sea, el caso de Peña, los presidentes son bien calificados aquí. ¿Esto qué significa? Mira, puede seguir la señora en 70 y puede perder la elección. Ha pasado presidentes que tienen 60% de popularidad y su partido pierde las elecciones, ¿no? Es el caso de Calderón, el caso de Obama, ¿no?
6: Es la expresión de sus deseos.
5: No.
6: Es la expresión de sus deseos, no,
5: estoy,
6: no es la realidad.
5: Yo no estoy hablando.
4: Ganarán por siempre.
5: La realidad está por
4: gobernarán este país siempre.
6: No,
4: estamos en el mejor momento del mundo.
6: En política no hay por siempre.
5: De hecho, lo que estoy diciendo...
4: ¿Por qué se enojan tanto?
5: Lo que estoy diciendo es eso, que eso está ahí. Y que lo que enfrenta la presidenta es la realidad. Porque ahorita está con su concurso de canta-canta, ¿verdad? Ahí, o sea, ya nada más le falta llevar a Yuri,
4: está
5: a Emanuel
4: bueno
5: y a Mijares.
4: Cantando.
5: O sea, la semana pasada tuvo a los coreanos de BTS, ahora tiene a quién sabe quién, que están cante-cante.
4: Está en el concurso de México Canta, hoy abrieron la mañanera con eso.
5: Bueno, perfecto,
4: y
5: mañana te digo, va a estar Yuri, Angélica María, yo qué sé. Este asunto, en medio de una crisis gigantesca que tiene, ni más ni menos que con Estados Unidos. Uh-huh. Vaya, es un gobierno que está contra la pared y que no atina más que hacer torpezas, como fue lo de Mario Delgado, que anunció un cambio en el ciclo escolar, que nada más puso a los maestros y a los papás enfurecidos, ¿no? Tan hace así que al día siguiente la presidenta pues
4: dijo es
5: que,
4: propuesta, no es en serio.
5: Tuvo que decir que era una propuesta, que ya no era un cambio, que el cambio que él había anunciado ya era oficial. Pero bueno, esto nos habla de un absoluto descontrol que hay en el gobierno de la República, quizás porque nada más tratan de ver esos números, y que esos números además corresponden a la presidenta, a la persona de Claudia Sheinbaum. No pertenecen a un gobierno, no pertenecen a la calificación del trabajo gubernamental, a la calificación del desempeño público del equipo de la presidenta. Ese es otro boleto. Y al final del día podrás tener 80 de popularidad, 70 o 50. Los problemas reales de la política ahí están y se tienen que resolver. Tenemos metido a los liderazgos de gran peso en Morena, de gran calado en Morena, como era el señor Rocha Moya, como es el gobernador Villarreal, como es la gobernadora Mariana del Pilar, todas metidos en un lío gigantesco. espantoso. Eso sin hablar del senador de la República que está metido en una serie de asuntos asquerosos y despreciables y repugnantes, el señor Insunza, que ahí está, ni siquiera ha pedido licencia como senador. Ahí está. Y la señora presidenta nos está presentando un concurso de canciones, nada más le falta salir con la pelota y jugar al hula hula o al aro, a ver, pasa. ¿Para qué? ¿Para qué? Que nos diga dónde está, cuándo va. Ella pide pruebas como Farías, ¿no? Ella pide pruebas como Farías. Pues bueno, ¿cuándo va a haber pruebas? ¿Cuándo van a sentar, interrogar, preguntarles qué hicieron, por qué los cuestionan, por qué los atacan, por qué los señalan?
6: Yo creo que no es una casualidad y dice mucho la forma en que todos los días vemos contarse dos historias tan diferentes. Uh-huh. Y a mí me parece que este incremento en el porcentaje de mexicanos que creen que la presidenta Claudia Sheinbaum lo está haciendo bien o muy bien, es un dato muy relevante, aunque les arda a muchos.
5: Pero no es nuevo.
6: Y aunque intenten los días contar la historia de que esto llegó a la debacle. Pero me parece especialmente importante, después de una semana como la anterior, en la que la oposición exhibió de cuerpo entero su torpeza política, en la forma en que recibieron a Isabel Ayuso.
7: Díaz Ayuso.
6: Uh-huh. Y vas a decir que es una maniobra distractora y todas estas cosas.
7: A mí
6: y
7: no me cayó también la visita de la señora tampoco.
6: Que es una cortina de humo, porque te escuché en la mañana con mucha atención, como siempre.
7: Muchas gracias, Luis Cárdenas. Muchas gracias.
6: A las 6 de la mañana.
7: Ya veo que además tú me lees, eres el único que me lee.
6: Estoy en la ducha ya escuchándote.
7: No quería saber eso, pero gracias.
5: Y subraya.
6: Y ya estoy atento a lo que dices. Sí. Y te quiero decir esto, el error principal a quien hay que imputarle que la conversación de la semana pasada haya sido monopolizada por las idioteces de Isabel Díaz Ayuso.
7: No fue monopolizada por Díaz Ayuso.
6: Que cree que puede venir a este país a decirnos quiénes somos y en qué consiste nuestra historia. Y hacer un gachupin explaining, que fue lo que vinieron gachupin a hacer explaining con México, y a faltarnos al respeto y a provocar a la nación, y que la oposición la haya recibido con honores y cuatro gobernadores del PAN se hayan reunido con ella, ellos son los responsables de que la conversación de la semana pasada haya estado secuestrada por este tema,
7: no
6: porque
7: creo,
6: sí estuvo en gran medida. Fue el trending topic de la semana pasada, fue Isabel Díaz Ayuso.
7: Pero Twitter no marca el termómetro nacional, ni mucho menos. Digo, la neta.
6: Y se tuvo que ir esta señora 5 días antes, culpando además a la presidenta de la República de supuestamente llamar a sabotear sus actos públicos, cosa que es una mentira típica de las fake news de la derecha. Y después culpando, diciendo que había habido presiones sobre Xcaret y sobre los premios Platino para que la desinvitaran. Cuando en realidad cualquiera tendría que haberla desinvitado a una persona que viene a México a insultar a México y a los mexicanos de la manera en que ella lo hizo.
7: No hablo a favor. Entonces, de Díaz Ayuso ni nadie, nada más.
6: A mí me parece que la semana pasada fue muy bonito ver cómo al final un final feliz se impuso, que es que esa derecha rancia
7: se fue bien en tu video, peso. Por cierto, de eso.
6: Y quiero
7: te vi
6: quiero
7: decir en tu algo. Video de Instagram.
6: Todo esto me genera una reflexión que me parece que es muy interesante, y es cómo la derecha permanentemente está buscando importar fórmulas del exterior en esa mentalidad de subdesarrollo que muy bien caracterizaba Albert Hirschman cuando decía copiar modelos extranjeros es el gran es la gran característica del pensamiento subdesarrollado, y claramente la derecha lo retrata mejor que nadie. Y si nos vamos para atrás, desde cuando imitaron los chalecos amarillos que quisieron hacer chalecos México, ¿se acuerdan? Aquellas manifestaciones que hubo.
7: Sí, pero es algo que registran más ustedes que la gente.
6: El año pasado con lo de Indonesia, lo de la revolución One Piece, y cómo salió todo este ruido de la generación Z, que había gente diciendo y comunicadores diciendo, no, es que ahora sí ya se viene el gran movimiento. Luego, la propia dirigencia del PAN copiando otro modelo extranjero, que es este lema de patria, familia y libertad, ahora queriendo entregarle la seguridad y la justicia del país a los extranjeros. Y yo creo que frente a eso tenemos del otro lado un gobierno, un régimen que puede tener muchos defectos y muchas críticas que le podamos hacer, pero que por lo menos la gente identifica como mucho más relacionado con el interés nacional y con los objetivos del país.
7: Vamos
6: y no con estarle entregando y copiando todo del extranjero.
7: Vamos con Juan Ignacio Zavala.
5: ¿Dónde está Rocha Moya? Eso es lo que es importante, ¿sabes? Aquí hay un asunto muy claro. El oficialismo se puso muy contento con la llegada de la señora española.
7: La verdad es que sí, creo que sí.
5: Y bueno,
7: les cayó como Aníbal.
5: Les cayó, se pusieron a atacarla, etcétera.
6: Pero la culpa es de la torpeza de esa derecha.
5: Es un asunto de la mínima importancia. Que en una semana nada más se va a acordar Hernández.
8: Por cierto, no escribiste.
5: No hay a nadie.
8: Ya no has escrito, ¿no?
5: ¿Cómo no?
8: Tus columnas.
5: ¿Cómo no?
8: Ah, no te he leído, te he buscado con atención.
5: Ayer en El País, el jueves en Político Online.
8: Te estuve buscando y no.
5: Y efectivamente, yo no
8: entendí. Pensé que te habías quedado sin nada que decir.
5: Porque Claudia Sheinbaum, pues, ¿qué tiene que hacer ella metiéndose con la de Díaz Ayuso, que no es de su tamaño? La presidenta de México, que es de una dimensión política mucho más grande que la que tiene la señora española. Para ellos les pareció bien el pleito, está bien. No importa que se peleen con la de España, con la de Marruecos, con quien quieras. ¿Qué está pasando con la narcopolítica en México? Ese es el gran problema. Eso sí es de lo que está hablando toda la gente. Ese sí es el tema de conversación pública. ¿Quién sigue después de Rocha Moya? ¿Quién viene? Dicen ahora, tú agarra los medios hoy, toman los medios hoy. Entonces dicen, oye, que Américo Villarreal, oye, que Mario... En fin, ya es una feria de
7: Héctor
5: de
7: Mauleón le apunta a los jueces.
5: De nombres.
7: Que también podría haber jueces involucrados en el narco.
5: Lo que va a ir toda esta red pues de narcopolítica que ha florecido, que no es nueva, no empezó con Morena, pero que ha florecido sobre todo en los últimos años de López Obrador a partir del segundo trienio. Y es verdaderamente una situación escandalosa a nivel mundial. Hay gente escondida. Entre ellas, ¿quién? Pues la fiscal general de la República, que no sale a decir nada. Oigan, ya citamos a este señor, oigan, ya lo vimos, no tiene por qué ser oficial. Lo cité todo, pero puede decir, ya lo entrevistamos, ya lo vimos, ya fuimos, ya lo tenemos ubicado, ya lo detuvimos, ya. ¿Qué va a pasar? Todas las ofensivas están de aquel lado, del lado de Estados Unidos. Creo que la presidenta sigue con este tema, lo decíamos hace rato, para colmo, pues no tiene embajador en Estados Unidos, ¿no? Y el embajador de Estados Unidos en México, vaya que trabaja. Vaya que trabaja, o sea, le da lata todo el tiempo y es rudo. ¿No? Y nosotros no tenemos nadie allá, ¿no? Entonces, ¿qué está pasando? Pues bueno, pues que está pasando que estamos enfrentando una crisis de gobierno y política.
7: Sí, claro.
5: No, porque también ¿qué va a hacer Morena con esto? Está bien, según dicen, tienen la estrategia de no mencionar el nombre de Rocha Moya, pues se entiende, ¿no? No van a querer jugar su futuro con el del señor, ¿no? Se entiende. ¿Pero qué van a hacer?
7: Porque se van a acumular.
5: Todo esto se le va a ir pegando a Morena, no a Claudia, ¿eh? Yo no creo que la presidenta tenga esa imagen ni ese reflejo, pero sí a Morena. Y sí es un factor de desestabilización lo que está pasando con las acusaciones.
7: Pero es que si lo sigues defendiendo... Y si pues se es va que sintiendo si no lo, esa
5: vamos
7: defensa...
5: a suponer que no lo defienda, parece que lo encubren. Que lo cuidan, que lo están escondiendo, que le van a decir, no, bueno, hasta que nos manden algo nosotros te avisamos. Bueno, pero ¿por qué?
7: Citando a De las Heras mide de enero a mayo. Vamos a ver qué pasa de mayo a diciembre.
6: Pero es que tú en tu columna, si me permites volver al tema.
7: Mi columna no la lee más que tú, bueno, y mi mamá ya no, porque no quiso pagar la suscripción.
6: Fíjate que qué mal que tú te des tan poca importancia a ti mismo, pero tú en tu columna dices... Sí. Que la presidenta Claudia Sheinbaum ha ido perdiendo popularidad poco a poco. Independiente de que el régimen en su desesperación insiste en difundir encuestas que pocos compran y que nada influyen más allá del círculo rojo.
5: ¿Por qué no?
6: No, Luis.
7: Déjame sugerirte
6: un error. Es que el error es que ustedes sigan creyendo. Ustedes dos.
7: Pero eso que el error es que tú quieras venir aquí a criticar una columna que publiqué la semana pasada.
6: Sigan creyendo que este gobierno... es impopular y no entiendan por qué tiene la aprobación.
7: Nadie está diciendo que es impopular.
5: Yo ya te dije, acabo de decir.
6: Pensamos en por qué tiene la aprobación.
5: Yo acabo de decir que es alta y tiene 70%. Y lo que estoy diciendo es que eso no es importante. Mira,
6: No, hay un, claro, hay un porque dicho no inglés. La tienen usted, porque no la tiene tu gobierno.
9: No importa.
6: Porque hay si esta popularidad la tuviera Calderón, pues Calderón estaría celebrando 60
9: saltos.
6: Estaría celebrando. Pues
7: Calderón nunca
6: como...
7: tuvo 60 saltos. Nunca.
6: Estarías aquí haciendo
4: a
6: una
4: fiesta.
6: A mí
4: me preocupa que les preocupe tanto.
9: Pero,
4: de verdad,
9: pero
4: Hernán, que les
9: pero
4: preocupe
9: no, pero
4: tanto.
9: Pero nadie está poniendo en...
6: No, no, pero déjame
9: poner una cosa.
6: A ver.
9: Yo le estoy diciendo, está bien, ya, lo de 70 está bien. Yo acepto, no hay problema. Es cierto, son ciertos esos datos. ¿Qué tiene que ver? La señora está metida en un problema terrible de política.
6: ¿Qué?
9: ¿Qué tiene que ver con la vida
6: hay
9: diaria?
6: Hay un problema de penetración.
9: No, no hay un problema.
6: Del narco y de captura del Estado.
9: Hay un problemón gigantesco.
6: Que tiene que ver con el poder corruptor.
9: Con la relación bilateral.
6: Y entonces, con un problema que nunca se va a solucionar. Ni con ni con ningún otro gobierno. La verdad es que estaríamos igual en ese o
9: muy
6: peor.
9: Bien. Si eso te consuela.
6: Con el PAN.
9: Si eso te
6: con
9: consuela,
6: Felipe
9: muy bien.
6: Calderón teníamos al secretario de Seguridad trabajando para el cártel de Sinaloa.
4: Hoy tienes quizá
6: el secretario de Seguridad.
4: Hoy tienes de menos
6: aquí
4: a un gobernador.
6: Y otro gobernador allá. Y no estoy minimizando el tema. Bueno, no estoy
4: con
6: minimizando.
4: Hernán Cortés hubo más narcos.
6: No estoy minimizando el tema. No estoy minimizando el tema, pero hay que hacernos cargo de que no es el problema de un partido político.
9: No,
6: es un problema de todos, del Estado mexicano
4: si
6: en su conjunto.
4: Tanta
6: ese
4: popularidad,
6: poder corruptor que tiene el narco.
4: Si tienes tanta
6: lo tiene
4: popularidad.
6: Con quien sea que esté en el gobierno.
4: Lo cual está bien, qué bueno
6: que
4: la tengan.
6: Nadie se
4: ¿por qué les preocupa que alguien diga que se siente que no?
6: En este país hay territorios controlados por completo por el narco, donde no puedes entrar a hacer campaña si no les pides permiso para entrar a hacer campaña.
9: Te equivocas.
4: El problema es hacer campaña.
9: Claro que te equivocas, porque por supuesto que hay alguien a cargo de todo eso. Se llama Claudia Sheinbaum Pardo y es presidenta de los Estados Unidos Mexicanos. Y ella es la que tiene que decidir sobre esas
6: se
9: cosas.
6: Está haciendo cargo.
9: Entonces, no,
6: se
9: estamos esperando cargo. Que haga sus decisiones. Entonces tú dices que nadie se hace cargo. No, le toca a ella y ella tiene que decidir. Y no estamos hablando de 70 puntos, ni de su popularidad, ni si es muy linda. Está muy bien, que lo sea, que le aplaudan, que le sonrían y que le canten. ¿Qué está pasando en la relación con Estados Unidos? ¿Qué está pasando con los políticos de Morena metidos al narco? ¿Qué va a suceder? ¿Qué van a hacer las autoridades mexicanas? ¿Por qué estamos esperando pruebas de las autoridades gringas? ¿No podemos empezar nosotros una investigación? No bastan tú que te gustan tanto las encuestas.
4: Lo que pasa
9: que
4: es
9: le
4: que
9: le haces
4: ustedes
9: tanto caso a las encuestas, que es más del 75% de encuestados. Dicen que Rochamoya está metido
4: pero
9: en el
4: lo dice
9: y que
4: Reforma, no, Reforma neoliberal.
9: Si tanto le hacen caso a las encuestas, pues háganle caso a eso y ya pónganse a investigar. Y dejen de decir, oye, no es que la presidenta... ¿Y de qué le sirve la popularidad para este problema que tiene? ¿De qué le sirve? Mira, los ingleses tienen un dicho muy claro que dice, las encuestas reinan, pero no gobiernan. En el hecho claro, ¿verdad?, de que las decisiones en política no se pueden basar siempre en las encuestas. Es un error. Entonces, bueno, pues si le sirve para una cosa la popularidad, bien, en lo otro que está pasando, y ese es del interés de todos los mexicanos. ¿Qué va a pasar con Estados Unidos? De ahí cuelgan muchísimas cosas. La economía, la estabilidad propia del gobierno, los embates que ha dado el gobierno norteamericano al gobierno mexicano, bueno, pues no los habíamos visto. Y no creo que a nadie le dé mucho gusto. Bueno, habrá gente que todo le saca raja, pero no es que nos dé gusto, es genuina y auténtica preocupación de qué es lo que
4: mira,
9: está pasando.
4: Es un
7: balearon
4: problema
7: la casa
4: tiene
7: de Rochamoya este fin de semana, sí, ¿no? Nomás para ver el mensajito
9: también, para ver
7: que
9: el
7: te está mandando quien manda realmente en Sinaloa. Y además es la casa simbólica porque fue la casa, creo que es en donde tú lo llegaste a entrevistar, Hernán.
6: No, fue...
7: ¿Fue en otra?
6: Fue en una casa...
9: De seguridad.
6: En una casa donde él vivía, pero no era ahí.
7: Ah, ya. Esta es la casa...
6: No, era una casa donde yo lo entrevisté, era una casa bastante modesta. Un cuarto. Tenía una recámara, un estudio, una sala abajo, dos pisos.
7: Esta es muy modesta, de hecho, no es la, está en Las Quintas. Las Quintas es una colonia 2-2 ahí en Culiacán.
6: Puede ser, no sé si...
7: O sea, lo más
9: bueno, ya, fíjate.
7: Pero bueno, el mensaje.
9: Para ti, para tu historial, pues ya por lo menos ya entrevistaste a un tipo que persigue el gobierno de Estados Unidos.
7: Sí.
9: Él no lo ha hecho.
7: Yo no me dejaron.
9: No es poca cosa.
7: Sí, no
9: y
7: me dejaron.
9: Es un gobernador de Morena.
6: Yo creo que el problema, obviamente no subestimo el problema que hay en el país. O sea, me parece que es serio, obviamente, que hay una penetración del narco

0: ¿Narcogobernador se vale o no?
1: Narcogobernadores. A mí me parece que se ha buscado instalar un discurso muy tramposo, uh-huh, que intenta estigmatizar a todo el partido en el gobierno como si fuera un partido enteramente capturado por el narco. Y yo estoy seguro que, como, al igual que los casos de corrupción en Morena son excepcionales, también lo son los casos de líderes políticos capturados por el narcotráfico. Ya. No es la mayoría, no es la mayor parte de Morena. Y yo creo que ha habido una campaña muy fuerte, con mucha manipulación mediática y mucha manipulación en las redes sociales, para tratar de instalar la idea de que todo Morena es un partido de narcos. Fíjate. Y eso no nos va a llevar a nada. Y no les ha salido, porque eso la gente no se lo cree. Porque si eso fuera cierto, las encuestas no estarían mostrando la aprobación que están mostrando de la presidenta de la República. Esa es la verdad.
2: Tú has estudiado bien a profundidad el caso Argentina. A lo mejor hay que reestudiarlo, no sé. También había muchas encuestas, ¿eh? Con el kirchnerismo y...
1: No, lo daban malísimo, muy mal al gobierno Alberto Fernández antes de que ganara Milei, ¿eh?
2: Está bueno, tú has estudiado el caso de Argentina.
0: Pero mira, creo que no es un asunto de medir de veras. Esto es una crisis enorme con el país más poderoso del mundo.
2: Con las investigaciones y en que, la corte estadounidense.
0: Y que en efecto te agarran en una situación de mucha vulnerabilidad, ¿no? Uh-huh. Porque efectivamente pues no es la presidenta, pero es sus compañeros de viaje, sí, ¿no? Sus compañeros a los que ella ha defendido una y otra vez. Entonces, quien considera que están generalizando y están diciendo que todo Morena está metido en algo, pues la verdad es que son ellos, porque si agarraran a Rocha y lo pusieran de patitas ante la autoridad, pues dirías, bueno, es ese individuo, ¿no? Y es ese sujeto, pero no, hacen una defensa generalizada. Creo que este tema requiere, por supuesto, mucha de la cabeza fría que ha hecho gala la presidenta, uh-huh, en su relación con Trump, pero que vemos que es una relación que no tiene garantías del otro lado, no es una relación bilateral, es asimétrica, ¿no? Porque el otro nada le satisface, no hay nada que vaya. Sheinbaum ha dado aranceles, ha militarizado aquí, ha mandado criminales, etcétera. Pero esto que toca la uh-huh, parte política, que ya está incluido en la estrategia contra las drogas del gobierno norteamericano.
2: Dos pues documentos brutales de la semana pasada.
0: Va a seguir siendo un problema. Y que creo que ahora sí.
2: La estrategia.
0: Ahora sí va a tener un efecto político en general. Eso es cierto, porque en cuanto toca a los gobernadores, uh-huh, no habrá gobernador seguro.
2: Hoy adelantan muchas plumas. Vamos a ver si es cierto, si no. Igual están inventando. Y sí, muy pegadas a la derecha, si quieres. Pero cito a Mario Maldonado, Carlos Loret de Mola, Héctor de Mauleón. Los tres adelantan que esta semana vienen nuevas acusaciones.
0: Pues, y ¿quién sabe? Pues, ahí mira, sí ya, ahí aunque sí ya no vengan, va, las que tenemos es suficiente. Aunque no manden más, es una estructura de verdad. Entonces, pues, caray, va.
2: Te va a dar la otra y luego que tenías a Noroña ayer diciendo, a ver, las listas, saquen las listas, valen las listas.
0: Y creo que en vez de buscar pleitos, debieran buscar, bueno, pues, ¿qué hacemos todos? Porque es un problema gigante, es un problema.
1: ¿Qué hacemos
0: es un
1: todos?
0: Problema. Déjame terminar. No es un problema que hizo ella, la presidenta.
1: Ah,
0: ¿no?
1: Entonces,
2: nadie se lo está achacando a la presidenta.
1: Qué bueno que ya matices
0: nada
1: tu
0: más,
1: postura
0: nada
1: anterior.
0: Más. Nadie se lo está achacando a la presidenta. ¿Que tú crees que esto lo vas a lograr? Dándole de patadas, uh-huh, a los opositores, diciéndoles que son unos conservadores de porquería, persiguiendo a la otra del PAN, haciendo pura burrada, dividiendo a los de adentro, llamándoles sí, agentes de la CIA, diciendo que son entreguistas, que están vendidos al extranjero. Bueno, pues qué bonita unidad. ¿Sabes qué? ¿Por qué no agarras y juntas a todos los que han sido embajadores en Estados Unidos o que han tenido puestos subsecretarios de América del Norte, todos los cancilleres que han tenido, todo eso, qué experiencia tienen, de qué te pueden aportar, uh-huh, un poquito, todos los mexicanólogos en Estados Unidos, qué te pueden aportar? Porque esta es una situación inédita. Pero no, para eso nunca hay voluntad. Solo a patadas contra los de adentro. Entonces, bueno, pues va a estar difícil.
2: Que además da igual, ¿eh? ¿No? O sea, la verdad da igual.
0: Pero bueno, digo, nadie trae una solución. Por

0: Inédito.
1: Porque si en cualquier momento este señor agarra, manda un comando y se tardan 15 minutos y entran por Luis Cárdenas y se lo llevan.
0: ¿Por qué?
1: Bueno, pero es un decir, ¿no?
2: Palomino está en la
1: cárcel. Para que ya no escribas tus columnas. Y tú manda una carta al Universal quejándote en la columna y no vengas aquí.
2: Pídele una réplica.
1: Ah, a quitarnos el tiempo.
0: Una réplica.
1: A quitarnos el tiempo con tus lecturas.
0: Por cierto, creo que contestando al tema de las clases, yo creo que obviamente es un error reducir 5 semanas del calendario escolar por un mundial o incluso por aun cuando hiciera mucho calor. Uh-huh. Me parece que el tema estuvo muy mal manejado comunicativamente.
2: Qué desastre.
0: Pero no es un problema solo de Mario Delgado. O sea, obviamente Mario Delgado no manejó este tema muy bien, pero ahí están las votaciones. Ahí están las votaciones.
1: ¿De qué?
0: De todos los secretarios de educación de los estados, refrendando el acuerdo. Un acuerdo votado por todos. Luego, cuando vieron el escándalo que se armó, porque no midieron las consecuencias, ya entonces se deslinda la presidenta, se deslindan 3 gobernadores.
1: Ya no tiene secretario de educación. ¿Sí? Y el primero que se deslinda la presidenta, pues bueno.
0: Sí, o sea, obviamente.
1: Qué gran acierto.
0: Sí, es como de dónde me meto, ¿no? Pero lo que quiero decir es que es muy fácil culpar a Mario Delgado cuando yo creo que aquí el error fue de varios.
1: Él fue el que anunció.
0: Yo creo que aquí el error fue de varios. Estuvo muy mal, muy, muy mal. O sea, y porque además, 5 semanas es mucho tiempo. ¿Qué hace un padre que, a ver, y que te avisen un mes antes? ¿Qué hace un padre que ya tiene organizado qué va a hacer, dónde va a dejar a sus hijos en el verano y luego resulta que tiene que ver dónde los deja durante un mes y medio?
2: Tampoco es que estemos también en ya la educación,
0: es una generación que ya pasó por la pandemia, además.
2: Ah, sí, otra vez. Que se
0: o sea, lo de la pandemia afectó la formación de muchos. A ver,
2: el tema emocional,
0: un año en la vida de un chavito es muchísimo. El tema emocional, el tema de aprendizaje, es tiempo que se la pasan frente a pantallas de televisión o de teléfonos o de iPads jugando no sé qué cosas.
2: Fortnite.
0: O sea, el tiempo de formación de la escuela, 5 semanas es muchísimo tiempo.
1: Pero Mario Delgado dice que es importante que vean el Camerún Costa de Marfil.
0: Sí, no, pues no, es una aberración.
1: ¿Qué te pasa?
0: Y la carga además que representa para las mujeres, que son las que generalmente están cuidando a los niños.
1: Y además ya destrozaron el sistema de guarderías, así que ya.
2: Acaba de hablar la presidenta justamente de este tema, en este preciso instante.
0: Criticó tu columna, ¿verdad?
1: ¿Y qué dijo?
0: ¿No dijo nada?
2: De mi columna,
0: ¿no?
2: Nada.
0: ¿No te corrigió los datos de la columna, de su popularidad?
2: No, digo que nada más la leíste, lo cual agradezco mucho, Hernán, de verdad, muchas gracias. Esto fue lo que dijo la presidenta.
3: Primero que es importante porque el fin de semana, ya saben, todo el mundo opinó y lo primero que es muy importante que se sepa es que el calendario escolar que anunció el secretario de Educación, Mario Delgado, fue aprobado por unanimidad de todos los secretarios de Educación de los 32 o de las 31 estados y la Ciudad de México.
4: ¿Y ahora cambiaron de opinión?
3: Eso es lo primero, porque es muy importante que sepa, porque ahora salieron gobernadores diciendo que no están de acuerdo y tienen derecho a decir que no están de acuerdo, pero sus secretarios de Educación lo aprobaron el viernes. Eso es lo primero, no fue una decisión, una ocurrencia de Mario, sino a petición de muchos maestros y de padres de familia, que se hizo este planteamiento y todos lo votaron. Eso es lo primero, para que no digan que es porque hubo una campaña ahora contra Mario, y la verdad es que fue una decisión unánime de todos los secretarios de Educación del país. Eso es lo primero. Lo segundo, pues también hay que escuchar lo que se plantea.
2: Bueno, entonces, pues ahí aparte
3: se plantearon vacaciones muy largas.
1: Hernán Gómez. La empezó ella a las 7:30 de la mañana del viernes.
0: ¿Qué campaña?
1: Contra Mario Delgado. Sí, pues fue ella, ahora sí que ella empezó.
2: Oye, a ver qué dicen los secretarios de Educación de, porque sí es cierto, el de Guanajuato votó a favor, sí, el de Jalisco pues
1: sí,
2: votó a favor.
1: ¿Dónde está el liderazgo de Mario Delgado? ¿De qué sirve que sea el secretario?
2: No, y que digan también por qué esos
1: resulta
2: secretarios
1: que lo mayoriten
2: también. Está bueno. Gracias, Juan Ignacio. Gracias, Luis, Hernán. Vámonos a
0: 8:40. Luis Cárdenas.
2: Regresamos. Gracias por leerme, Hernán.
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0: lleno de familias rotas, de familias que seguimos luchando, que seguimos exigiendo que haya un real compromiso, una investigación para poder localizar a nuestros hijos, ¿no?
1: Lo más difícil es que te escuchen y que se haga justicia, es lo que yo pido nada más, saber dónde quedó mi hijo, y saber algo de él.
2: Somos las madres, los padres, las hermanas y los hermanos de personas desaparecidas en Oaxaca, las que salimos al campo con varillas y palas, las que envejecemos buscando mientras esperamos que el Estado haga lo que la ley le manda. Las familias de Oaxaca construimos ese plan porque sin él cada búsqueda empieza de cero.
3: Se va a sembrar un árbol en ese memorial, un árbol que trae la vida, no, los árboles traen vida y nosotros lo que queremos es la vida de nuestros familiares desaparecidos.
4: Vean, eso es lo que me pasa a mí cada vez que vengo a gobierno. Vean las puertas cerradas. Eso es lo que me pasa a mí, mire, hasta ponen fuego, mire, chéquenlo. No, de promesa no, ya estoy harta de promesa. Ahora se hace indispensable. No encuentro a mi hijo. Yo, la gobernadora, quiero a mi hijo.
5: La verdad la sentí empática, yo no la conocía, pero yo lo que les puedo decir que se puso en el lugar de las madres en decir yo soy madre. Creo que son obligaciones y responsabilidades del Estado estar con las madres, no cerrarle la puerta. Quiero creer en ella, quiero darle mi voto de confianza a que esto va a cambiar. Tiene que terminar la revictimización y los malos tratos hacia nuestro colectivo.

0: Híjole, este fin de semana hubo manifestaciones en prácticamente toda la República Mexicana, lo mismo en la capital de la República, lo mismo en Oaxaca, en Veracruz, en Sinaloa, en todos lados. La Secretaría de Gobierno informó que fueron 1.500 personas las que acudieron a la marcha aquí en la Ciudad de México. Fueron varios colectivos que convocaron a esta manifestación. Son las mamás que están buscando a sus hijos desde hace ya, en algunos casos, muchos, muchos años. Pero también hubo algo que empañó y empañó muy feo el tema, y es que mataron a una madre y a su hija en Guanajuato, en Salamanca. Cuéntanos, Sergio Ortiz, muy buen día.
1: Luis, buenos días, te saludo con mucho gusto, por supuesto, a nuestro auditorio. En efecto, tras el asesinato de las buscadoras y defensoras de derechos humanos, Patricia Acosta Rangel y Katia Citlali Jauregui Acosta, quienes integraban el colectivo Salamanca Unidos Buscando Desaparecidos, la Red Nacional de Defensores de Derechos Humanos en México, exigieron una investigación pronta y con perspectiva de derechos humanos y de género. Además, piden que se brinde seguridad, medidas integrales de protección y cuidado para su familia y para las familias buscadoras y las personas defensoras de derechos humanos que continúan realizando esta labor en distintos territorios del país. A través de un comunicado, la red señaló que existe una profunda indignación y dolor por el asesinato de Patricia Acosta y Katia Citlali, madre e hija, buscadoras e integrantes del colectivo Salamanca Unidos Buscando Desaparecidos. Vale la pena resaltar, Luis, de este crimen, el 9 de mayo, bueno, pues Patricia y Katia se trasladaban juntas en motocicleta por la vía pública cuando fueron interceptadas por hombres armados, quienes les dispararon con armas de fuego. Patricia inició la búsqueda de su hijo, Miguel Ángel Jauregui, desaparecido el 8 de febrero de 2024, búsqueda a la que posteriormente se sumó su hija, Katia. El comunicado señala que, al igual que miles de mujeres en México, ambas, pues transformaron el dolor y la ausencia en una lucha colectiva por la verdad. En marzo de 2025 habrían logrado localizar los restos de Miguel Ángel en una fosa clandestina. Sin embargo, continuaron acompañando a otras personas buscadoras desde lo que llamaban la solidaridad, el cuidado y el compromiso comunitario. Luis, mi reporte desde Guanajuato.
0: Gracias, Sergio, por la información. Son las 8:48.
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0: Sigue preguntando la gente, y gracias por el comentario, por la pregunta, por la opinión. Neta, muchas gracias. 5640-05-1025. Que si va a haber clases o no va a haber clases, pues es que no sabemos. Hoy en la tarde habrá ya información más clara, porque pues van a volver a discutirlo los secretarios de Educación. Cierto es, y eso tendrá que dar respuesta el secretario de Educación en Guanajuato, el secretario de Educación en Jalisco, pues que por qué votaron a favor de que hubiera más vacaciones. Y luego sus gobernadores pues votaron en contra, ¿no? Hay un verdadero galimatías, un tremendo relajo. Pero hablando de educación, fíjense que estudiantes del Poli que están cursando posgrados en Reino Unido están ahorita en la incertidumbre, literal mordiéndose las uñas, pues porque le suspendieron las becas que cubrían la colegiatura y la manutención. Es el caso de 39 doctorandos en universidades como el Queen Mary University of London y la Durham University, que pues están con una afectación fortísima desde el 23 de marzo, cuando de pronto, clic, le cerraron la llave. Y pues allá viven, y que pues que no se ha pagado. Las mismas escuelas pues están así que con la pena, ¿no? Oye, perdón, pero pues tu gobierno no ha pagado la beca, entonces no sabemos qué va a pasar. Tengo en la línea a la estudiante de doctorado de la Queen Mary University of London, Isabel Tinoco. Isabel, te mando un gran abrazo, gracias por tomar esta comunicación. Muy buena tarde para ti allá en Londres, ¿cómo estás?
3: Hola, muy buenas tardes. Pues dentro de lo que cabe, podríamos decir que bien, pero todavía con esta incertidumbre sobre nuestra situación.
0: ¿Le cerraron la llave de repente? Ya tienen que más de un mes, entiendo, con una situación así.
3: Es correcto. Más de 6 semanas, desde el 23 de marzo, la Fundación Politécnico nos hizo llegar un oficio vía correo electrónico diciéndonos que suspendían temporal e indefinidamente pues nuestra beca, nuestra manutención y colegiaturas.
0: ¿Pero cómo que lo suspenden ustedes estudiando allá? O sea, están trabajando, están metidos en el tema de lo que fueron y de la noche a la mañana literal les cierran y rásquense con sus uñas. ¿qué han hecho en estos, en estas semanas? Entiendo que algunos han tenido que buscar trabajos, han tenido ahí que tratar de obtener recursos de algún otro lado, de familias, amigos. ¿Qué pasó?
3: Ha sido una complicación bastante grande porque no nos esperábamos que esto sucediera. Después de la notificación, nosotros avisamos directamente a nuestros supervisores de lo que estaba aconteciendo, solicitamos información igual con la Universidad Británica y pues estuvimos como por unos días esperando a ver qué información nos daban. También estuvimos enviando correos electrónicos en réplica a la Fundación Politécnico. Les contestaron algunos, a otros más nos dejaron completamente ignorados. Y pues sí, como se menciona, algunos han estado trabajando. Ya estábamos trabajando porque de por sí el ingreso económico de la beca es muy bajo relativo al promedio de otro estudiante en doctorado. Entonces, algunos ya estaban trabajando, otros buscaron más horas. No podemos trabajar más allá de 20 horas semanales por nuestro visa de estudiante. Y se ha sido complicado. No todos tienen apoyo de familias, por lo mismo de que pues aquí es una vida bastante cara en Inglaterra.
0: Sí, es uno de los lugares más caros en el planeta, Londres. Entiendo que algunos han emprendido una batalla jurídica, que han emprendido algunos amparos, solicitado que de hecho estaría obligada la fundación a seguir pagando pues lo que les prometió, ¿no? No te pueden cerrar la llave ya estando allá, ¿no? Ahora sí que a la mitad del camino, pero ¿les han hecho caso? ¿Cómo va esa batalla legal?
3: En la parte de los amparos todavía se sigue trabajando pues empuje, este derecho que nosotros tenemos al decir, oye, ¿sabes qué? Me estás notificando de un momento a otro y yo aquí no puedo parar los estudios, no puedo parar pues ya este compromiso que como estudiantes de excelencia estamos aquí teniendo. Entonces, estamos todavía en actualizaciones y en gestiones respecto a lo del amparo. Sin embargo, algo que se recalca desde el 23 de marzo es que Fundación Politécnico directamente no nos ha dado una comunicación oficial y clara respecto a qué más se puede hacer. Dentro de este mismo correo de notificación que ellos nos hicieron llegar el 23 de marzo, mencionaban la parte en la que iban a dar también asesoría y orientación para poder aplicar a diferentes becas para el futuro. Una de ellas es la del CCITY, que igual no es una solución viable para todos porque no todos estamos en las mismas etapas del doctorado. En mi caso, yo soy la más reciente en llegar en Inglaterra. Hay unos que este año están por concluir, pero todavía les faltan meses. Entonces, pues seguimos una respuesta oficial y clara.
0: Perdón, me dio mucho coraje. O sea, la respuesta de Fundación Politécnico es, no, pues mira, aquí puedes aplicar otras becas, pero si yo ya estoy acá, o sea, no me puedes cerrar el recurso a la mitad del camino. Ya dejé familia, ya me vine a mudar, ya estoy estudiando el doctorado porque me dijiste que me ibas a becar, no porque se me ocurrió irme a la suerte, a la buena de Dios, a ver si pasaba o no pasaba algo. Y eso, Isabel, a mí me parece realmente muy, muy reprobable, muy poco profesional de una academia como es el Politécnico, para estudiantes, además, como tú, que son estudiantes de excelencia. Entiendo que algunos de tus compañeros tienen el riesgo de que su grado, de que el doctorado que tanto trabajo les está costando, pues se quede en suspenso porque no se ha pagado.
3: Es correcto. En esta parte del riesgo inminente de no obtener el grado, se debe a que la Universidad Británica nos notificó que la Fundación Politécnico tiene un adeudo de colegiaturas. Y es una situación igualmente sorprendente porque uno viene aquí con el compromiso a una convocatoria que aplicamos, a un proceso que seguimos, y que nos digan de momento, bueno, ya no hay recurso, y aunado a eso, la universidad te diga, tu patrocinador en este caso tiene una deuda. En definitiva, fue un balde de agua fría o peor.
0: Me imagino, Isabel. ¿Qué estudias?
3: Yo estoy estudiando un doctorado en administración y negocios.
0: ¿Y tus compañeros también? Hay diversos, ¿no?
3: Sí, tenemos unos diversos temas y unos temas de investigación bellísimos que tienen un gran futuro para México y para el mundo. Algunos están enfocados en agricultura sustentable, otros están enfocados en cáncer de piel, detección de bacterias, temas bacterianos, ingeniería, ciencias, de verdad. Asombroso esto.
0: Tenemos a una doctora presidenta de la República, lo cual yo creo que es de admirarse. A mí me parece un orgullo que sea una mujer presidenta, que haya llegado, que sea, como le dicen en la comunidad, bueno, pues a final de cuentas, científica, si bien ha ejercido pues poco en torno a una carrera científica, mucho más en una carrera política, estudió un doctorado en física. O sea, no es nada menor lo que representa la presidenta de la República. Uno esperaría que justamente este tipo de cuestiones sean las que no ocurran. No es mi intención politizarlo de esa forma, pero sí te lo preguntaría, y a tus compañeros allá en Gran Bretaña, ¿qué opinión les merece esto? ¿Qué le dirían a la presidenta de México, que además ha vivido cosas como ustedes, poder tomar una beca y estudiar en el extranjero? En el caso de la presidenta no fue en Londres, sino en Berkeley, en Estados Unidos, en California, si no me equivoco, pero bueno, pues ella ha estado ahora sí que en sus zapatos. ¿Qué le dirían?
3: Yo en este caso no hablaría por todos, hablaría más en lo personal, pero con el objetivo por el cual todos estos estudiantes estamos pues aquí luchando y haciéndonos notar, es que se haga responsabilidad de las dos instituciones que nos fomentaron, patrocinaron, difundieron y nos brindaron esta oportunidad de poder estar en el extranjero, y que sea de una forma clara y concisa, porque todos venimos de diferentes situaciones, la mayoría venimos de egresar directamente del Politécnico, y confiar también en nuestra alma mater es una situación que uno no esperaría. Entonces yo creo que también este mensaje no es igual en lo general, si otras personas nos escuchan, no es para que les dé miedo venir a estudiar un doctorado en el extranjero. Claro. Por el contrario, simplemente es que pongan atención al detalle en cuanto a las cuestiones legales de los contratos, así como con este CECITI tiene sus contratos para las becas, pues también uno estará al pendiente de estas cuestiones.
0: El director del Politécnico no ha estado en su mejor momento. ¿Han podido hablar con algún representante de él o con él?
3: El Politécnico como tal hace... me fallaría el cálculo, pero yo creo que fue hace una semana, abrieron un canal de comunicación en respuesta a un oficio que nosotros les hicimos llegar vía correo electrónico, en donde abrían un canal de comunicación para conocer nuestra situación como estudiantes y saber cómo dar las mejores opciones, pero no sigue siendo como una solución.
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7:07. Buenos días. ¿Cómo estamos, amigos de Exa FM 93.3? Yo soy Sam Baby Vázquez. Es un placer estar contigo el día de hoy, disfrutando de todo lo que tenemos para ti. Así que quédate con nosotros porque se va a poner buena la cosa. ¿Cómo estás, mi gemita? Eso, mi gemita preciosa. Oye, hoy el día de hoy, en este lunes, tenemos los horóscopos de la semana. Y justamente los horóscopos de la semana, en donde vamos a platicar cómo te estará yendo en estos próximos días, ya sabes. Vamos a empezar con Aries. Aries, esta semana la salud es tu punto débil. Vas a tener ansiedad o nerviosismo, la presión, y podrían aparecer contracturas en las cervicales. Intenta descansar más y hacer estiramientos. No creas en los cuentos de príncipes azules y haces bien. Pero una persona de repente puede entrar en tu vida que podría ser definitiva. Disfrutas de tu libertad, pero echas de menos tener a alguien a tu lado. Oye, gracias a la influencia ahorita de Urano, la estabilidad va a reinar en tu trabajo, aunque puede que haya una mudanza de oficina. Aunque te afecte, es una decisión de la empresa y la tienes que aceptar. El número 8 y el color amarillo te van a dar muchísima suerte. Tauro, ¿qué crees, Tauro? ¡Eres el mejor signo de la semana! Dice gemita, ya me tocaba. Oye, estás pasando unas semanas con mucha carga de trabajo, pero con tu constancia lo vas a superar. De todas formas, intenta descansar un poco más, porque tu buena energía la contagias a la gente de tu alrededor. Oye, Tauro, en el amor estos días hay algo tan bonito que vas a dar un paso muy importante en tu relación. Y aunque en ocasiones tienes dudas, sobre todo en temas de amor, ya es hora de que den un paso más y formalicen lo de ustedes. Tu familia te va a apoyar. Y por fin ha llegado el momento de tener estabilidad económica gracias a la influencia de Mercurio. Ya puedes pensar en cambiar de casa, ¿eh? El número 5, el color verde, te van a dar hartísima suerte, Tauro. ¡Eso! ¡Géminis! ¡Ay, Géminis! Necesitas dormir porque estos días vas a sentir mucho cansancio. El trabajo, tus compromisos sociales no te permiten descansar lo suficiente, así que cuídate mucho. Se dice que no habrá cambios en tu situación sentimental si tienes pareja, pero tu relación puede que caiga en la rutina. Y si tu corazón no está ocupado, seguirás así durante un tiempo. Esto no quiere decir que no vayas a tener relaciones esporádicas, pero bueno, una reestructuración en la empresa donde trabajas te va a quitar el sueño. No debes preocuparte porque, según se dice, que no te va a afectar directamente. Así que ahí está, Géminis. Cuéntame cuál es tu signo zodiacal y yo digo tu horóscopo de la semana a través de WhatsApp 2293-01-1384. Y tengo regalitos para todos ustedes, así que quédense conmigo. Esto es Rock and Lovers con corazón de papel, 10 con 10.

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Las 10 con 20 minutos. Oye, sí, esto fue de Pablo Alborán, lo que escuchamos a través de Exa FM 93.3. Soy Sam Baby Vázquez, estamos diciendo los horóscopos de la semana y ahora es tiempo de hablar de cáncer. Cáncer, por favor. Últimamente te vuelcas en el deporte para ponerte en forma. Vas a comenzar una dieta para sentirte más ligerito, más ligerita. Así que calienta y estira antes de hacer ejercicio, porque si no lo haces, puede ser peor. Tu estado de ánimo será muy bueno también en la semana. Oye, vas a tener una conversación importante con la persona que decidiste que saliera de tu vida sentimental. Sientes nostalgia y sabes que sigue teniendo sentimientos hacia ti. Te vas a plantear que no fue una buena idea terminar con lo de ustedes. Empezarás a trabajar con otro ritmo porque ya estás pensando en agarrar unas vacaciones profesionales. Así que, bueno, ahí te la dejo. Oye, el número 2, el color verde, te van a dar suerte, cáncer. ¡Leo! Oye, Leo, estos días te vas a sentir con mucho cansancio físico y es que probablemente estás como incubando algo. Es un buen momento para hacer una dieta depurativa y limpiar el organismo, porque aparte llevas tiempo también que solamente te apetece o te dan ganas de estar con tus amistades y no tienes ningún interés en conocer gente nueva ni empezar una relación sentimental. Si tienes pareja, la estabilidad está garantizada y no habrá ningún conflicto. Oye, te vas a ver en la obligación de hacer cambios en tu contabilidad próximamente. Estudia tus necesidades porque nadie mejor que tú para establecer las prioridades. Así que, ¿cómo les está yendo? ¿Qué está pasando en la vida de ustedes que dices, esto es tan cierto, Sam? A través de WhatsApp te puedes comunicar. Ya sabes que por ahí tenemos mensajitos. Te recuerdo, 2293-01-1384. Un saludo por aquí para todos los que nos están escribiendo. Ay, se me trabó el WhatsApp. Se me trabó el WhatsApp, pero bueno, ahorita lo veo. Dice por aquí Gaby, hola, por favor, Libra y Capricornio, bendecida semana para toda la banda naranja. Dice, buenos días, Gemita y Sam. Gracias, mi Gabicita preciosa. Me dicen, buenos días, Sam, te mando un gran abrazo. Y a la Camina también, estoy escuchando Exa FM 93.3, estoy esperando el signo de Sagitario, dice Erandi. Gracias, Erandi. Isra, que por aquí también nos está mencionando. Muchísimas gracias. ¿Qué? Te mando un abrazo. Saludos a José, que por aquí también nos manda mensajito, que dice que les vaya de maravilla. Vámonos con Emanuel LV, tu partida bebé, 10 con 23.

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4: 10:38.

gracias por estarnos acompañando a través de XFM 93.3. Yo soy Sam Baby Vázquez. Y mira que nosotros continuamos con los horóscopos de la semana. Es tiempo de hablar de Virgo. Virgo, esta semana gozarás de buena salud y tendrás mucha energía. Te estás viendo, digamos que muy bien y muy blanco, muy blanca, y estás empezando a tomar solecito. Siempre que puedes, hazlo, ¿eh? Cuídate y utiliza siempre protector solar. Oye, según se dice que algún familiar puede que te dé algún disgusto y te hará estar muy pendiente. Vas a intentar desconectar junto con tu pareja, y si tu corazón no está ocupado esta semana, vas a tener muchas ganas de seducir, pero sin intención de atarte a nadie. Tu economía no pasa por buen momento y tienes mucha preocupación por pagar las facturas que no paran de llegar. Tranquilo, tranquila, porque todo tiene solución, Virgo. Libra, Libra. Oye, ¿hace algún tiempo que has reparado en algunos lunares de repente en tu piel que has tenido? No dudes en ir al médico y así podrás salir de dudas si es una cuestión buena, mala, lo que sea. Y bueno, por lo demás, esta semana te vas a sentir muy bien de ánimo y físicamente. Te estás aferrando a esa relación que sabes que no va a ninguna parte. Debes tomar una decisión. Estar por estar no es bueno para ninguno de los dos. Y si no tienes pareja, se dice que vas a conocer a alguien muy interesante. Ha llegado la hora de hacer ese viaje que llevas tanto tiempo soñando. Lo puedes ir planeando. En tu trabajo no vas a tener ningún tipo de problema. El número 9 y el color azul te van a dar muchísima suerte. ¡Escorpio! ¡Escorpio! ¿Estás sintiendo la necesidad de mimarte? ¿Irás a un centro estético para cambiar algo que no te gusta de tu cuerpo y te está afectando ya psicológicamente? Va a ser un éxito. Por lo demás, no vas a tener ningún tipo de alteración en tu salud. ¿No te planteabas que te ibas a enamorar de esa persona también que llegó a tu vida hace poquito? Pero ha llegado para quedarse. Vas a dar un paso importante en tu relación y se dice que vas a vivir junto con esa persona. Y aunque tu familia no lo vea con buenos ojos, pues ni modo, ¿verdad? Oye, el éxito va a reinar en el terreno laboral. Recibirás una oferta de la competencia. ¡Ahí está! Mi querida Scorpio. Nosotros continuamos con más. Esto es de Los Ángeles Azules. Por ella, siendo las 10:44 y es con Belinda en todas partes. 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
2: 11 con 2.

Las 11 con 10 minutos. Oigan, gracias por estarnos acompañando en el 93.3. Soy Sam Baby Vázquez. Y el día de hoy tenemos mucho que platicar y sobre todo que estamos diciendo los horóscopos de la semana. Pero antes de seguir con los horóscopos de la semana, yo quiero que respires profundamente en este momento y que pienses en algo positivo para tu vida, algo que te llena de felicidad, algo que todo el tiempo está ahí y que lo quieres alcanzar, pero no puedes de alguna u otra forma. Son las 11 con 11 minutos. 11 con 11. Pide tu deseo, pide ese manifiesto. Pide eso que tanto quieres, que tanto anhelas. 11 con 11. Hoy elijo estar sana, elijo estar bien. Que mi trabajo sea primordial, pero que también mi trabajo me dé mucho dinero, ¿por qué no? Y me dé mucha estabilidad económica, emocional, profesional. Quiero en mi vida a alguien que sepa apreciar como soy, que me ame, que me respete y que toda mi familia esté sana, así como mis compañeros, mis amigos estén sanos. Y empezamos con este mantra para atraer la abundancia. 11 con 11. Saludos a Eduardo Emanuel, que por aquí nos está escribiendo. Me dice: hoy confío en la vida. El universo me provee con todo lo que necesito y más. Estoy en disposición de recibir prosperidad en todas sus formas: amor, salud, dinero, paz, oportunidades y bendiciones que llegan sin buscar. Dejo atrás el miedo, la duda y todo lo que alguna vez me hizo sentir que no merecía. Confío en que todo llega en el momento justo, sin forzar, sin correr. Elijo avanzar con gratitud, con calma y con el corazón abierto a lo bueno. Sé que cada día es una nueva oportunidad para recibir, para agradecer y para crecer. Gracias por lo que tengo, gracias por lo que soy, gracias por todo lo que está llegando. Gracias, gracias, gracias. Respiramos profundamente. Mantenemos ese aire en el diafragma. Y todo lo negativo lo juntamos ahí. Y lo vamos sacando de tu cuerpo, del cuerpo, lo sacamos todo. Con esa exhalación tan fuerte que vas a hacer por la boca. Y esperando que todo lo que hagas el día de hoy salga excelente para ti. Te mando lluvia de bendiciones y todas las cosas buenas para esta semana. Yo soy Sam Baby Vázquez y seguimos con más. Esto es de Carlos Rivera, Sin Despedida, con Alejandro Fernández. Son las 11 con 13 minutos. 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
1: 11:21.

Son las 11:24. Oye, qué placer que nos estés acompañando en este momento. Y estamos con los horóscopos de la semana. Son casi que los últimos signos zodiacales, así que prepárate porque nos vamos ahora con Sagitario. Sagitario, ya no tienes tanto agobio como días atrás. Tus problemas musculares han desaparecido, pero tienes que seguir cuidándote. Si te has planteado comenzar una dieta, te irá muy bien, pero no debes obsesionarte. Si has decidido dar una segunda oportunidad a tu expareja, irá bien. Oye, gracias a la influencia positiva de la luna, vas a entrar en una etapa pletórica donde reinará la comunicación y la pasión. Y si no tienes pareja, debes ser prudente y no engancharte en la primera persona que aparezca. Los proyectos que tienes en mente van a seguir estancados durante un tiempo, y esto no quiere decir que sean malos, solo que tienes que elaborarlos mucho más. Capricornio, a ver, Capricornio, sientes preocupación por un asunto sentimental y esto te afecta anímicamente, te hará dormir mal, tendrás dolores de estómago, presión de repente o tensión en el cuello. Debes relajarte e intentar desconectar. Recurre a la meditación. Y ese problema que te preocupa está relacionado con tu pareja, con la que estás pasando una crisis, y según se dice los astros, todo se va a solucionar, pero debes de tener paciencia y no obsesionarte. Intenta dar espacio y hacer planes con tus amigos para distraerte. Oye, ¿tienes ganas de agarrar unas buenas vacaciones? Porque tienes como que mucho cansancio acumulado y por el volumen de trabajo que tienes hace meses vas a recargar pilas. Acuario, hacer ejercicio te va a venir bien para tu estado de ánimo y para descansar mejor, ya que últimamente te cuesta dormir. Debes de tener cuidado con los cambios de temperatura porque te pueden afectar a la garganta. Y mira que sí, llevas tiempo arrastrando una crisis con tu pareja y a mediados de semana vas a tomar la decisión de darse un tiempo. Aprovecha para poner tus ideas en orden y sobre todo tus sentimientos. Contarás con el apoyo de tu familia y tu grupo más íntimo de amistades. Es el momento perfecto para marcarte nuevos objetivos porque llevas tiempo sin motivación y tú siempre has sido una persona muy activa y muy luchadora en el trabajo, Acuario. ¡Piscis! Oye, Piscis, te has descuidado y no has seguido los consejos que se han dado en estos días. Has dejado de hacer ejercicio y te encuentras bajo de forma. Además, esto está influyendo negativamente en tu estado de ánimo. Tu relación está pasando por una crisis. Debes agarrar el toro por los cuernos y nunca, mejor dicho, porque las infidelidades duelen demasiado. Y está en tu mano perdonar o poner punto y final a su relación. Si perdonas, lo más probable es que se convierta en un lastre para el futuro. Debes pensarlo muy bien. Un problema en la empresa donde trabajas te podría afectar directamente. La decisión no depende de ti ni de tu valía, así que protege tu autoestima, Piscis. ¡Muy bien! Oigan, qué buena onda que nos estuvieron escribiendo a través del 93.3. Saludos por aquí a los que mandan mensajito. Dice, gracias por los saludos al aire, mi Sam Baby Vázquez, presente en Exa, dice Eduardo Emanuel. Por aquí, no oí el número y el color de Cáncer. A ver, vamos a ver. Ay, es que a veces no los digo. A veces los digo y a veces no los digo, ¿verdad? Pero bueno, ahí está. Saludos para mi querida Andy. Dicen, ¿tendrás dinámicas? Buenos días. Claro que sí. En un ratito les digo cómo va a estar la dinámica. Ahí es la que me pone buenos días, reportándome rumbo al trabajo. Saludos a todos en cabina. Muchísimas gracias. Saludos a los que por acá nos están mandando mensaje. Vámonos con esto de Mon Laferte, Antes de Ti, 11:28.

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11:43, soy Drop Dead con Olivia Rodrigo en el 93.3. Y fíjate que BTS, hablando de BTS como todos estos días, pues inició justamente en Corea del Sur la gira mundial de K-pop con más conciertos de la historia. Es lo que se ha dicho. Y pues bueno, prácticamente tras unos años de espera, esta banda inicia pues justamente hace unos días en la ciudad surcoreana de Goyang, su gira más ambiciosa, un tour mundial que se posiciona como el más grande de la historia del K-pop. Pero bueno, la verdad es que promete, o ha prometido, porque lo vimos también aquí en México, un espectáculo inmersivo, justamente, digamos, en un escenario 360 con fuertes elementos visuales, es lo que se llega a decir muchísimo. Este tour va a comenzar por ahí de las 7 de la tarde en Goyang, con actuaciones también, pues, en varios, digamos, que días, ¿no? En donde también se puede esperar en Europa, en América, una serie de conciertos que van a marcar el debut del grupo en países como en Colombia, en Perú y en Argentina. Y aparte que va a retomar los escenarios BTS con esta gira que se va a alargar hasta el próximo año y que ya prometieron que van a venir el próximo año a México. Oye, más de 80 espectáculos, la banda va a interpretar sus temas más emblemáticos junto con las canciones de su nuevo álbum. Así que esto se lanzó en marzo, este nuevo álbum. Pero ¿sabes qué me llamó mucho la atención? Que en Asia los conciertos, tal vez en Japón, tal vez en Corea del Sur, vi un TikTok en donde una chava estaba diciendo: oye, pero ¿qué está pasando? Ya ves que tienen como una tipo lamparita en los conciertos, es como un, parece micrófono, pero es una lamparita que tienen en los conciertos de BTS. Entonces, no sé cómo se le llama, por favor, díganme. Entonces la gente como que los empieza a sacudir y esa es la única emoción que pueden llegar a hacer el concierto. O sea, y la chava esta decía: pero ¿por qué no cantan? ¿Por qué no bailan? ¿Por qué no se emocionan? ¿Por qué no gritan? Es que yo quiero gritar, decía, yo quiero gritar y no puedo porque nadie lo está haciendo, me van a sacar de aquí. Pues es que respetan mucho, como dice Gemita, es más de la cultura de allá, que pues te llegan a respetar cualquier cosa. O sea, sí, ¿qué tal si te paras? Y entonces ahí es cuando ya dices: oye, no te pares porque los de atrás se van a molestar, y te pueden sacar del concierto. No sabemos cómo está la cosa ya, al menos yo, pero si tú has ido a Corea del Sur, tal vez algún concierto en Seúl, pues cuéntanos cómo ves la cosa, si te dejaron pararte, si eres de las personas que fue al concierto y si pudo bailar, si pudo cantar, si pudo gritar. Híjole, qué fuerte que tengas que reprimir tus emociones y no puedas hacerlo de alguna u otra manera. Pero bueno, esto lo vimos, o lo vi en un TikTok, y Gemita me decía: es que sí es real. Pero también vi cuando fue la presentación de este nuevo álbum en Corea del Sur, y la gente sí gritaba, sí estaba en la calle y sí gritaba los nombres de los artistas, de los personajes de BTS, de los cantantes de BTS, más bien, porque no son los personajes. Y pues bueno, era una cuestión de que toda la ciudad, todo Seúl, estaba lleno de cosas de BTS. O sea, pantallas de BTS, todo tenía que ver con ellos. Y dices: wow, qué maravilloso que la ciudad se una para hacer este tipo de cosas. Se ve más el espíritu de BTS que el mundial aquí en México. Ay, pero bueno, ya lo dije, vámonos con música. Esto es de Rauw Alejandro, Dando Vueltas, 11:48. Yo soy Sam Baby Vázquez, en todas partes, ponte Exa.

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2: Las 12 en punto.

0: Las 12:07. Gracias por estarnos acompañando a través de EXA-FM 93.3. Oigan, yo quiero platicarles algo. Fíjense que estaba viendo que Aislinn Derbez dice en una publicación que acabo de ver aquí en Facebook. Dice, hay películas que se escriben en un momento de la vida y se terminan contando en otro complemento distinto. Y tal vez por eso, Hasta el fin del mundo tiene algo tan especial porque habla de esos vínculos que no caben en una etiqueta. Los que cambian, se rompen, se transforman, pero de alguna forma siguen siendo parte de quienes somos. Dice, qué cosa tan rara y profundamente humana es mirar una historia de amor desde otro lugar de la vida. Y hoy por fin la compartimos con ustedes. Estreno el 23 de julio, solamente en cines, y adivinen quién sale. Así es, Aislinn Derbez con Mauricio Ockman. Fíjate que esto me llamó muchísimo la atención porque ya tiene mucho tiempo que estaban filmando la película. Yo creo que más del año, mucho más del año, porque ella compartía algunas historias y se veían los dos. De hecho, hay como una parte en donde al parecer el tren en el que van o camión en el que van se arrolla. Sí, da vueltas, tiene un accidente. Entonces se ve como es como una... ¿Cómo se llaman estas cosas de los hámsters? Que van una rueda y está simulando que sea un camión y a la rueda pues obviamente le dan vuelta y ella pues termina toda mareada, ¿no? Eso es lo que se llega a ver en esta parte de la escena Hasta el fin del mundo, pero la gente le comenta en la fotografía porque se ven como si fueran, híjole, súper intensos en el amor y le ponen, sé que ambos son actores, pero en esta foto se ve mucho amor con esas miradas de ambas partes, aunque pareciera que Mauricio no se ve, pero claro que sí, están llenas de complicidad y eso no se puede actuar. Otros son tan profesionales que superaron los rencores y no por eso creo se vuelvan a enamorar. Ah, yo creo que ella todavía está enamorada de Mauricio Ockman, ¿verdad que sí? Se le nota. Ay, pues cómo no, si está bien guapo. Pero más que nada, pues es que son de esos amores que nunca se olvidan. Al final tiene una hija o tienen una hija juntos. Son personas que no van cambiando de amor en amor y saltando de persona en persona. Ella sí tiene todavía ocupado ese corazón para él. Es lo que creo yo y creo que muchos lo creemos. Pero probablemente a ella la entrevisten y digan, no, pues esto no es real, están mintiendo, están jugando con mis sentimientos, bla, bla, bla. En fin, no sabemos, pero yo sí quiero ver esta película Hasta el fin del mundo, justamente solo en cines el 23 de julio con Aislinn Derbez y Mauricio Ockman. Pero bueno, en otras cosas, ¿cómo estás, mi Avia Bichota? Eso, mi avisita. Oye, hoy fíjate que tengo algo para todos ustedes que nos estaban escribiendo. 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Así que ahí está. Y lo único que tienes que hacer es decirme una de las frases que decía Jero en La Oficina. La que sea, vaya, la que sea. Jabones Olimpo, la que sea. A través de WhatsApp, ponme tu nombre completo. Una frase que decía Fernando Bonilla en La Oficina. Oye, incluso se lo puedes checar en Google si quieres, ¿eh? Y me lo mandas a través de WhatsApp, 2293-01-1384. Eso es Santos Bravos con velocidad de 1211.
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las 12:21. Muchas gracias por estarnos acompañando a través de XFM 93.3. Oigan, acabo de repostear algo que me llamó la atención porque dice Jordi Rosado. Ahí te va. Ay, es que todo mi Instagram es de BTS. Me dice, tú muy BTS, pero yo, y ya pone, es que les voy a poner lo que dice, ¿va? Dice, tú muy BTS, pero yo soy más de los Vázquez Boys. Y se pone a bailar ahí el Jordi Rosado. Ay, no, qué cosas de la vida. Pero bueno, esperando que el día de hoy pases un increíble día, un excelente día. Por acá tengo algunos mensajitos justamente de para Fernando Bonilla, que bueno, pues Fernando Bonilla se estará presentando próximamente aquí en Veracruz. Oigan, y hoy es el Día Internacional de la Enfermería. Fíjate que este 12 de mayo se celebra el Día Internacional de la Enfermería con el objetivo de ofrecer y de un merecimiento, digamos que también un homenaje a todos los enfermeros y enfermeras que a nivel mundial realizan esta labor para toda la humanidad, así como rendir tributo a Florence Nightingale, que nació un 12 de mayo y es considerada la fundadora de la enfermería moderna. Así que ahí está, que digamos que el lema de este 2026 se centra en la salud y en el bienestar del personal de enfermería, en donde dice, nuestras enfermeras, nuestro futuro, las enfermeras empoderadas salvan vidas. Enfermeras y enfermeros, feliz día a todos y que sus jefecitos los lleven a, ¿qué será? Pues mínimo a descansar. No todos, ¿verdad? Por favor, no todos, porque se necesitan los enfermeros. Oye, ¿sabes qué? Los enfermeros hacen demasiado en el hospital. O sea, son los que más realizan o los que más tienen trabajo, aparte de los residentes, de los internos, de los mismos doctores o especialistas. Las enfermeras, los enfermeros son los que llevan el trabajo pesado. Los que limpian heridas, los que limpian vómitos, entre muchas cosas más, los que canalizan, los que te inyectan también, en fin, muchísimas cosas que llega a ser un enfermero, que de verdad, mis respetos para ellos. Yo quería, hace poquito decía, en estudiar enfermería, me encantaría estudiar enfermería, pero sé que si ya veo algo así como, no sé, un pie, ya sé, diabético o algo, no, yo creo que ya no podría. Ya no podría. Y mi respeto para todos ustedes que tienen, híjole, un gran corazón y un gran estómago también para aguantar, pues, todas las cuestiones que van saliendo, todas las enfermedades. Y sobre todo, más que nada, que ustedes también están expuestos a muchas cosas. Están expuestos en su tiempo al COVID-19. Ahorita también a enfermedades, a virus, a bacterias y, pues bueno, más que nada el reconocimiento para todos los enfermeros. Vámonos con Milky. Esto es Just the Way You Are, siendo las 12:24 en todas partes. 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

gracias por estarnos acompañando a través de Exa FM 93.3. Yo soy Sam Baby Vázquez. Oigan, pues, antes de despedirme, ¿tú ya viste la película del Diablo Viste la Moda? ¿La 2? Ah, la primera nada más, ¿verdad? Oye, pues fíjate que se dice que el Diablo Viste de la Moda 2 no solo está arrasando en taquilla, también salió a la luz cuánto cobraban sus protagonistas para volver a la icónica historia de la moda. Meryl Streep recibió un salario de 12.5 millones de dólares para volver a interpretar a Miranda Presley, aunque sorprendió al negociar para que Anne Hathaway y Emily Blunt cobraran exactamente la misma cifra. Imagínate, ¿eh? O sea, según medios especializados, Meryl Streep podría haber perdido mucho más dinero, pero decidió aceptar un pago, digamos, estratégico para garantizar igualdad salarial entre las tres protagonistas mediante un acuerdo especial de negociación. Y pues bueno, resulta que además de ser pues estos millonarios contratos que llegaban a tener, las actrices también acordaron pues bonos vinculados al éxito en taquilla. Si la película mantiene su ritmo, cada una podría terminar ganando más de 20 millones de dólares. La secuela ya superó los 300 millones de dólares recaudados en todo el mundo y se perfila como uno de los mayores éxitos cinematográficos del año. A casi 20 años del estreno original de The Devil Wears Prada o El Diablo Viste a la Moda, el regreso de Miranda y compañía volvió a conquistar al público y a reafirmar este impacto cultural de la saga que nos tenía enganchados. Muchos dicen que no vale la pena, otros yo creo que sí. Definitivamente tengo que ir a ver esta película para que pues ellas puedan seguir ganando, ¿verdad? ¿Cómo no? Para que se compren sus maletitas, sus bolsitos Birkin de más de 1 millón de pesitos. Y ahí está. Pero lo padre de esto es que las mismas, o sea, ellas mismas han dicho que como que no les interesa tanto este rollo de estar en la Met Gala, entre muchas cosas más, como que no les llama tanto la atención. Y pues ellas prefieren como que el anonimato, o no tanto el anonimato, pero sí estar fuera de muchas cosas que son como muy, pues, no sé, como que no tienen tanto sentido para ella, simplemente. En fin, yo me despido, pero antes tengo que decirles que tengo por aquí al ganador para el boleto, es boleto doble para el stand-up de Fernando Bonilla, Lorenzo Antonio Portilla Palacios. Lorenzo Antonio Portilla Palacios, eres el ganador de este ExaPass doble. Gracias por estar participando el día de hoy. Saludos a todos los que nos estuvieron escribiendo. Mi querida Anita, Ana Luisa, que por aquí me dice hola, mi querida Sam, aquí estuve. Muchísimas gracias. Saludos a Julio Lara, que quiere seguir participando, claro que sí. Oye, muchas gracias, mi Abby, bichota preciosa, hermosa. Te voy a dejar con Rouse B, tu passing, 12.54. Yo soy Sam Baby Vázquez y te dejo con Los Extraterrestres, que ya regresó Jonas, y con Jorge Sosa, y por supuesto, Ara Viveros en punto de las 5 de la tarde. No te la pierdas, en todas partes, ponte Exa. Adiós.

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5: La 1:02.

0: buscamos crear a dos seres perfectos, de gran voz y de gran inteligencia, para este programa. 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

0: ¡Hey! ¡Qué show, criaturas sexys! ¿Cómo están? Bienvenidos, bienvenidas, bienvenides a través de la frecuencia naranja de XFM 93.3 en este 11 de mayo 2026, en el que la nave extraterrestre ya arribó, se colocó, se estacionó, porque alguien se la había llevado prestada y quién sabe a dónde se la llevó. Efectivamente, Homero Simpson, es lo que yo dije, ¿verdad? Por eso le vamos a cobrar precisamente por los días que la nave extraterrestre estuvo colocada en quién sabe qué otro lado, porque vinieron a reclamar que anduvo precisamente tirando bolovanes. Así como en la entrada del programa, a no sé cuántos bolovaneros también ahora se suma la cuenta de la cantidad de bolovanes que debemos, porque esta persona que agarró la nave extraterrestre anduvo haciendo no sé qué desbarajuste, palabras que dice precisamente él y que extrañábamos muchísimo. Desbarajuste, despapalle y otras formas muy únicas que él dice.
1: Oye, tranquilo, viejo.
0: Y lo digo desde el cariño, no desde la falta de respeto, desde el extrañarle, desde el quererle, desde el decirle: ¿por qué te fuiste? ¡Qué bueno que regresaste! ¡Héctor Jonas!
2: Nadie se ha preocupado tanto por mí.
3: Lo peor de todo es que llego con más sonidos que con voz, canijo.
0: Eso, bien ahí, bien ahí. ¿Cómo andas, Víctor Plata? Ah, no, Plata, no. La costumbre. La costumbre.
3: Una semana y te me desacostumbras, canijo. No, estamos de regreso. Qué bueno que das la bienvenida. George, los estuve escuchando. Gracias.
0: ¿Verdad
3: gracias.
0: Que sí?
3: Sí, estuvo bonito, estuvo
0: sí,
3: bonito.
0: Sí, teníamos esa teoría que hoy estás, pues, confirmándola, que siempre escuchaste. Que descansabas, pero ahí estabas al
3: no,
0: pendiente.
3: No, es que soy como tú. No puedo... Sí, lo definitivamente dije. No puedo así quedarme es. Sin estar en contacto directamente. Uh-huh. ¿Por qué? Porque es parte. Le tenemos cariño a este medio, a la radio y a la gente que todos los días pues nos viene escuchando y forma parte de esta gran familia. Eso sí, aproveché para darme mis descansos, para viajar, ándale, para estar en todas partes, literal.
0: Bueno, lo de viajar es real, por eso no era chiste lo de que agarraste la nave extraterrestre, quién sabe cuántos bolovanes tiraste. Es más, porque dije bolovanes, pero pudieran ser también bocadillos típicos, tradicionales de lugares a los que fuiste.
3: Les tiré en los pambazos, ¿no? Ahogados.
0: Pambazos ahogados.
3: De Ciudad de México.
0: ¿En dónde los viste? Bueno, Ciudad de México sí,
3: sí,
0: ¿no?
3: Estoy por allá.
0: Ahí están
3: por
0: redes sociales, también en Timbuktu de las Palmeras Mojadas, fuiste antes que yo.
3: Justamente, según ustedes, estuve en Cancún, según ahí comiéndome unas papitas en Cancún, pero más que nada también me fui a dar una vuelta a Jalapa, canijo.
0: Ándale.
3: Según yo, escapando del calor y nada, igual.
0: ¿Y hay calor en Jalapa?
3: Sí, o sea, también te suda por todos lados.
0: La coliflor.
3: Sí, justamente. Justamente. Y más con los precios que están ahorita los vegetales.
0: Y más que en Jalapa no hay clima, o sea, aire acondicionado para los que nos escuchan en otros lados y no saben qué es. Pues no es habitual.
3: No es habitual.
0: Ahora ya creo que es necesario, ¿cierto?
3: Sí, la verdad, nadie casi tiene su mini split. Tienen de estos, ¿cómo se llama? Ventiladores de piso.
0: Ajá.
3: Los que son como un tubito que giran y sí refrescan tantito. Pero ya hay un punto donde cuando estás a 29 grados dices, esta cosa no enfría, nomás me está escupiendo el aire caliente.
0: Pero a ver, tampoco en la noche madrugada, porque lo típico tradicional de Jalapa es que, ajá, puede haber calor seco y demás, no sudas, es lo bueno, pero ya en la noche refresca. ¿Cómo están las condiciones ahorita?
3: Pues resulta que está el calor intenso, tanto en la noche como en el día. Y mira, yo creo mucho que es porque nos falta que haya más plantas.
0: Sí.
3: Otra vez hay que seguir plantando.
0: Y bueno, Jalapa es la ciudad de las flores, sí. O sea, por naturaleza también hay mucha vegetación, pero sí hay que cuidarlo.
3: Exactamente, hay que cuidarlo.
0: Hay que plantar más.
3: Más que otra cosa, árboles de sombra.
0: Claro.
3: O sea, para que ahora sí por donde pases mínimo puedas estarte tranquilo un rato y que te agarre el fresco. La diferencia es que esta vez no había tanto viento en Jalapa como se supone que debe de haber.
0: Ajá.
3: No había ese airecito fresco, por lo cual sí sudé la gota gorda. Y bueno, más gordo yo por todo lo que me comí. Definitivamente.
0: Hay que plantar. Oye, ¿habrá alguien que haya plantado en una cita a alguien que hayan quedado de verse en un árbol? Por ejemplo, el árbol de Jalapa.
3: Sí, sí, creo.
0: Entonces,
3: que mira.
0: Qué curioso que lo planten en el árbol, ¿no?
3: No, y aparte, sí le refresco. Le refrescan su mandarina en gajos.
0: Mandarina en gajos, efectivamente.
3: Sí, porque eso que te andan plantando ahí en Jalapa está pero bien canijo, ¿eh? Digo, no es como que haya tantas cosas que hacer.
0: Ahora, si te plantan en Jalapa, ¿renaces?
3: Podría ser.
0: ¿No?
3: Podría ser. Yo sé mucha gente que han plantado en Jalapa y que termina con 20 relaciones el mismo día.
0: Ah, caray.
3: Digo, también hay que reconocer lo que se reconoce en Jalapa.
0: Pues
3: ¿eh?
0: Yo sí regué. Bueno, primero sembré la semillita.
3: Regaste la semilla.
0: Primero sembré la semillita en Jalapa varias veces y sí florecieron, ¿eh?
3: ¿Sí? ¿Sí te floreció?
4: A mí no, pero nacieron.
3: No, es que dicen que ese es el piquete más, más preocupante.
4: Así es.
3: El piquete de humano, porque infla 9 meses, canijo.
4: Para los niños que están escuchando este programa, comprobarles lo que les dicen sus papás, ¿no? Que los niños nacen porque una florecita.
3: Cuando mamá abeja y papá abeja se quieren mucho.
4: Exactamente.
3: Dice Jorge Sosa, tiene 3 hijos.
4: No, bueno, sí es real, ¿no? Pero
3: sí es real.
4: Pero dejemos de hablar de flores, de abejitas y demás. Bienvenidos a la nave extraterrestre, Héctor Jonas. Y sí, la verdad es que gracias a Víctor Platas y a todo el crew de extraterrestres que anduvieron pues echando mano acá, sumándose esta semana en la cual Jonas se fue de vacaciones. No lo vuelvas a hacer, por favor, bueno, que dentro de un año. La realidad es que le quedan algunas pendientes, pero ya le pensaremos 2 veces antes de autorizárselas. Y bueno, obviamente parte del conjunto de esta versión 2.0 de los extraterrestres, después de que, hablando de gente que se fue, pero ella no va a volver pronto, y cuando vuelva va a regresar con un extraterrestrito, Valecita, ¿verdad?
3: Valecita,
4: le mandamos buena vibra.
3: Sí, buena vibra.
4: Saludos, y bueno, pues ahora con Abby Wynn, a la cual saludamos, que está presente aquí en los controles del 93.3. Está en este momento Jonas haciéndole una seña extraña, pero ya vi que es el corazoncito. Otaku.
3: Es el pellizquito coreano, el pellizquito de chichi coreano, el corazoncito. Pero me encanta porque ella está acostumbrada a que les demos indicaciones así con la mano y se pone a ver.
4: ¿Qué hago?
3: ¿De dónde? La desespera. No, es corazoncito, que ya estás por acá.
4: Sí, bienvenida. No, bueno, fue una labor titánica, exhaustiva para Abby en tareas, ¿verdad? La semana pasada aquí en los extraterrestres, porque precisamente poco a poco empezará a leer esas señas sin que le digamos nada.
3: Es que también nuestras señas no son nada claras, o sea, hacemos movimientos que parecemos, ¿cómo era? Parece que nos está dando una embolia aquí al aire y ella tratando de descifrar qué movimientos hacemos.
4: Ya sé, pues ya irá aprendiendo, pero lo importante es que esté contenta. ¿Estás contenta, verdad, Big Win?
3: Eso.
4: Le gusta vivir aquí en el departamento 93.3 de MBS.
3: Vive al límite. Señoras y señores, estamos arrancando, ahora sí, después de unas merecidas vacaciones, regreso a apoyar, por supuesto, y hay que comenzar como lo dicta el manual.
4: ¿Están listos, chicos?
3: Sí, capitán, estamos listos.
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4: Sí salió igualito. Ahora sí salió igualito.
3: Oye, tenemos buenas noticias.
4: Ajá.
3: Hoy andamos bien regalones.
4: Sí.
3: Andamos aventando la casa por la ventana, pendientes porque, mira nomás, tendremos Exapaz doble para Grupo Frontera.
4: ¡Buenísimo! Oye, fui al concierto anterior y este va a estar buenísimo. Por cierto, ahí está la entrevista que le hicimos Jonas y un servidor Jorge Sosa en las redes sociales. Vaya cotorreo con los grupos Frontera, ¿eh?
3: Oye, aparte, ¿te gusta la comedia? Está de moda ahorita la oficina, esta versión mexicana de The Office. Pues, ¿quién crees que viene?
4: Claro que lo sé y se lo hemos estado contando. Viene precisamente encarnando a Jerónimo Ponce III y al diente de oro, que habla así, Fernando Bonilla.
3: También tendremos Exapaz doble para su presentación, que por cierto dice una comedia íntima, más de parte de su stand-up, para que lo conozcan y sepan todo lo que hace. ¿Y qué creen? Hoy
4: en
3: el
4: espérate,
3: tema.
4: Oye, ¿ah? Antes de es que dijiste íntima y me acordé de Inti, la hija de Modal.
3: Uy.
4: No sé si viene aquí en el guión, pero Chismexa estaría bien hablar de que parece ser que Inti regresa a la vida de Cristian Nodal. Por ahí estuvo subiendo unas stories en las cuales aparecía una camita, así que decía Inti, ropita de niña, Nodal mirándose frente a un espejo, está emocionado, parece ser que hay reencuentro y regresa Inti a convivir con su papá.
3: Nodal le hace un cuarto nomás para que cuando se acuerde y la pueda dejar un rato.
4: Y le hizo un cuento, déjate, le hizo un cuento, porque ahora con eso de que es el forajido, mira, te vas una semana, ¿qué puede pasar? Ya Cristian Nodal no se llama Nodal, se llama El Forajido.
3: Cuentos los que les hace a las chicas con las que sale Nodal, ¿eh? Esos sí son cuentos, canijo. ¿Cuál los de Disney? Debería ser una película de los cuentos que le hizo Ángel Aguilar, este canijo, ¿eh?
4: Cuentos ultratumba, canciones de Nodal, ¿no?
3: Además, hoy tenemos tema extraterrestre. Ayer fue el Día de las Madres, Día de las Mamis.
4: Sí.
3: Seguimos festejando y por eso hoy tenemos para ti frases típicas de mamás mexicanas.
4: Mexicanas, ¿eh?
3: Sí, porque hay frases típicas de todo el mundo, pero las frases que sacan las mamás mexicanas...
4: Ah, no, yo quiero de mamás de Colombia.
3: ¡Ale, pues, qué chimba! No. Dice, ya te dije que juntarte con Pablo no te iba a traer nada bueno, chamo.
4: Exclamó Pedro Picapiedra, ¿no? Pues ahí está, frases típicas. De hecho, seguimos consintiendo, bien lo dice Jonas, con el caldo de mamá en el Examóvil con regalos, ¿eh? Así que felicidades a quienes han ganado y pendientes porque el Examóvil, ¿verdad, Abby? Sigue en algún punto. Ahorita vamos a volver a enlazarnos con ellos.
3: ¿Sabes qué es lo peor de todo? Que ahorita que dijiste el caldo de mamá, me recuerda que es algo típico de las mamás mexicanas, que hace calor y te hacen un caldo lo más, pero más grasoso y caliente posible. Sí, y me pasó.
4: Por eso así se llama.
3: Me pasó.
4: La promoción.
3: Hijo de la tostada, más calor te da el caldo que la misma. Que
4: oye,
3: el mismo
4: en Jalapa,
3: clima.
4: ¿Cómo le llamamos al caldo? Me incluyo como jalapeño. Ajá. ¿Verdad que es este? Más que caldo, le decimos. Ay, ya se me olvidó. ¿Cómo le decimos en Jalapa el caldo?
3: ¿El puchero?
4: El puchero.
3: El puchero, sí.
4: Puchero, un puchero.
3: Un puchero es un caldo de pollo con arroz y todo lo que le puedas aventar que te encuentres en el refri. La verdad es que está muy rico. Algunos exageran, otros lo preparan pues bastante simple, pero siempre es bonito con sus verduritas. Casero a más no poder y creo que es fácil de comprar en todas partes. Vámonos con lo que tenemos hoy, porque hoy toca regresar con Hazme el Favor, Cabor. Fans mexicanas alburean a acosadoras de BTS. Fue lo más genial del fin de semana, canijo. La verdad es que si de por sí no te debes meter con las ARMY, menos con las ARMY mexicanas, para que lo tomen en cuenta.
4: ¿Y no le dijeron este chiste que nosotros tenemos aquí de que ustedes son las BTSas? ¿Por qué están BTSas?
3: Yo creo que no, porque también son fans de BTS, también fueron ARMYs, pero sí les hicieron la vida imposible a las extranjeras, canijo.
4: Bienvenidas a México.
3: También tenemos por acá que una mujer entra a casa de desconocido y le da una bofetada simplemente porque sí. Esto en Japón.
4: No, bueno, no creo que porque sí. Yo creo que estaba escuchando una canción de Pimpinela. Ya ves que se agarraba mucho a cachetadas.
3: No, de seguro le recordó a su marido y le metió la cachetada nomás por gusto. Ahora es por deporte.
4: Es cierto que sí hay un grupo parecido a Pimpinela ahí en Japón.
3: No sabría decirte, pero estaría bien interesante.
4: De hecho, se llaman Cachetala.
3: Cachetala. Estaría bueno. También tenemos para ti la chismexa. Policías demandan a Matt Damon y Ben Affleck por presunta difamación en su última película, El Botín.
4: Pero pues uno de ellos es Batman.
3: ¿Sabes qué es lo peor del caso? La película habla de unos policías medio corruptos. No dicen quién, no dicen de dónde, no dicen cuándo. Pero que estos los estén demandando es como decir, me puse el saco y yo me estoy apuntando.
4: Claro, eso me recuerda algo que ahorita te cuento fuera del aire que pasó aquí.
3: Hijo de la tostada. Además, para los incrédulos, en B de Viral, Jaime Maussan aparece en los archivos desclasificados de OVNIs de Estados Unidos.
4: ¿Cómo la béisbol?
3: Pues la verdad, yo decía desde hace tiempo.
4: ¿Esto compruebe el que él tampoco es humano?
3: No tanto que no sea humano, pero sí es un experto. No, es claro. Un experto en
4: ahora
3: el fenómeno.
4: Es referencia. OVNI.
3: Es referencia. Mira, nos burlábamos de él porque salía en su programa comprado de la medianoche. ¿Cómo se llama? De Contacto, el tercer milenio. No me acuerdo cómo se llamaba el programa.
4: Todavía lo tiene, de hecho. Ahora en internet.
3: Sí, ahora en internet suyo, pero me acuerdo que agarraba el espacio más barato de la televisión para poder transmitir.
4: Pero ¿qué tal? Ahora ya apareciendo en los archivos desclasificados y en Stranger Things.
3: Oye, pero qué cosas,
4: bueno,
3: de la vida.
4: La publicidad de Stranger Things.
3: Pero qué cosas de la vida. Él alabado, Jaime Maussan mencionado en todos lados. ¿Y Carlos Trejo qué? O sea, ya lo dejan abandonado.
4: Por favor.
3: No, pero eran como que en su momento eran los dos referentes.
4: Sí.
3: Y solo uno despegó.
4: Ahora, ¿soy yo o Jaime Maussan se ve exactamente igual de viejito y canoso desde hace como 30, 40 años?
3: Sí, es de esas personas que conociste viejito y siempre ha sido viejito, pero no envejece más.
4: Exacto, no envejece más.
3: Ya nos dieron la respuesta correcta. Los misterios del tercer milenio. Andale, gracias para saber y estar enterado.
4: Pues ya que andan de chismosos, sigan mandando mensajes. 2293-01384, la línea telefónica. También para que echen cotorreo con nosotros.
3: Marquen al 2299-220-933.
4: O en el 2299-2191-22.
3: Ahí estamos al pendiente para que se comuniquen. Amigos y amigas, tenemos a la licenciada Bichuela en los controles.
4: Héctor Jonas.
3: Jorge Sosa.
4: Juntos somos
3: los extraterrestres.
4: Aloha.

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2: Gracias a todos los que vinieron al punto exacto. Seguimos en Campero, esquina con Quevedo, regalándote muchas sorpresas para mamá, porque la seguimos consintiendo con esta dinámica del caldo de mamá. Si no te di tiempo de llegar acá, no te preocupes, porque más tarde vuelve a salir el ExaMóvil con regalos y sorpresas. Por eso te invitamos a que sigas escuchando la frecuencia naranja. Soy Ara Viveros. Nos escuchamos en punto de las 5 de la tarde. Gracias, Chemita. Gracias, Raymond, por acompañarme. Y a todos ustedes. Y a todos ustedes, continúen escuchando Exa 93.3. Bye, bye.
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0: Te podemos dar en nalgadas, ya sabes, así como para que
1: entre en calor, así se calienta,
0: güey. Así se decía en la secundaria. ¿Quieres una calentadita o qué? Se jugaba muy pesado en la secundaria.
1: Sí, definitivamente.
0: Yo me acuerdo que
1: la secundaria
0: había
1: era como que mar de testosterona a todo mundo.
0: Había un juego bien pasado de lanza que era cuarta hasta el rato. Contexto, porque habrá quienes no entiendan, no te suena
1: nada.
0: Yo
1: no entiendo, ¿no?
0: Bueno, ok, de entrada para Jonas, ¿no? Era bien pesado el asunto, bueno, es que iba en una técnica, ok. El caso está que te agarraban a golpes en tu espalda con los dos puños. O sea, te van un puñetazo en la espalda para quebrarte, bueno, no literalmente, sino para que sí, tal cual, te doblaras del dolor. Y decían, cuarta, hasta el rato.
1: Uy.
0: O sea, cuarta era ese juego y tú decías, cuarta hasta dentro de dos horas. O sea, dentro de dos horas no me vuelvas a hacer esa tontería. Pero si te veían ahí, no sé. Imagínate que había casos donde estaba el chavito, yo era ese chavito, tratando de tener paz, tranquilidad, tocando la guitarra, teniendo ahí a como 3-4 niñas de fans. Ay, toca otra canción, George. Y todo bien bonito para que llegara un imbécil. ¿Cuánto hasta el rato? Imagínate, estaba así. Si tú piensas que me ha roto la mano.
1: Nosotros,
0: no, era feo. Ojalá ya no hagan esas cosas.
1: Nosotros
0: no
1: hacíamos eso, pero había otra versión que era la zapiza, que era dar un montón de zapes al último que llegara al salón. Eso cuando todavía no llegaba el maestro. Obviamente el maestro no recibía la zapiza, pero a todos los demás se le daban
0: chistoso
1: de puros
0: zapes, sido,
1: ¿no? ¿Eh? No, pues también, ¿para qué llega tarde el maestro?
0: El maestro le daba zapes, ¿no? A los alumnos.
1: A los alumnos,
0: pero antes sí le podían dar zapes a los alumnos. Sí, no pasaba
1: pero
0: nada.
1: Sí se pasaban. A mí una vez en primaria una maestra me aventó una libreta, un libro de estos gruesos de primaria a la cara y me cayó la de y me rompió la nariz.
0: No sí pasó de las...
1: La señora se traumó.
0: De hecho, hubo una maestra muy pasada de lanza en la primaria, en la cual, esto suena a leyenda urbana, pero sí se ocurrió en mi primaria, en Cosamaloapan, ponían de castigo a los niños a hincarse en la explanada con el calorón, pero con taparroscas.
1: Uy, no.
0: Taparroscas y tus rodillas.
1: No, tremendo, qué dolor.
0: No, o sea, con razón,
1: tantos frustraron su sueño de ser futbolistas con lesiones en la rodilla. Venía desde la taparrosca, canijo.
0: No, esta señora estaba traumada. Yo creo que sentía que estaba en un campo de concentración.
1: O
0: ¿no?
1: coleccionaba
0: ¿no?
1: taparroscas y quería darles un uso. Quién sabe, ¿no? Tal vez.
0: No hay modos. Oigan, 2293-01384, dice Gaby. Jonas, bienvenido. Ya está la dupla perfecta como Batman
1: Eso.
0: Y Robin. O como Batman y el Guasón, ¿no? Que tal cual. Sí. No pueden estar uno sin el otro.
1: Sí, pero es muy destructivo.
0: ¿Y? Sí, es cierto. Este es más sano,
1: ¿eh? Ahí tienen tintes medio homoeróticos esos dos, la verdad.
0: Sí, y tú eres medio cirquero, así que eres Robin, ¿no?
1: A veces. Dice Oscariño que le manda saludos a Marquiños y aparte nos deja su sello personal para la frase del día de hoy. Frases típicas de mamás mexicanas. Cuando no encuentras algo y dice... Y si voy y lo encuentro, ¿qué te hago?
0: ¿No?
1: Sí.
0: Ahora, lo chistoso es cuando no lo encuentra, mamá, ¿no? Porque luego si te dice, y si lo encuentro, ¿qué te hago? Lo que quieras. Y se pone a buscarlo y tampoco lo encuentra.
1: No, yo una vez sí me metí mucho en problemas por esa frase. Porque yo estaba buscando el pan en la cocina y no lo encontraba. Ajá. Y mi mamá me gritó fuerte, a ver, si voy yo y lo encuentro, ¿qué te hago? ¿Y qué le digo? Pues un sándwich.
0: Ya que andas por ahí, ¿no?
1: Sí,
0: claro.
1: No, me ganó una regañez de mi mamá. Si era de temer, canijo. Saludos enormes también por acá, para Jazz, que anda aquí al pendiente. Dice, aguas, ese no es el Jonas real, puede ser un clon.
0: Pues mira, le hicimos las pruebas de entrada antes de que regresara y llegara y hablara. Entonces, pues contestó perfectirijillo.
1: Perfectamente.
0: Mejor que yo, como ahorita que me estoy trabando, ¿no?
1: No, ¿saben qué es lo peor de todo? Es que ya uno anda con recuerdos de Vietnam y me van a hacer estudios aquí yendo a la estación. Dije, no me he metido nada, no. Vengo limpio, amigos.
0: Algo así.
1: No he tomado, no he bebido nada. O sea, estoy sano. Fueron vacaciones para limpiarme el cuerpo.
0: ¿Quieres tomar algo?
1: Sí, la verdad sí.
0: ¡Pues toma! Lo bueno que es radio. Oye, nos manda por acá audios Marquiños. A ver qué dice Marquiños.
2: ¿Qué onda, mi exatribu naranja?
0: ¡Oye! Esa es nueva, ¿eh? A ver, exatribu naranja.
1: Naranja.
0: Me gustó. Bien, exatribu naranja, me gusta.
2: Buen inicio de semana. ¿Qué te lleva a ti, Millón? La verdad, como te dije en sábado, la verdad, tu lugar estuvo en buenas manos, pero ya te echaba de menos. Y bueno... Ya después de un fin de semana con un poco de lluvia granizada, otra vez tenemos calor. En cual, hoy tenemos una temperatura de 32 grados centígrados, con sensación de 36,
0: okay.
2: Un cielo mayormente nublado y viento de 9 kilómetros por hora. Y sí, efectivamente granizó, aunque es un fenómeno muy raro, pero no imposible aquí en Puerto. Sí se puede.

0: Raro en el sentido de gracias, Marquiño, que hace calor, ¿no?
1: Sí, difícil que calor, pase que granice. Bueno, es que poca gente lo sabe, pero normalmente el granizo se genera cuando choca aire fría y aire caliente.
0: Ahí tiene el sentido.
1: Ya está el sentido. Así que recuerden, tengan cuidado, porque si no te agarra el calor, te agarra un granizazo y termina de calabrao.
0: Sí.
1: Bueno, no estuvieron tan grandes como los que luego granizan en Jalapa, que son como bolas de béisbol,
0: canijo. ¿Y a ti te gusta ver granizo?
1: No, no tanto. Y tampoco me gusta la de 36 que hay allá afuera. La sensación térmica, canijo.
0: ¿Qué más dice Marquiños?
2: Y si se preguntan cómo es que puede granizar aquí, pues bueno, más que nada, a pesar de que no se vio en algunas zonas.
0: Ajá.
2: Pues sí, puede ocurrir más que nada porque las corrientes verticales de aire son muy fuertes durante tormentas eléctricas o tormentas, simplemente. Okay. Y en cuanto provoca que las gotas de agua se congelen. Otro factor también puede ser prácticamente en calor extremo que se combina con la humedad y frentes fríos. Okay. Y bueno, ya en la frase extraterrestre, frases típicas de mamá, está en, por ejemplo, sin encuentro que te hago, o mientras tú vivas aquí, o verás mis reglas. Esas son las frases típicas de mamá.
1: Sí, mi mamá me la aplicaba mucho. Mientras vivas en mi casa, sigues mis reglas. Y por eso me fui a los 15. Ah, no. No, quiero mucho a mi mamá. Qué bonito. Las mamás siempre nos daban cátedra. ¿Y sabes cuál es la frase que ahora sí entiendo?
0: Cátedra y cates, ¿no?
1: Y cates, definitivamente. No, una frase que ahora sí entiendo, me decía mi mamá: cuando tengas hijos, te vas a acordar de mí. Y justamente me acuerdo de ella. Porque es mamá, ¿cómo se le hace si tiene fiebre? Mamá, porque ella me ayuda un montón de cosas, canijo. Definitivamente. Pues saludos y felicitaciones a todas las mamis que están con nosotros escuchando.
0: Acabo de ver uno que dice, frase de típica de mamá mexicana. Ajá. Ahorita vas a ver llegando a tu papá.
1: No, ¿qué crees? Canijo.
0: Bueno, que eso a mí me da tristeza, porque yo eso quería ver a mi papá. Pero no tenía papá.
1: Ahorita vas a ver llegando a tu papá. Ah, que no tienes papá, ¿verdad? Me pasé de lanza. Ay, no. Yo se me acuerdo de un compañero que se le aplicó la broma a la maestra. Le dijo, oye, la próxima semana necesito que venga tu mamá para que te registremos que te portaste mal. Dice, no puede venir mi mamá. Entonces que venga tu papá. Pues si usted lo encuentra, me lo hace saber porque no lo conozco.
0: Sí, claro, estaría buenísimo que lo traiga. ¿Qué dice Daniel Barrañón antes de irnos con Rola? Dice, el viernes pensé que había brincado a una realidad alternativa. No los había escuchado en la semana y el viernes que puse la radio escuchaba voces que no conocía, pero hablaban como si tuvieran toda la vida en la estación.
1: Bueno,
0: sí, eso fue lo que, y qué bueno que escuchaste el viernes, porque se logró todo mejor, todo después de ensayar toda la semana. El viernes estuvo buenísimo aquí con justamente Víctor Platas, Marciano. Marciano, se armó el cotorreo bien denso, Jonas enlazándose, o sea que ahí era al revés, ¿no? Porque en esa realidad que aparentemente era alternativa que pensaba Daniel Barrañón, pues Jonas vendía a ser como Marquiños, ¿no?
1: Sí, yo estaba a lo lejos
0: y mandaban más audios, ¿no?
1: Lo mejor de todo es que yo me encontraba justamente en una tienda de comida rápida de hamburguesas, uh-huh, pero con la radio todo volumen y todos se me quedaban viendo. Y este loco, ¿qué hace?
0: Oye, bueno, en una realidad alterna, Marquiños es el conductor del programa, ¿no? Y nosotros mandamos el clima.
1: El reporte del clima, justamente.
0: ¡Qué loco!
1: Dice, yo también le decimos a todo mundo que si quieren ver granizo.
0: Sí,
1: definitivamente.
0: Si ustedes quieren disfrutar de este programa, la 1:42, buen provecho. Si estás comiendo, maneja con precaución si vas al volante. Vámonos con música. Regresamos con las efemérides de un día como hoy, 11 de mayo.
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0: Amigos, amigas, nos dieron la 1:52. Qué bueno que se quedaron esta hora de extraterrestres. Ay, bastante bien, bastante contentos de que estén con nosotros. Manden su mensaje al 2293-01384. Díganos qué andan haciendo, si ya están degustando los sagrados alimentos o si están esperando a que dé la hora para salir y tomarse su hora de alimento en el trabajo. Mucha banda nos escucha en la oficina, mucha banda nos escucha también desde el transporte público. Saludos a todos los del servicio urbano que nos comparten con su, ahora sí, con toda su feligresía, por así decirlo.
1: ¿Habrá quien nos escuche en la casa del amante?
0: Podría ser, tal
1: que
0: vez.
1: Que seamos su entretenimiento.
0: No, su entretenimiento es el amante, pero nosotros somos el acompañamiento. Somos el acompañamiento, canijo. Sí, yo creo que
1: no
0: se entretiene más con
1: esa lógica, sí,
0: con
1: claro.
0: La persona, sí.
1: Pero bueno, le gusta el programa que ahí nos tiene de fondo, ¿no?
0: Sí, porque no creo que sea. Oye, espérate, que están diciendo un muy buen chiste los extraterrestres. Al rato regreso, espérate.
1: Qué bueno que nos tienen de fondo y no en medio, ¿no?
0: En el radio y en medio. Todo zarandeado, hijo de la tostada. Hoy nos toca hablar de las efemérides cortas de un día como hoy, para que sepas qué se estuvo haciendo durante un 11 de mayo alrededor de la historia. Y vaya que es un día que tiene mucha tela de dónde cortar, porque nacieron muchas figuras bastante interesantes, ¿eh? Primero que nada, en 1904, ¿quién crees que nació?
1: El Bigotón.
0: Salvador Dalí, sí.
1: Ah, sí, sí.
0: Sí, ese es que
1: Bigotón.
0: Dices Bigotón y hay muchos.
1: Vicente Fox, pues, pensaron algunos, ¿no?
0: O sea, todas las mujeres mexicanas según Tiziano Ferro, ¿eh? Según Tiziano Ferro, no me miren a mí. Salvador Dalí, pintor, escultor y escritor español. Es que en ese entonces le hacían de todo. Es como los que ahora son DJs, músicos
1: y creadores de contenido.
0: Creadores de contenido. Así era Salvador Dalí, considerado el máximo exponente del surrealismo. Sus obras como La persistencia de la memoria son icónicas por sus paisajes oníricos. Además de su arte, fue un genio del diseño comercial, creando incluso el famoso logotipo de los caramelos Chupa Chups.
1: Sí, ¿a poco? Eso no lo sabía.
0: Sí, creo el logo.
1: Okay.
0: Yo tampoco lo sabía, ¿eh? Oye, ¿cuántos famosos no han sido diseñadores gráficos? Uh-huh. Por ejemplo, Freddie Mercury, sí, era diseñador gráfico comercial y por eso hizo el logo de, ¿cómo se llama? De la banda Queen, uh-huh, en su momento. Y también, padrísimo, el que era el guitarrista de Kiss también era diseñador gráfico, uh-huh, y también se aventó a hacer el logo. Ya ves, lo mejor de todo, contrata un músico que sea diseñador gráfico, te ahorras el logo.
1: Oye, y lo que iba a decir es que sí es inspiración de los hipster, ¿no? Tal cual.
0: Sí.
1: Look que le piratearon al señor.
0: Sí, definitivamente. Solo que hay que decirlo, Salvador Dalí no usaba esa mascada que traen todos. ¿Te imaginas Salvador Dalí con su trapo de tortilla enrollado
1: en
0: el cuello?
1: Bueno, pero sí usaban algo que la verdad no sé cómo se llama, que en la Edad Media tenían, ajá, como una especie como de servilleta.
0: Sí.
1: Salida una servilleta redonda.
0: Ajá, alrededor.
1: Ahí
0: pero
1: está.
0: Era más para evitar que te cayera pintura a la camisa. No era su outfit de todos los días, no salían con eso a la calle.
1: Como los jueces, ¿no? De Estados Unidos, que se ponen su cabello blanco atrenzado. No era un estilo.
0: Las pelucas, ¿te imaginas salir con la peluca a todas partes? No.
1: Sí.
0: Bueno, conozco algunas amigas que sí lo han hecho. Cuando ya no quieren meterse más tinte al pelo, mejor se compran una peluca.
1: Yo conozco otras amigas que se le ve mucho la peluca comúnmente, ¿no?
0: Se les ve mucho el peluche, que es otra cosa.
1: En 1941 nace Eric Burdon, cantante y compositor británico, vocalista de la banda The Animals. Su voz profunda y potente en clásicos como The House of the Rising Sun lo convirtió en una de las figuras más influyentes del blues rock durante la invasión británica de los años 60.
0: ¡Qué bonito! En 1981, lamentablemente falleció Bob Marley, músico, guitarrista, compositor jamaiquino, indiscutible rey del reggae y que le encantaba eso del agua en el hoyo.
1: Bueno, suena raro.
0: O sea, la canción.
1: El reggae.
0: Uh-huh. Falleció a los 36 años, ¿eh? Falleció joven. Muy joven. Algo que él, digamos que repetía mucho, es que la gente debía vivir en paz, con tranquilidad. Y gran promotor del 420, ¿eh?
1: Sí, ¿viste la película de su biopic, pues?
0: De la vida, no.
1: ¿De Bob Marley?
0: Me chuté puros cortos en TikTok.
1: Es buena, ¿eh? Se llama Bob Marley la leyenda. ¿Sabes quién es el que lo interpretó, el que le hace de Bob Marley?
0: Ajá.
1: Kingsley Benadir, que Kingsley salió en la serie de Invasión Secreta.
0: Ajá.
1: Secret Invasion de Marvel. Que sí, el que le hace del villano, él, ajá, es el actor Kingsley Benadir. Él hace de Bob Marley. Y bien como Bob Marley.
0: ¿Sí?
1: No bien en la serie de
0: Secret Invasion. No, es que nada salió bien.
1: De hecho, oye, le preguntaron, hablando de la serie, ajá, bueno, no de esta, sino de She-Hulk. Hablando de series que no salieron bien, ajá, en Marvel, paréntesis, le preguntaron a Tatiana Maslany, que es la que le hizo de She-Hulk.
0: Sí, la que era de She-Hulk, no la que canta aquí para los niños.
1: Anda, que si regresaría, ¿no? O sea, a tal cual.
0: Está
1: ahorita
0: peleadísima
1: en Secret Invasion y todo.
0: Secret Wars.
1: Dijo, pues mira, yo sí, pero no creo que la gente quiera que yo regrese.
0: era un buen personaje con un mal guión.
1: Con una mala serie.
0: Porque ella, un amor, un carisma indescriptible. Pero regresando a lo de Bob Marley, te voy a agregar un dato. Hablando de Bob Marley, ¿sabías que el nombre de la marihuana fue inventado en México?
1: ¿Por qué? Ah, no sé.
0: Sí, viene de raíz náhuatl, justamente. Viene de Mali, hierbas que se enrosca, iguana, que se asocia a Tuahuani, que significa borracho o alterado.
1: Yo pensé que estaba más fácil, de María y de Juana.
0: También, ¿no? O sea, justamente tiene que ver en conjunto. Y por eso también le agregaron a la canción de la cucaracha. Nada más lo quería agregar porque fue un dato que me sacaron en la semana mientras estábamos tomando un café.
1: Pues hoy vamos a festejar a Bob Marley con una canción. De él. Con una canción de él.
0: Ya me habías asustado, canijo. Oh.
1: Sí. Si quieren escuchar Agua en el Hoyo, manden su mensaje 2293-01384.
0: Un día como hoy, pero de 1982, nacería Corey Monteith. Para los que no lo recuerdan, fue el que interpretó a Finn Hudson en el musical de Glee. Okay. ¿Se acuerdan de este actor que fue muy querido por la gente y que lamentablemente falleció también joven? En 2013, justamente. Él hizo parte de este resurgimiento de la música pop y los clásicos del rock en la televisión moderna. En 1984 nacería Andrés Iniesta, futbolista español, leyenda del FC Barcelona y de la selección española, autor del gol histórico que le dio a España el Mundial de 2010. Uh-huh. Es admirado no solo por su técnica impecable como mediocampista, sino también por su caballerosidad y limpieza en el juego.
1: Y gracias a que existe, autor de muchos albures, ¿no? De siéntate, Iniesta.
0: Es que estaba parado y no estaba dejando que los demás vieran el juego. Sí.
1: Exactamente.
0: También tenemos que un día, órale, en el 89 nació Prince Royce.
1: ¡Órale!
0: Cantante y compositor estadounidense de ascendencia dominicana. Es de las figuras más importantes de la bachata moderna. Él y Romeo Santos, los únicos dos que siguen haciendo bachata.
1: Y nada más.
0: Nada más. Párale de contar. Es más, ¿te acuerdas que estábamos nosotros haciendo el chiste de que debieran hacer una gira juntos y al final se le hicieron?
1: Y sí le hicieron. Sí. Y están cantando canciones juntos.
0: Sí.
1: No, no es como que había muchas opciones, ¿verdad?
0: Vamos a hacer una gira de todos los exponentes de la bachata.
1: Oye, y hablando de gente que nos cae muy bien y que a Jonas le encanta mucho y es su crush, se dice no pasa nada real.
0: Sí.
1: Nació un día como hoy en 1999, estoy sacando cuentas, ¿cuántos años tiene Sabrina Carpenter?
0: ¡Qué bonita! Tiene 27 años.
1: Tiene 27 años. Ay, cuidado,
0: Sí.
1: Cuidado, ojalá se porte bien.
0: No.
1: Porque el club de los 27 es peligroso.
0: Es el único club al que ella no quiere entrar.
1: ¿Va que no?
0: No, creo.
1: No, ella es muy friendly.
0: No, y aparte, ahorita con todo lo que hizo y cómo está, pues bien conectada en el mundo de la artisteada, siendo ahora la nueva princesa del pop con esta colaboración que hizo con Madonna, que es la reina del pop.
1: Pues sí, suena apresurado y exagerado, pero viene siendo la nueva...
0: Sí, es que mira, puede haber varias princesas.
1: La nueva Madonna.
0: No la nueva Madonna, porque Madonna todavía no se nos va. O sea, mientras Madonna sigue ahí, pero según la teoría de la sustancia, sí podría ser la nueva Madonna.
1: Ahora, ya las vimos juntas, ahí se cae la teoría de la sustancia.
0: Pues quién sabe, alguien pudo marionetar el cuerpo de la Madonna más grande.
1: Y además hoy es el día de la dimensión desconocida, un día dedicado a la legendaria serie de televisión creada por Rod Serling, ¿te acuerdas?
0: Sí.
1: Bueno, no nos tocó verla cuando estaba en su época, porque creo que es una serie por ahí de los 80s o de los 70s, me parece. Pero bueno, una antología de ciencia, ficción y misterio que cambió la narrativa audiovisual explorando lo paranormal y programa que seguramente veía mucho también Jaime Maussan.
0: Lo curioso del caso, Jaime Maussan sí sale en los archivos y la zona de misterio, la zona de la dimensión desconocida, no. Y nadie hace nada.
1: Y bueno, si tú cumples años o tienes algo particular que celebrarlo en este 11 de mayo, hazte presente en el 2293-01384.
0: Ahí andamos checándolos. Recuerden, si se nos pasó algún efeméride, también somos gustosos de leerlos en el WhatsApp.
1: Oye, pero sí quiero que pongamos algo de Bob Marley. Ajá, sí. A ver, ¿puedes buscar algo? Abby, en este momento estaba buscando. Oh, ¡ándale, esa la da agua en el hoyo! Porque pocas personas saben cómo se llama real.
0: ¿Cómo se llama?
1: Is This Love.
0: Ah, Is This Love. Is This Love. Ok, va que va. ¿Estoy preparado?
1: Ahí está. Agua en el hoyo. ¡Felicidades a Bob Marley! Digo, no literal porque ya no vive, pero a sus fans.
0: Tal vez está feliz donde esté, arriba o abajo, espero, pero está feliz.
1: Espero.

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2: Las 2 de la tarde con 10 minutos. ¡Súbele!

0: Amigos, amigas, estamos de regreso siendo las 2:12 y les dijimos que iba a haber sorpresas a través de la frecuencia naranja. Exa Paz Doble para el Grupo Frontera. Yo sé que muchos de ustedes se quieren ir. De hecho, nos estaban publicando
1: pero
0: ahí.
1: Pero el pase es para el Grupo Frontera o para alguien que vaya al concierto.
0: No, para alguien
1: gratis, ¿no?
0: No, para alguien que vaya al concierto, porque aparte son muchos con un Exa Paz Doble. No, no les alcanza. No entra toda la banda. Ahí lo tienen. Queremos ver su habilidad artística. Sabemos que Veracruz está lleno de artistas. ¿Y qué canción te gusta de Grupo Frontera?
1: Híjole, varias, ¿eh?
0: Tengo una.
1: Pero un por... Ajá. Tengo un por ciento.
0: Ajá, exacto. Un por ciento que la sacaron justamente con, sí, Bad Bunny. Muy buena, sí, canción.
1: Que nos contaron, ¿te acuerdas cuando platicamos con ellos? Que no sabían que Bad Bunny iba a participar.
0: Hasta que llegaron y ahí estaba, sí, Bad Bunny.
1: Caray, mira aquí anda el Bad Bunny.
0: Dicen, no, lo que pasa es que de seguro el productor no les dijo Bad Bunny estaba ahí porque no tenía nada más que hacer.
1: Pues sí, una de esas.
0: No, qué bonito, qué bonito. Queremos hacer esta dinámica. Vas a estar en tu casa o en donde quiera que estés y vas a buscar elementos que te sirvan como instrumentos. Ya sea cacerolas, ya sea
1: bueno, una batería, un güero,
0: una batería de cocina.
1: No, mi primo aprendió, esto es real, nadie lo cree, aprendió a tocar la batería, es baterista, con una batería de cocina.
0: No, es baterista, es mecánico, ¿no? Repara baterías.
1: Y es barista, porque es también barista. Prepara ahí
0: tragos,
1: bebidas, sí, tragos.
0: Bueno, que los bateristas más que prepararlos se los toman, es conociendo cierto, muchos, ¿eh?
1: Que hablando de Grupo Frontera y de tragos, ¿verdad? No sé, se los dijimos en la entrevista, ajá, que tuvimos Jonas y yo. Los veo y me da sed de la mala. Les dije, ¿sabes qué? Su rola está buenísima.
0: Pero es que aparte tienen pinta de ser de estos compas que te dicen, sí, mi hermano, te picho una.
1: No, y lo hacen. A ver, yo, sí, fui al concierto pasado y tal cual ellos en el escenario, tal cual están echándose sus drinks, cotorreando con la gente. O sea, ahí armando un pachangón.
0: Pues hablando de pachangón, tú tienes que armar este pachangón para poderte ganar tus boletos. Vamos a pedirles que nos manden una nota de voz al 2293-01384, donde primero nos tienen que decir la clave naranja. Esa ya te la tienes que saber de cajón. Y después tienes que cantar la canción de 1%. Pero con instrumentos caseros que tú hayas agarrado en tu casa, ya sea ollas, ya sea el vaso con la cuchara, lo que tú encuentres para hacer un tremendo pachangón,
1: sí,
0: que nos puedes enviar en la nota de voz.
1: Sí, habrá quien tenga esos tecladitos de juguete, pues, o las flautas escolares, se vale, ¿no?
0: Si estás ahí con tu gente, que aprovechen, porque a fin de cuentas es un Exa Paz Doble y queremos que sea completamente tuyo. Lo único es eso, manda la nota de voz con todos los elementos que te hemos pedido y si eres uno de los mejores,
1: sí, que vamos se a hacer la canción, obviamente.
0: Sí, obviamente,
1: ¿no?
0: Vamos a hacer una votación a ver cuál gana, así que pendientes. Más adelante estaremos recibiendo las notas de voz, pero te repito, dinos la clave naranja que te la tienes que saber. Canta la canción de 1% con lo que tengas a tu alrededor. Es más, si te encuentras en algún lugar en la calle y hay gente que te pueda echar el coro,
1: sí, que haga
0: que
1: el coro.
0: Que te apoyen, uh-huh, que te apoyen, todos le entran al jelengue.
1: Sí, no, y todos tenemos a alguien que se parece a Bad Bunny, ¿no? Puede hacer esa parte también.
0: Justamente, no. Grupo Frontera justamente estarán aquí en Veracruz con el Triste Pero Bien Camp Tour. El 17 de mayo en la explanada
1: Bien
0: del exactamente, en la explanada del Estadio Luis Pirata Fuente. Oye, ¿por qué lo decimos así? Si sí tenemos el VIP. Sí es cierto.
1: A ver, dilo, dilo.
0: Espera, déjame buscarlo.
1: ¿Ya lo tienes listo?
0: ¿Dónde me lo dejaron? Ya me quitaron.
1: Ah, bueno, eso sí es cierto,
0: así,
1: ¿eh?
0: Ya.
1: Le movieron ahí, sí, a nuestro todo juguetito. Y ese le movieron fui yo.
0: Ya lo tengo. Triste Pero Bien Camp
1: Tour.
0: ¿Por qué está tan largo?
1: ¿Por qué está tan largo?
0: No, sí, tengo que reconfigurar, te digo que le metieron mano choca acá. Vamos a estar pendientes porque también va a haber dinámicas en Examóvil, ¿eh? Así que pendientes, pendientes. Ahora sí, dicho lo dicho, hecho lo hecho. Oye, aquí tengo la dinámica, ¿eh?
1: ¿Qué pasó?
0: Acceso doble también el día jueves 14 de mayo a las 5 de la tarde en las puertas del estadio. Todos los que quieran participar para su acceso doble deberán llevar el celular con el 1% de carga.
1: Sí, va a estar buenísimo.
0: Al punto del Examóvil y tendrán su pase ahí en la carrera de costales. Ahí
1: recuérdales, tengo... recuérdales cuándo.
0: Esto será el 14 de mayo a las 5 p.m. 14 de mayo es el jueves.
1: Así es, este jueves.
0: Para que no haya pierde. Y ahora sí, la nota de voz es para ganar el boleto ahorita en
1: casa. Dice Daniel Barrañón que el pip largo es porque es para las palabrotas.
0: Muy largas, definitivamente. Sí, no, tenemos que hacer palabrotas más largas. Vámonos con lo que viene. Recuerden, están participando por un Exa Paz Doble en la frecuencia naranja.
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0: En mis tiempos jóvenes, mi papá decía, a la electricidad no hay que temerle, hay que tenerle respeto.
1: Claro.
0: Pues esta misma frase se aplica con las armies. A las armies no hay que temerles, hay que tenerles respeto.
1: Sí, son de armas tomar, ¿eh?
0: Las fans mexicanas de BTS, ahorita que estuvo esto del concierto y que estuvieron aquí en México, que hasta saludaron a la presidenta Claudia Sheinbaum.
1: Que se fueron a las luchas.
0: Oye, sí, cierto, le mentaron la mandarina en gajos al cavernario. Yo no me la creía, canijo. Que por cierto, yo estaba diciendo que era una lucha llanera y no, fue del Consejo Mundial de Lucha Libre.
1: Ok.
0: Me disculpo. Justamente estuvieron los BTS. Pero bueno, resulta que muchas fans, pues digamos de estas obsesionadas, pues estaban buscando dónde estaban hospedados para ir a encontrarlos, ¿no? Uno sabe que esto ha pasado en todo el mundo. Y estas fans, en lugar de hacer las cosas chidas, terminan incomodando a los artistas. Porque ya ni los dejan ir a comprarse su pastelito a la tienda de conveniencia ni nada. Pues bueno, estuvieron buscando en redes sociales en dónde estaban hospedados. Y ahí fue donde las ARMY mexicanas sacaron algo más poderoso que cualquier palito de luz que usan
1: en los conciertos. Y no estaban en el barrio chino.
0: No, canijo. El albur nacional, albur mexicano, canijo, para evitar que la información real terminara llegando a posibles acosadoras, que generalmente eran fuera de México, que iban, pues muchas fans comenzaron a compartir direcciones completamente falsas, pero disfrazadas de albures. Direcciones como calle Benito Camelo, esquina Larry Cañonga.
1: O, ahí se encuentra hospedado, sí, ¿no? Se,
0: o hotel Beato Carlo en la colonia Lomas Ajeas comenzaron a inundar la plataforma de X, antes conocida como Twitter. Y todo mundo a las risas.
1: Excepto... Pero el Beato Carlos sí existió, ¿no? Él fue un monje muy famoso en el siglo XVIII.
0: Y era muy compa de este santo famoso, el San Goloteo.
1: San Goloteo y el Beato Carlos, no, bueno, eran compas.
0: Compas de toda la vida. Obviamente el asunto escaló tanto que incluso hubo fans internacionales molestas acusando a las mexicanas de poner en riesgo a los integrantes de BTS. Tuvo que salir alguien a explicarles, oigan, son direcciones falsas, no existen. Se trata de un albur.
1: ¿Por qué están diciendo? ¿Dónde están? Déjenlos existir.
0: Y me imagino a alguien buscando en Google Maps. Beato Carlo. Mientras no lo buscara en Google, todo bien. Porque lo que le iba a salir en Google Imágenes,
1: sí, ¿no?
0: No te voy a contar, canijo.
1: Y le salió el Beato Carlos V, ¿no?
0: Las lecciones obviamente pues se hicieron virales en internet mientras extranjeras intentaban descifrar realmente las direcciones. Las mexicanas seguían soltando más nombres inventados como si estuvieran en un torneo nacional de doble sentido. Y creo que muchas de ellas hubieran ganado. La verdad, mis respetos para las armies mexicanas que defendieron como se debe de defender a su artista favorito.
1: Qué padre, aplausos bien ahí, solo que faltó uno. ¿Cuál? O sea, si son fans de BTS, diría la presidenta, hubieran dicho, no hombre, están en la calle BALB.
0: Había un video que me gustó mucho que dijeron, ¿qué hubiera pasado si Peña Nieto hubiera recibido a los BTS?
1: Sí lo vi, sí lo vi.
0: Estaba bien genial. Les damos la bienvenida a los ETS.
1: A los ETS. ¿Cómo era? No, BTS. Vete tú.
0: Eso sí, detrás de todo este relajo también quedó claro que pues muchas armies defendieron en redes. Disfrutar del fandom no significa invadir la privacidad de los artistas. Recordemos que hace algunos meses hubo una fan que justamente era brasileña, que fue a Corea y se metió a la casa de uno de los integrantes.
1: Sí, qué
0: por
1: miedo.
0: Suerte no estaba el integrante. Pero pues como también tenías servicio coreano, pensó que era alguno de los que estaban haciendo limpieza, por si se parecen mucho, hijos de la tostada. Lo que algo aprendimos de internet es que con las armies mexicanas no te debes de meter.
1: Hablando se parecen mucho en este video que justamente hacen como si fuera Peña Nieto. Dice, ah, no me dijeron que eran sextillizos. Ah, no, que no son familiares.
0: No, no son hermanos, no. Dice, es que son como cinco, digo, más, como ocho. Ahí lo tienen, amigos y amigas, una historia que quedará para la posteridad. Listo y hecho, vamos a irnos con más música. Gracias por estar con nosotros. Por ahí ya nos empiezan a llegar algunas notas de voz.
1: Sí, es lo que iba a decir, que empiecen a participar para ir al concierto de Grupo Frontera. Hagan como si tienen una banda con instrumentos improvisados, canten una canción de Grupo Frontera 2293-01384 con la frase naranja. Y ahorita regresando, soltamos los audios para ver quién gana.
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0: Ahí tuvieron a los BTS. La verdad es que me encanta. Se supone que BTS significa chicos a prueba de balas. Y la verdad es que son a prueba, pero a prueba de fans tóxicas, la verdad, porque la han librado una infinidad de veces. Y qué bonito, porque las fans ARMY han logrado lo propio: hacer que el nombre de la banda esté en todas partes, en todos lados. Hay gente que está viendo los conciertos en el cine, hay gente que está viendo los conciertos en lives, a través de redes sociales. ¿Y cómo llenan estadios? Lograron incluso que las boleteras, las tiqueteras, tuvieran que corregir cómo reparten los boletos. ¿Y sabes a quiénes les pegaron fuerte?
1: ¿A quién?
0: A los revendedores.
1: Sí.
0: Les hicieron la ley del hielo a los revendedores.
1: No, aparte querían sacar ahí los trapitos al sol de la vida personal de los revendedores.
0: No, es la primera vez que se prohíbe la venta de producto pirata afuera de un evento de este tipo de conciertos. No hubo nada de venta. Hubo algunas gentes que sí iban como que con sus bolsitas, así como personas normales, y les decían al oído: oye, ¿no quieres una bolsa de BTS? ¿No quieres una bolsa ecológica de BTS?
1: Oye, hablando de BTS, me quedé pensando, ¿qué dices que significa BTS?
0: Chicos a prueba de balas. No me acuerdo qué significa las siglas, pero me acuerdo que el significado es ese.
1: Ah, ok, porque entonces, si a esas vamos, también puede ser como la película Niñera prueba de balas, y sigue siendo BTS, porque Niñera es como Baby Sister, ¿no?
0: Ajá.
1: O sea, BTS sigue siendo Baby Niñera. Bueno, Niñera prueba de balas, como
0: es
1: la
0: que
1: película.
0: Mira, es el acrónimo de la expresión coreana Bangtan Seoyondan, que significa, tal cual traducido al español, chicos a prueba de balas.
1: Órale, me acaba de surgir una curiosidad.
0: A ver, échala.
1: Y como obviamente no hablo coreano, lo voy a buscar aquí en internet. ¿Cómo sería Backstreet Boys?
0: ¿En coreano?
1: En coreano, ¿cómo sería la frase, pues?
0: Porque en español sabemos bien, claro.
1: Sí, los chicos de las calles traseras.
0: No, eso suena otra cosa. Los chicos de las calles traseras suena como que venden la caricia, canijo. No.
1: Espérate, sí le voy a poner. Ah, no, tendría que ponerle de inglés a coreano.
0: Sí, de inglés a coreano, para que esté ahí el resultado. ¿Cómo serían los Backstreet Boys en coreano? Y me encantaría escuchar sus canciones en coreano. ¿Alguna banda de K-pop que nos llegue a escuchar, o algún fandom que quiera decirle a sus artistas favoritos que canten? Es más, propongo que Super Junior cante las canciones de los Backstreet Boys. ¡Son buenísimos! O es más, le damos un giro. Que ahora sean chicas quienes canten las canciones de los Backstreet Boys. ¿Ya lo tienes?
1: Ah, espérate. Lo puso en español de España.
0: Ay, jolines, tío.
2: Muchachos del callejón.
1: Sí, ya sabía.
0: Ya sabemos que son
1: muchachos. No, yo digo en coreano. En coreano.
0: Pero del callejón también suena a muchachos que venden la caricia, ¿eh? Te voy a decir que tampoco se me hace.
1: Ahí está. Backstreet Boys en coreano se dice así:
3: Backstreet Boys.
0: La tuya, por si acaso.
1: Sonó como extraterrestres.
3: Backstreet Boys.
0: Exaturito Boys.
1: Exarturito. Exarturito.
0: Exarturito. Pero bueno, si nos ponemos ya específicos, en siglas serían los BTV.
1: Los BTV, exactamente.
0: Sí, los Backstreet Boys, los BTV.
1: BTV, claro.
0: Bueno, hubiera estado muy padre. Los logos estarían mucho más fáciles de poner en diseño gráfico. Porque has visto cuando ponen el logo de Backstreet Boys en algún cartel, que ocupa casi todo el espacio.
1: No, y a ver, tiene sentido. Suena chiste, pero no. Antes los nombres de las bandas
0: eran
1: operas
0: grandes y completos.
1: Eran grandototas. New Kids on the Block.
0: Sí, exactamente.
1: Backstreet Boys.
0: ¿No? Bueno, se hubieran sido los NKB.
1: NKB.
0: Hubiera estado padre. Y los hubiéramos pronunciado mal toda la vida, como siempre. Definitivamente. No, sí. Y ahora es más como que rápido, para que sean rápido de comercializar. Huntrix. Ah, no, eso no.

0: concierto, manda un audio cantando una canción de Grupo Frontera y haciendo instrumentos de fondo de lo que encuentres. Ya por acá llegó uno y parece que está llegando otro, entonces
1: tenemos dos.
0: Vamos a poner a competir.
1: Justamente, pendientes en un rato más, todavía tenemos abierta la inscripción y habíamos dicho que la de 1%, la canción de 1%, para que sea fácil y que todos puedan participar en la misma línea. Tienes que decir la clave naranja al principio, cantar la canción de 1% con los instrumentos caseros que te encuentres y así estás participando. ¡Vamos con lo que viene, visita!
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1: Amigos, ¿se imaginan que están solteros, que no tienen ninguna preocupación para no tener problemas con nadie y de todos modos al llegar a su casa ven una mujer y los cachetea? Y no, no es tu mamá, no es nadie cercano a ti, sino una mujer que se metió nada más porque sí, te cacheteó porque sí. Pues esto vivió un pobre japonés la semana pasada, 29 años en Kagoshima, Japón.
0: Sí, no, no como estaba sentado, sino en la ciudad, precisamente. Que eso seguro sintió, ¿no? Así, en qué la regué, ¿no?
1: Se le movió el Kagoshima, sí. El susto, canijo.
0: Pero bueno, este extraño caso ocurrió alrededor de las 6 de la mañana, luego en la mañana, que apenas uno se anda despertando y que tiene una cachetada, qué poca. El hombre llamó al número de emergencias tras descubrir a una mujer dentro de su domicilio, según reportes de medios japoneses. El joven dijo a las autoridades algo parecido a... que se traduce como, acabo de inventarlo primero, hay una mujer desconocida dentro de mi casa. Para algunos, aquí en México, eso no es de mala noticia, ¿verdad? Diría, ay, no te había visto, pero si te va a cachetear, pues no está divertido.
1: Que aquí en México te aplican mucho la de llevarte el desayuno a la cama.
0: Sí.
1: Y tú preguntas,
0: ¿a la cama?
1: Sí, no, a la cama, doble vez. Sí, ¿no? Dos veces en el...
0: Entonces, el desayuno.
1: Desayuno.
0: A la cama.
1: Y tú le preguntas cómo te metiste a mi casa, hija de la...
0: Sí, no manches.
1: Pero bueno, lo más surrealista vino segundos después. De acuerdo con las investigaciones, justo después de hacer la llamada, después de que le había hablado a la policía, la mujer presuntamente se acercó y le dio una bofetada en la cara al hombre sin explicación aparente. O sea, todavía que te estás metiendo a la casa del otro. O sea, mínimo salúdalo, canijo.
0: Sí, claro.
1: ¿Qué son esas manías? Policías llegaron poco después al domicilio y encontraron a la sospechosa todavía en el lugar. O sea, para colmo se sentó ahí, dio la cachetada, ya no se movió, ya no hizo nada.
0: Qué miedo, me recordó paréntesis a la historia de Lupito Villalobos que yo no sabía, pero ajá, bueno, ya me enteré de que ha contado muchas veces cómo descubrió que la engañaba su marido, la de las alucines, y resulta que lo más tétrico es que la amante le mandó un mensaje y en este caso era una foto de ella dentro de su casa.
1: ¡No!
0: Con la pijama de ella.
1: ¡No!
0: Y entiendo que ella decía, me paniqué tanto que decía, bueno, entonces ¿con quién viví? O sea, entonces ella es la esposa, yo solo le mando. ¿Cómo? O sea, imagínate.
1: Hazme. Es que lo peor de todo es que sí te hace pensar las cosas, ¿no? O sea, ya analizar a qué nivel de heavy estaba la situación que vivía Lupita Villalobos. Regresando al caso de acá, aunque el hombre no sufrió lesiones graves, yo creo que más fue lesión en el orgullo que te cacheten a las 6 de la mañana si te baja la autoestima, canijo.
0: Mira, me hubiera esperado que se tomara un cafecito, bueno, en este caso un saque.
1: Invítame un saquecito antes de darle. Digo, si ya nos vamos a poner así. Digo, para mínimo estar a tono. Lo que más intriga a las autoridades japonesas es que aparentemente ambos no se conocían de absolutamente nada. No había relación previa entre ellos, no hubo intento de robo y tampoco se
0: reportaron tal vez sí, pero es que se desaparecidos
1: dentro de la vivienda. Es que puede ser algo
0: me
1: así, ¿no?
0: Me recuerdas a... muchas.
1: Y al revés, imagínate que ella, pues como son japoneses, todos se parecen, pensó que era su esposo.
0: Ah, eso puede ser otra teoría.
1: Y por eso se metió, canijo, sí.
0: Bueno, ay, puedes confundir al esposo, pero no confundirte de casa.
1: Pero imagínate que tú ves, se parece a mi esposo, pero más joven y está en otra casa, condenado, te voy a meter.
0: Exacto,
1: no, puede sí, ser. No. La mujer, básicamente, entró, soltó el cachetadón y se quedó ahí a esperar que la detuvieran.
0: Sí.
1: Yo creo que ya nada más fue excusa como para que la detuvieran. No tenía nada que hacer.
0: Esa es otra teoría.
1: Ajá. O sea, es que hay mucha gente que pues vive problemas económicos. Y decide hacer cualquier cosa.
0: Para que los mantengan adentro.
1: Sí, exacto.
0: O sea, en que la les den de comer, que les den donde dormir.
1: Que les den baño y demás, área de ejercicio. Mm-hmm. Oye, no suena tan mal, ¿eh? No es
0: ahora que lo pienso, es más de lo que yo tengo en mi casa, dice yo.
1: El caso rápidamente comenzó a viralizarse en redes sociales por lo absurdo de la situación. Muchos usuarios bromearon diciendo que parecía escena de anime de comedia romántica. Bueno, o sea, salvo por el hecho de que la señora tenía, ¿cuántos? 54 años y el joven 29. O sea, así como tan romántica no se me hacía la escena, ¿eh?
0: Ok.
1: O sea, me dio perturbo. Es más, yo creo que el chavo llamó en ese momento a su mamá para decirle, oye, me acordé de ti el día de hoy.
0: Exacto, es que, a ver, no sabemos las, ¿cómo se le llama? Los gustos de la viejita, bueno, de la viejita, de la señora grande, ¿no? ¿Qué tal que quería que reaccionara

0: prendido el chavo. O no, sea, así que, no. Ay, señor, eso me prendió esa cachetada, agárrese, ¿no? ¿Qué tal que buscaba esa? Y pues el otro se espantó.
1: Bueno, también conociendo Japón, que es bien raro y que rentan todo para todo. ¿Te imaginas que alguien hayan rentado a la señora para irle a dar una cachetada al que le caía mal?
0: No manches.
1: O sea, una expareja le mandan una cachetada a domicilio.
0: No, pues mándasela con Alfredo Adame o con Eduardo Yáñez, mejor, ¿no?
1: No, es que ahí sí no creo que fuera tan alegre la nota. Si hubiera sido Yáñez, le voltea la cara, canijo. ¿Ustedes qué piensan al respecto? Vamos a ir con más música. Mientras tanto, recuerden que seguimos recibiendo sus notas de audio al 2293-01384. Participen para ganarse su Hexapass doble para Grupo Frontera.
0: Oye, me encanta esta canción de Juan Solo, Piel de Azúcar, con los extraterrestres en todas partes.
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18: 14 minutos nos separan de las 3 de la tarde.

0: Amigos, amigas, de regreso a través de la frecuencia naranja. Y los estamos observando, canijos. Ahí está, el WhatsApp 2293-01384. Muchos de ustedes se quieren ir a ver, a disfrutar de la música de Grupo Frontera. ¿Sabes qué es lo que me da risa ahorita regresando un poco a lo regional mexicano y todo este rollo? Que mucha gente andaba diciendo, ¿qué no BTS es banda Tierra Sagrada?
1: Banda Tierra Sagrada.
0: ¡Se pasaron, carnalitos! ¿Cómo la ven? Pues lo saben, la mecánica fue la que dijimos hace rato. Te la voy a repetir nomás para asegurar que todos estemos de acuerdo en ella. Era mandar una nota de voz donde dijeras la clave naranja y después te pusieras a cantar la canción de 1% de Grupo Frontera usando como instrumento lo que encontraras a tu alrededor. Si estás en el trabajo, libretas, cajas de clips y demás. Si estás en la cocina, pues la batería de cocina que te encuentras ahí justamente. Si estás en el taxi, pues hasta el señor taxista para que te haga los coros. Todo está a tu mano para que puedas participar en esto. Y nos vienen llegando las notas de voz justamente. Vaya que la gente quiso participar, en este punto. Y mira, hay uno que nos dijo, literal, estuve en mi oficina. Por ahí le echamos un ojo, no quisimos escuchar toda la nota para escucharla bien al aire en esta competición. Ojo, va a ganar la más votada. Va a ganar la más votada, así que pendientes. ¿Qué te parece si le damos calor a esto y escuchamos
1: de una vez
0: a la banda?
1: Hay que darle crán al alacrán. Vámonos con el primer participante o la primer participante que vamos a descubrir todos en este momento en el programa al aire. A la cuenta de tres. Una, dos, tres.
2: 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Yo estoy en la oficina, así que nada más voy a ocupar mi cuaderno y mi lapicero.
0: Eso.
2: Ahí les va. Me queda 1%. Y lo usaré solo para decirte lo mucho que lo siento. Que si me ven con otra engonada, estás solo perdiendo el tiempo. Baby, ¿pa' qué te miento? Eso de que me vieron feliz, no, no es cierto. Ya nada me hace reír.
0: Vámonos.
2: 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Salí con otra para olvidarte y tengo el perfume que te gusta a ti. ¿Ya, verdad?
1: Bien, bien, bien. ¿Cómo se llama? Que nos manda su nombre.
0: Mándanos su nombre. ¿Sabes qué es lo único que sí me voy a quejar? Que en la parte donde dice, si me vieron riendo, no es cierto. Y ella riéndose completamente. No me estaba riendo.
1: Oye, a ver, voy a poner otros segundos al principio porque suena chistoso, mira.
2: Nada más voy a ocupar mi cuaderno y mi lapicero. Ahí les va. Me queda 1%.
1: Era seguro lo... Porque aparte, no sé si le van, daban ganas de ir al baño, ¿eh? O sea, suena ahí extraño. Y al final, todavía sonó bien cool. Te voy a decir cuál parte también me gustó.
0: A ver, ¿cuál parte?
2: 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Salí con otra para olvidarte. Y tienes perfume que te gusta a ti.
0: Sí, siento más que...
1: Ahí suenan como aplausos de... No, no sé qué cosa estaba haciendo en su oficina, ¿eh?
0: Bueno, no, es que había gente ahí en su oficina. Imagínate que alguien empiece a cantar así de la nada en la oficina mientras está grabando, canijo.
1: Dice, perras vergüenzas. Estoy oyendo.
0: ¡Saludos, Rocío! Rocío,
1: no vamos a entrar más en detalle, ni tampoco vamos a decir dónde trabaja. De hecho, no sabemos.
0: No.
1: Pero, Rocío, bien, bien. Aplausos para la participante.
0: ¡Aplausos para Rocío!
1: Número uno. Ahora, vamos con participante número dos. Acuérdense que la clave de naranja también es importante, así que Rocío, si no me equivoco, le faltó la clave.
0: ¿No? ¿Sí lo dijo al principio?
1: Sí lo dijo, ¿segura?
0: Sí, mira, escucho.
1: Digo, ¿seguro?
0: Seguro, yo. Ya hasta me está cambiando bien el género.
1: A ver. Ah, sí, es cierto, a ver, pero vamos a reproducirlo.
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1: Ah, ok, loco soy yo.
0: Lo dijo al principio, pero tan al principio que hasta ajeno fue.
1: Vamos con participante número dos.
3: No, no es cierto.
0: Ah, trajo la banda completa.
1: A ver, súbanle tantito.

0: Es que pusieron la canción. Ahora, aguas, porque si me lo permites comentar, no se sabe la letra, está escuchándose el grupo real de fondo.
1: Sí, no, y hay par de, es como los que nada más cantan la final. Por ciento.
0: Exacto, a ver, mandó otro. No sé si acá está mejor.
1: No, no, no, no, no está. No se lo saben. Están haciendo

0: El bebé sí canta,
1: Espérate, espérate. Sí canta como Bad Bunny el bebé, igualito.
2: Oye.
1: Yo me encuentro diferencias. Ahí sí le sale.
0: Es más, se le entiende más al bebé que a Bad Bunny.
3: Baby, ya lo sé, que a ti te va bien.
1: Bueno, mi consideración no se la sabe, pero... Claro que es válida su participación.
0: Es válida su participación.
1: Entonces, dos.
0: Oye, mándanos.
1: Participante dos.
0: Mándanos por ahí la clave naranja. A ti sí te falló.
1: Cierto, cierto.
0: Es lo único que te falta para poder ser parte.
1: Sí, y vamos con el último participante o la última participante.
0: No, hay dos más.
1: Hay dos más.
0: O sea, este y otro. Pilas. Sí, sí.
1: A ver, entonces vamos con la participante o el participante número tres. Eglis.
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0: Buenísimo.
1: Bien ahí.

0: hasta ahí, aplauso.
1: ¡Aplauso!
0: Me gustó. Y sobre todo el efecto de las palomitas ahí tronando,
2: tronando, ¿no?, en este lado. Yo creo que el baterista oficial es más apegado al reggaetón porque estaba. Tum, tucu, tum, tucu.
1: No, el baterista era el que hacía.
2: Estaba matando cucarachas.
1: ¿Sabes qué les falta a todos? El Ajá. grupo Frontera.
2: Pero me gustó esto, me encantó esto.
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1: Eso para mí ya lleva un punto de gane.
2: Definitivo. Vamos con la siguiente. La verdad es que estamos disfrutando bastante esto. Recuerden que ustedes ahí en casa van a ser quienes nos ayuden a votar por cuál es el ganador. Vamos con el número 4.
1: Vamos con el 4.
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1: Ok.
4: Me queda 1%. Y lo usaré solo para decirte lo mucho que lo siento.
1: Y fin, y literalmente le quedaba 1%. Yo creo que ya se la apagó o algo, ¿no? ¿Cómo? A ver, manda la continuación, creo.
2: A ver, a ver.
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1: Ah, o sea, otra vez. Andrés.
4: Me queda 1%.
1: André.
4: Y lo usaré solo para decirte lo mucho que lo siento. Que si me ven con otra en una disco, solo es perdiendo el tiempo. Baby, ¿pa' qué te miento? Eso de que me vieron feliz no es cierto.
1: Bien, canta bien. Bien.
2: Canta bien.
1: Canta bien, pero no usó nada de fondo.
2: Es que es el unplug. O sea, la versión unplug, canijo. Oye, creo que sí nos envió al final, en todas partes, Pontexa, el participante número 2 que le faltaba. Está hasta arriba. Ya se fue el mensaje hasta arriba.
1: Okay.
2: Terminación 17.
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1: Ahí está, ya es válida la participación. Es que estaba yo leyendo el mensaje de Adrián, de la que tocó con la libreta. Ajá. Dice, es que la libreta es acústica. Hubiera estado mejor sí. con una electroacústica.
2: Libreta electroacústica.
1: Bueno, pues ahí, ¿no? Ahí ya paramos, ¿son qué? 4 participantes.
2: 4 participantes.
1: O, a ver, ¿están alguien llamando? ¿Qué tal que lo quieren hacer en vivo? Llamada telefónica en este momento.
2: La licenciada Bichuela va a ser la interventora, va a checar si es real, si existe alguien.
1: Pregúntale
2: más.
1: A Abby si, a ver, ya está llamada al aire, a ver si quiere participar. ¡Hola, Exa!
6: Hola, buenas tardes.
1: Buenas tardes, ¿quién habla?
2: ¿Quién habla?
6: Elsa Martínez. Hablo para votar por Elisa.
1: Ah, hablan para votar. Ah, okay. ¿Y quién es Elisa? No,
2: o sea, ¿uno, dos o tres? Ah, no.
1: ¿Uno, dos, tres o cuatro?
6: Estoy participando con ustedes.
1: Ajá, pero ¿cuál es la uno, la dos, la tres o la cuatro?
6: Ella es. ¡Ay!
2: ¡Bonita! No, espérate. Pues no. Que nos manda su nombre, quienes están participando. Porque no tenemos, según yo, no tengo ninguna Elisa. Tenemos a alguien que se llama Eglis.
1: Uh-huh.
2: Sí, que es la número 2.
1: Mira, de entrada, gracias por tu voto. Ahorita
2: ya se fue. Y nos puso el sonidito.
1: Ya se fue. Pero bueno, si hay una Elisa que no sabemos, ahorita le damos ese voto. Si te parece, vamos a rolita y de una vez a los que están participando, manden su nombre.
2: Sí,
1: porque los escuchamos en orden de aparición: 1, 2, 3, 4. Pero para que sea oficial es 1, tal, 2, tal, 3, tal. Entonces,
2: sí, porque ahorita les envoto por Elisa. ¿Quién es Elisa?
1: ¿Quién es Elisa? ¿No? ¿Sale? Ok, entonces, a ver, antes de irnos a rola, participante número 1 es la de la libreta electroacústica.
2: Exacto.
1: ¿No?
2: Libreta electroacústica. Que se llama Rocío.
1: Rocío, ok, entonces ya ahí escríbelo. Rocío, participante número 2.
2: Ya están todos hasta arriba.
1: Digo 1. Participante número 2, Leslie, ya nos escribe por acá. Leslie, que son las de.
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1: Ok.
2: Estás tú.
1: No, es ¿le bajaste canción. El volumen para que?
2: No. Ah, sí, ya le subí. Sí, sí,
1: los de la pista, los del es Leslie.
2: Ah, ok. Leslie es la participante número 2.
1: 2. La participante número 3 son los de.
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1: Él es el 4.
2: No, él es el 4.
1: Él es
2: el
1: 4. Sergio. Sergio el bailador. Sergio el cantador. Ok.
2: El cantautor.
1: El cantautor. Y.
2: Nuestra.
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1: Ellos son las participantes número 3, Eglis.
2: Exactamente. Ahí ya está. La tenemos.
1: Entonces, a ver, recuérdanos. Uno, ¿cómo se llama?
2: La participante número 1 se llama Rocío.
1: Rocío.
2: Justamente. Participante número 2 es. Ahí se me fue.
1: Leslie. Es Leslie.
2: Participante 3 es Eglis González.
1: Eglis, ajá. Y 4, Sergio.
2: Sergio.
1: Ok,
2: ahí lo tenemos.
1: Ahora sí. Empiecen a votar de una vez. Vámonos a rola, pero cuenta todo este tiempo, todos los votos que quieran participar. y regresando hacemos conteo.
2: Justamente al 2293-0113-84. Vámonos con más música y en todas partes,
1: Pontexa.

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0: Oigan, pero qué tremendo zafarrancho se ha armado en nuestra línea de WhatsApp. Honestamente, los votos han surgido por todas partes. Literal. Pero vamos a dar un anuncio en este momento. ¿Qué creen? Vamos a hacer un stop a la llegada de votos.
1: De una vez.
0: En este momento.
1: Llegando uno tras de otro.
0: Sí. ¿Saben quiénes están más cerca?
1: ¿Quién?
0: Están más cerca el 3 y el 4. Bueno, uno después de otro. Bueno,
1: comúnmente, ¿no?
0: Comúnmente.
1: Casi siempre están cerca, ¿no? Sí. El 1 y el 4 están más alejados, ¿no?
0: Pero déjenme decirles.
1: ¿Estamos hablando de quiénes? ¿De qué nombres?
0: Estamos hablando de Eglis y Sergio. Son los que más cerca están en cuestión de votos.
1: Están en la final.
0: Están en la final. Porque miren, los voy a decir así. Rocío, felicitaciones. Llegaste a la cantidad de... No, perdón, 9 votos. Uh-huh. La participante número 2 se quedó nada más con 5 votos.
1: Ok.
0: En este caso, Eglis tiene 13 votos y Sergio tiene 14.
1: Ahora, a Sergio incluso le hemos estado quitando un puntito porque no cumplió una de las cosas que pedimos.
0: Eso es a lo que voy. Todavía no se le quita. A Sergio se le está quitando un punto porque no usó instrumentos. Uh-huh. Y en este momento, con ese punto en contra, quedaría en... nada más 13. Entonces hay un empate técnico. Oye, entre el 3 y el 4.
1: Hay que ver cómo lo desempatamos.
0: Yo digo...
1: Oye, Sergio, qué bárbaro, tiene un montón de amigos. Casi, casi es Roberto Carlos, ¿no?
0: Se me hace que es cobrador del SAD y ya le dijo a todos, si quieres que te regrese.
1: O trabajo en una agencia de teléfonos.
0: Y ya activó todos.
1: Activó todos los teléfonos celulares, ¿no?
0: Vamos a hacer esto. Esto va a ser entre el 3 y el 4, entre Eglis y Sergio. Que son los que están en empate.
1: Yo digo que...
0: al teléfono en cabina.
1: Exacto.
0: Los votos tienen que ser al teléfono en cabina. Tienen que llegar a 5 votos. ¿Te parece bien?
1: Sí.
0: En cabina. Al aire, 5 votos. Nos puedes marcar a los dos números. 2299-220-933 y 2299-219122. Únicamente en esta gran final van Eglis contra Sergio. Uh-huh. Son los únicos.
1: Solo por teléfono, por llamada telefónica. ¡Ah! Se te acabó tu truco, Sergio, con los teléfonos celulares de donde trabajas.
0: No. Listos y preparados, vamos a irnos con línea telefónica. Recuerda marcarnos 2299-220-933. Se me fue el rollo. 2299-219122. Los teléfonos en cabina. ¿Tenemos a alguien en línea?
1: Se arrepintió porque estaban suene y suene.
0: Estaban suene y suene, canijo. Uh-huh. Caray.
1: Nada más tienen que decir por quién votan, así de fácil.
0: Sí, nada más, así de fácil. Si votan por el número 4 o el... Perdón, el número 3 o el número 4. Ahí lo tienen. Está entre ellos dos. ¿Sí sonó? Oh, me lo imaginé.
1: No, sí sonó, sí sonó.
0: Bueno, ¿quién anda por ahí?
2: Buenas tardes.
0: Hola, buenas tardes. No, ¿quién anda por ahí?
1: ¿Cómo te llamas?
2: Por la 3.
0: No, pero ¿cómo te llamas?
2: ¿Perdón?
0: ¿Cómo te llamas?
2: Erika,
0: ahora sí, ¿por quién votas, Erika?
2: Voto por la
0: 3. Ok, el primer voto va para Eglis. Recuerden, la marcación es solo por los teléfonos
1: sí,
0: que estamos
1: sacando al WhatsApp.
0: Y por ahí no es.
1: No.
0: Por ahí no es. Recuerden, todo por donde es.
1: Por donde se les pide, ¿no?
0: Por donde se les pide, sí, porque por donde no te piden, no.
1: Si no te piden por ahí no es.
0: Por ahí no es. Sí, no, justamente. 2299. A ver, voy a volverla a colgar y si siguen marcando ahí le voy a bloquear.
1: Sí, no.
0: Sí, no. A través del teléfono en cabina.
1: Están sorditos. Ah, perdón, ponen. A ver, recordemos el teléfono en cabina. 2299-220-933. Solo por llamada a cabina. No en el WhatsApp, por eso no les vamos a contestar.
0: Justamente. Ya les dijimos y siguen. Y sigue. Dale.
1: Y siguen.
0: A ver.
1: Okay, ahí está. Teléfono ahí está. En cabina.
0: Ah.
1: Ese fue lo de la censura, ¿no?
0: Es que dicen, es que voto por tú. No, pero entonces ya está descalificado. Ya.
1: Hicieron el efecto de triste, pero bien.
0: Ahí está, buenas tardes.
1: Hola.
3: Bueno.
1: Hola, ¿cómo te llamas?
3: Eli.
1: ¿Por quién votas, Eli?
3: Por la 4.
1: O sea, por Sergio.
0: Por Sergio.
1: Ok. Gracias.
0: Pero me encanta por la 4, pero es hombre. Bueno, quién sabe.
1: La llamada número 4.
0: La llamada número 4. Ahí está. Vamos. Bueno. Bueno.
3: Hola.
0: ¿Quién habla?
1: Hola.
3: Me llamo Eglis. Voto por la número 3.
0: O sea, estás votando por ti misma.
1: Yo si voto por mí. Se vale,
0: se vale, se vale, se vale, se vale. Tienes dos votos, tienes dos votos. Vamos con la siguiente, vamos con la siguiente llamada. Bueno, bueno.
1: Hola. Hola, ¿cómo te llamas?
4: Bueno, bueno.
1: Bueno, te escuchamos, ¿tú?
4: Ruth. Voto por la 3.
1: Ok, Ruth, gracias. Voto por la 3, o sea, por Eglis.
0: Tres votos para la 3.
1: Y Sergio, uno para Sergio.
0: Sergio se está quedando, se está quedando. No está bailando tanto. Hoy no está bien bailador.
1: Le faltan dos votos a Eglis, que es la participante número 3, ¿correcto?
0: Exactamente.
1: Y Sergio, participante número 4, que llegaron a la final y solamente entre ellos es el desempate. Solo tiene un voto, así que a marcar 2299-220933.
0: Bueno, ¿estás en Exa 93.3? Bueno, bueno.
1: Ahí
0: ¿hola?
1: Está.
0: Uy.
1: La no. Siguiente.
0: Bueno, bueno.
4: Vota por la 3.
0: Ok, vota por la 3. Pero me encanta porque le dicen fuerte, fuerte. El niño todo nervioso.
4: Vota por la 3.
1: Gracias.
0: Gracias.
1: Cuatro votos para Eglis.
0: Estamos poniendo bueno, para un chayote.
1: Uno
0: sabe.
1: Para Sergio.
0: Bueno, bueno, ¿para quién es tu voto?
4: Para la número 3.
0: ¡La número 3!
1: ¿Cómo te llamas? ¿Cómo te llamas tú?
4: El nombre de Eglis.
1: Sí, Eglis, pero, no, pero ¿cómo te llamas?
0: ¿Cómo te llamas?
4: Alice.
1: Alice, ¿qué crees?
0: Le acabas de dar el triunfo a Eglis. ¡Eso! Fuerte el aplauso, que se escuche.
1: Oye, nada más por chisme. Nada más por chisme. ¿Es tu amiga, familiar o qué es tuyo, Eglis? Hola.
0: Ya nos ignora. Dice, ya ganó.
4: ¿Familiar?
0: Ah, familiar.
1: Ah, familiar, ok. Pues espero que te lleve al concierto.
0: No, recuerden que es Exapaz doble. No se van a poder llevar a todos. Pero
1: sí,
0: bueno, no, ya.
1: No, esto para toda la familia. Pero bueno, ahí está, tenemos ganadora, que es Eglis. Eglis, mándanos la... De, en este caso, por WhatsApp, tu nombre completo para registrarte. Y si no has ganado cercanamente otra promoción, pues ya lo hacemos oficial, el que tú seas la que va al concierto de Grupo Frontera.
0: Eglis, nunca había escuchado ese nombre, fíjate. Gracias por participar y recuerden que más adelante también tenemos Exapaz doble para el show de stand-up de Fernando Bonilla. Vamos a irnos con más música, recuérdalo en todas partes.
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0: Amigos, amigas, ahora sí es momento de anunciar quién se ganó el Exapass. El Exapass para irse al concierto de Grupo Frontera. Oigan, que hay que recordar, si se quieren llevar un Exapass doble, justamente el día 14 de mayo, jueves 14 de mayo, a las 5 de la tarde en la puerta del estadio, van a estar los chicos del Examóvil. Sí, así como lo estás escuchando. Para que puedas participar, solo tienes que llegar con el 1% de carga en tu celular.
1: Y ¿cómo le hacen? Ustedes saben, ¿no?
0: Con eso ya tendrás pase para la carrera de costales, con la cual podrás llevarte este Exapass doble para asistir este 17 de mayo en la explanada del Estadio Luis Pirata Fuente a disfrutar de este concierto de Triste, pero bien Tour. Ahí lo tienen, señoras y señores. Y justamente le queremos mandar una felicitación enorme a nuestra ganadora, que el día de hoy se ha llevado su Exapass. Fuerte, fuerte el aplauso. Eglis, eres ganadora.
1: Oficial, felicidades. Hasta Jonas se puso nervioso y se andaba ahogando porque precisamente le encantó tu versión de 1%. Bueno, 1%, ¿no? Ahí está.
0: Eglis Vázquez.
1: Eglis
0: Vázquez al concierto ahora sí con nosotros. Definitivamente te la pasaste increíble, yo sé. Vamos a estar regalando más Exapases a lo largo de la programación. Oye, lo que me dio risa es que siguieron votando después de que hicimos toda la promoción, sí, en Merquetengue, porque la gente anda bien prendida ahí. Por acá nos dicen, oigan, llévenme al concierto, Manuel. Claro, pues pendiente, para que te lleves tus boletos. Ahí andaremos al pendiente con todos ustedes. Gracias por participar y recuerden que más adelante regalaremos un Exapass doble para la presentación stand-up de justamente que tenemos este comediante
1: Fernando Bonilla,
0: que es también el diente de oro.
1: El diente de oro, y les mando saludos y los voy a poner a pelear.
0: De por sí me encantaba su personaje del diente de oro, ¿eh?
1: Es buenísimo. Soy fan.
0: Pero bueno, vamos a irnos con información. Regresamos, no se vayan porque estás escuchando Los Extraterrestres.
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0: Y nadie hace nada. Jaime Maussan aparece en los archivos desclasificados de OVNIs de Estados Unidos.
1: ¿No tenemos la canción de ta-ta-ta-ta-ta-ta-ta-ta-ta-ta de fondo?
0: Según yo sí, está por ahí, dice fondo extraterrestre. Dice extraterrestre salida, algo así. Cumbia extraterrestre, esa mera. Esa mera, ponos.
1: Digo, si vamos a hablar de Jaime Maussan.
0: El nombre de Jaime Maussan volvió a colocarse en tendencia internacional, que ya van muchas veces, ¿eh? Muchas veces.
1: Sí.
0: Luego de que el gobierno de Estados Unidos liberara nuevos documentos relacionados con fenómenos anómalos no identificados, mejor conocidos como...

0: ovnis o UAPS. Me gusta más el de ovni. UAPS sí, suena, sí, sí. Suena como una universidad de esas que te cobra mucho y nomás no te puedes recibir.
1: P de popular, ¿no?
0: Sí, algo así. Bueno, entre cientos de páginas oficiales terminó apareciendo el famoso investigador mexicano. Los archivos fueron publicados por autoridades estadounidenses como parte de una política de máxima transparencia sobre reportes y actividades relacionadas con objetos voladores no identificados. Que voy a hacer una pausa aquí antes de seguir hablando de esto. ¿Ya viste alguno de los videos que sacaron?
1: Sí, claro. Mira, entre varios que bastante sorprendentes están, llama la atención uno en particular. Sabrás cuál me refiero.
0: Pues a mí varios me llamaron la atención, ¿eh? Porque aparte es calidad de naves, aeronaves estadounidenses.
1: Hombre, hay uno en forma de pico, como si fuera una piñata de estas que tiene varios picos, pero que en realidad, ya fuera de cotorreo, recuerdan coincidencia, no lo creo, a como en la Biblia describen a los ángeles.
0: Sí, sí me acuerdo de esa parte. Digo, para los que no lo sepan, los ángeles tenían como que varios ojos.
1: Así es,
0: varias figuras.
1: Una nave es parecido en sus circunferencias.
0: O era una piñata voladora, quién sabe.
1: Una piñata voladora.
0: Bueno, regresando a la nota. Dentro de los documentos incluyen reportes políticos, resúmenes de eventos internacionales y menciones a figuras que participaron públicamente en discusiones sobre la vida extraterrestre. Entre ellas aparece Maussan. La referencia más llamativa tiene relación con las audiencias realizadas en septiembre de 2023 en la Cámara de Diputados de México, donde Maussan participó junto al ex militar estadounidense Ryan Graves para hablar sobre fenómenos aéreos anómalos y posible evidencia de vida no humana. Ojo, esta no fue la misma vez que llevó los aliens todos secos.
1: Sí, no estaban feitos. Eso.
0: Sí, estaban.
1: Eso sí, nadie les creyó.
0: No, eran, ¿cómo se llama? Era fruta seca, toda anómala. Aquella audiencia se volvió viral en todo el mundo porque los periodistas presentaron. ¡Ah, no, sí es la misma! Los dos pequeños cuerpos modificados que aseguraban pertenecían a seres no humanos. ¿Será? Ahora me pone a pensar, porque para estar en documentos clasificados, ¿es eso? ¿O Donald Trump se puso a agarrar todos los eventos que pudo para meterlos al archivo y rellenarle un poquito más? Las imágenes recorrieron internet completo entre memes, teorías conspirativas y gente convencida de que por fin llegó el momento de decir "te lo dije" dentro del tema extraterrestre.
1: Es que mira, a ver, estos seres modificados, ajá, eran de Perú. Ahí te respondo por qué se veían así.
0: Sí, pues estaban muy flacos.
1: No, por eso. No, o sea, de por sí es curioso el lugar, ¿no? Entonces, tal vez por eso no estaban tan, pues, no sé, dudando, ¿no?
0: Pues yo no dudaría del todo. Dicen, ahora con estos documentos estadounidenses que hacen un resumen de aquella audiencia y señalan a México, se discutía la posibilidad de incluir lenguaje relacionado con vida extraterrestre dentro de una propuesta sobre protección del espacio aéreo. Pero ¿quién daría la cátedra del idioma? O sea, no hemos hablado como tal con extraterrestres, salvo esta que hablaba en entrevista. Sí, que parecía más que le habían pisado el pie y por eso estaba hablando así. Eso sí, los archivos también mencionan la controversia alrededor de los cuerpos presentados por Maussan. Ustedes dirán, perdón, ustedes

0: ganado.
1: Dios mío, señor Finally.
0: Porque se lo llevan los extraterrestres.
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0: Oigan, amigos y amigas, quiero decir algo que me sorprende, ¿Qué crees, Jorge? Estábamos metidos ahorita revisando los mensajes aquí en el WhatsApp de a quién votaban para ganarse el boleto para Grupo Frontera. ¿Y qué crees?
1: ¿Qué creo?
0: Que alguien votó también en el chat room de la aplicación de EXA.
1: Eso, muy bien.
0: Buscaron pues saben que también partes. Es importante. Sí, no, gracias, gracias. Oigan, rápido.
1: No contó, pero porque no era la dinámica en específico. Pero bien, qué bueno que tengan presente la aplicación de EXA, que es su pase también directo para las promociones.
0: Pero ahora sí les va a contar tener la aplicación. Si todavía no la has descargado, tienes exactamente unos 3-4 minutos. Menos, dos minutos. Para descargarla y registrarte, la aplicación de XFM, descárgala en tu celular, porque con esta aplicación es como te vamos a regalar el Exapaz doble para que te vayas a disfrutar justamente de Fernando Bonilla.
2: Creo que sí, si quieren ir a verme. Soy muy divertido.
0: Jero en la oficina. El diente de oro, por supuesto, estará este viernes 15 de mayo en Rush Bar. Y tú puedes asegurar tu lugar con uno de los exapases que estamos dando simplemente con escuchar la frecuencia naranja. La mecánica va a ser así de fácil. Voy a escribir algo, una pregunta, a través de nuestro chat room de la aplicación de Exa. Y tú nos la tienes que contestar, ya sea en nota de voz o marcando al aire. Como tú quieras, como tú sientas pertinente. Ojo, si marcas, lo primero que tienes que decir es la clave naranja. Si mandas nota de voz, lo primero que se tiene que decir es la clave naranja. En todas estas oportunidades tiene que ser de esta manera. Estoy a punto de publicar la pregunta. Así, así. No, ya casi decía la pregunta al aire. Bueno, estoy de este lado. Nada más confírmeme quiénes ya descargaron la aplicación. Para que podamos proceder. Por favor, amigos, ahí están. 2293-01384. Díganos quién ya descargó la aplicación. Estoy a punto de publicar la pregunta. Y tiene que ver con la oficina, ¿eh? Está fácil. Ya lo estoy escribiendo. A punto de publicarlo. ¿Tú disfrutaste la oficina, Jorge?
1: Mucho, soy fan. Es más, no sé por qué estamos hablando si no tenemos la joya de canción de fondo.
0: Oye,
1: que
0: sí, es cierto.
1: Justamente.
0: El intro, bueno, más bien el soundtrack.
1: Sí.
0: Pero ¿sabes qué recuerdo? El sticker que siempre mandas de Fernando Bonilla haciendo el corazoncito.
1: Sí, sí, sí. No, ahí hay otro que tengo que es así como rockeando. Así, ¡ah, lo quieran!
0: Acabamos de subir la pregunta. Aquí la tengo. Está fácil. Si ya viste la oficina, está fácil.
1: Está facilísimo.
0: Está facilísimo. ¿Cuál? Hasta ahí. No, porque el chiste es que te metas al chat room.
1: Es el tercero. Ahí está, les damos esa pista.
0: Métete al chat room de la aplicación de EXA y mándanos tu nota de voz al 2293-01384 con la respuesta correcta. O si lo prefieres, márcanos al teléfono en cabina el 2299-220933. Ajá. El primero en enviar y contestar de manera correcta, ahora sí, esta pregunta será el ganador. ¡Qué bonito! Además, quiero invitarlos a que estén pendientes y quienes no han descargado la aplicación de EXA FM, lo hagan en sus teléfonos celulares, porque vamos a tener un titipuchal de promociones de aquí para el Real. Va a haber de todo un
1: siempre.
0: Poco. Desde boletos para el cine, boletos para conciertos, hasta convivencias, de todo. Pero lo que nos vaya llegando. Así que, de una vez, velo descargando. Lo estamos esperando por acá. Oye, siento hasta cómo regresa directa a la serie, ¿eh?
1: Pues sí, lo acabo de hacer yo.
0: Recuerda que justamente se va a estar presentando el 15 de mayo en Rush Bar y ahí te vamos a estar esperando. Lo mejor de todo es que en toda la programación va a haber boletos. El día de mañana justamente, pues ¿quién crees que lo va a tener? Arita Viveros va a tener también ahí su boleto para que tú puedas también ganarlo con ella. ¿Quién sabe qué promoción va a poder? Pero bueno, estamos a punto de despedirnos, así que mientras estamos en esto, ¿te parece si contamos lo que sucedió justamente con Cristian Nodal en esta última semana? Porque lo criticaron de todo un poco. Nodal presumió el cuarto de Inti y descargó. No, desató críticas en redes sociales.
1: Pues descargó su ira muchas veces antes de empezar justamente ya a hacer las cosas bien, parece
0: ser. No, si hubiera descargado su ira, créeme que no existiría Inti, ¿eh? O sea, esa salió por no descargarla donde debía. Bueno, Cristian Nodal volvió a estar en el ojo del huracán. Resulta que mostró la habitación que habría sido decorada por Ángel Aguilar y dicen que tiene un estilo completamente inspirado en el regional mexicano.
1: Lo decoró Ángela Ana.
0: Dicen que fue ella. Yo siento que fue Ángela, dijo, compren esto, esto, y puso a la gente de servicio, que pues es muy común.
1: Entre ¿Pero por qué dudas? Digo, si ella según hace tortillas para Cristian Nodal, ¿no?
0: Sí, pero en el avión, no manches, se pasa. La habitación tiene un estilo completamente acomodado, pues ahora sí, a lo que es Cristian Nodal, detalles de vaqueros, nubes pintadas en el techo y hasta la Virgencita de Guadalupe color rosa. Rosa no sé por qué, pero...
1: Sí, es cierto, ¿sí? Yo me quedé viendo esas fotos y dije, ¿rosa?
0: Pues es que su diseño artístico, su visión artística. Además, el nombre de la pequeña aparece en letras gigantes sobre la cama. Mientras que varios elementos hacen referencia al significado Inti, que en quechua significa sol. Pero lo que más llamó la atención fue un cuento personalizado llamado El Forajido, donde Nodal aparece caricaturizado junto a su hija en medio del desierto. Una de las frases del libro dice...
1: Poquito a poco, el forajido soñador volvió. Y entre tantas cosas que lo trajeron de regreso, también brillaba un nuevo... motivo en su horizonte, su hija, su sol, el forajido. No te lo pierdas próximamente en Forajido Channel.
0: Quema mucho el sol ahorita con el calor. No. Es que mira, la verdad es que Nodal puede hacer lo que quieran, pero ya la gente ya lo tiene entre ojo y ojo, canijo. No le perdonan todo lo que hizo. Y miren,
1: yo estoy de acuerdo, pero me parece bonito y ojalá sí vuelva a convivir con su hija, porque los hijos son los que menos culpa tienen en los problemas de los papás.
0: Sí, no, es una realidad. Y la verdad es que entre los dimes y diretes que han tenido, creo que lo principal es que pues Inti puede ver a sus papás, a los dos. Viajar con su mamá y estar con su papá, porque pues los dos trabajan en el medio del espectáculo.
1: Y redes con sociales, su tía, ¿no? También.
0: Con su...
1: Pues así
0: pues ya no le queda de otra. Fan de su relación.
1: Sí, pues sí.
0: No, y ahora va a ser peor porque le va a poner fan de tu bendición.
1: Fan de tu bendición.
0: Literal quedándose ahí. Oigan, nos mandaron nota de voz en el chat room. ¿A poco se podía eso?
1: No, claro que sí, ¿no sabías?
0: No, me acaban de desbloquear una función que yo no conocía. A ver, a ver.
1: Reprodúcelo.
3: Fernando Bonilla, que es Jerónimo Ponce Tercero.
0: ¡Eso! Oye, pero qué genial.
1: Bien.
0: ¿Y qué más puso? Ah, no, son notas vacías. La demás
1: ahora
0: no...
1: que nos mande el nombre completo, porque la respuesta es correcta.
0: ¡Correcta! Mándanos al WhatsApp una captura de que tú enviaste este mensaje y mandándolas al 2293-1384 para poder registrar tu nombre y ver qué puedas ganar.
1: ¡Vientos! Jerónimo Ponce Tercero. Respuesta correcta. Tenemos estos exapaces para que vayan al show de stand-up comedy de Fernando Bonilla, quien interpreta a Jerónimo Ponce Tercero y al Diente de Oro. Así que manda ahí en la aplicación tu nombre, porque sí, contestaste correctamente y pues prácticamente eres la ganadora.
0: Ahora sí, amigos y amigas, tenemos que retirarnos. Oye, gracias.
1: Tengo una idea.
0: A ver,
1: que nos retiremos con una canción de la serie de la oficina.
0: Las, ¿cómo se llama? Coreanas.
1: Sí, a cargo ¿tipo? De Three Souls in My Mind. Que es obviamente un chiste a la banda que tenía Alex Lora de Three Souls in My Mind.
0: My Mind.
1: Pero acá Seoul, porque es de Seúl.
0: De Seúl.
1: Corea, ¿no? Y son canciones de rock en tu idioma, pero en K-pop. Entonces, a los que no han visto la serie, de verdad se las recomiendo orgánicamente porque a mí me divirtió muchísimo. Y bien, fan de Jerónimo Ponce III y de Fernando Bonilla.
0: Y de ninguna relación, definitivamente.
1: De ninguna relación.
0: ¡Vámonos! ¿Listos y preparados? Recuerden, están escuchando Los Extraterrestres a visita en los controles. Jorge Sosa, síguelo en redes sociales como @vozjorgesosa, por supuesto. A un servidor como @HéctorElJonas. Tenemos una cita mañana en punto de la 1 de la tarde con más. ¿En dónde? En Los Extraterrestres.
1: Aloha.

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0: llama Jamaica, sonando a través de la frecuencia naranja. Son las 5:04. Soy Ara Viveros, tu lleverito favorito, y me voy a quedar contigo como todos los días hasta las 8 de la noche. Hoy traigo dinámica padrísima para ti, para que puedas ganar tu Sexapaz para el concierto de Víctor García. Y no es cualquier zona, tú sabes que es la zona naranja, así es que tienes que estar bien pendiente de toda la programación, porque voy a estar lanzando una dinámica padrísima que sí te compromete para que estés conmigo durante las 3 horas de programación. Oye, además de invitarte a que nos sigas en redes sociales y descargues esta aplicación de Exa, que es importantísimo para que puedas participar en todas las dinámicas, también invitarte a que te pongas en contacto al WhatsApp naranja 2293-01384, porque hoy vamos a platicar sobre esos comportamientos de la gente que nos ponen a pensar cositas, Abby. Ahorita lo vamos a platicar para que nos demos cuenta de toda la banda que nos está escuchando, que se ponga en contacto con nosotros. Y en el chisme del espectáculo, chamacos, Bruno, hermano, ya eres mexicano, tiene nuevo tema. Bueno, no es tan nuevo, pero tiene un temita en español. Sí, canta Bruno Mars en español. Además, una noche inolvidable para Cazzu, traigo criticadera buenísima. Y la popis del pop, ¿a quién le están diciendo eso? ¿Qué onda con los vestuarios de la gente? Pero bueno, vámonos con más música. Quédate conmigo hasta las 8 de la noche. Soy Ara Viveros, ponte Exa.
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1: Acabas de escuchar a Romeo Santos con Dardo sonando a través de la frecuencia naranja. Son las 5 de la tarde con 12 minutos. Es la hora exacta para que tú te quedes conmigo en el chismecito del día de hoy. Oye, feliz inicio de semana, bandita preciosa. Mamitas exactas que nos escuchan siempre en el 93.3 de su radio. Yo espero que la hayan pasado el día de ayer más que excelente. Que me la sigan consintiendo hoy y todos los días de su vida y de su existencia, porque qué maravilla es tenerlas en la vida de cada uno de nosotros. Sus hijos mal portados. Abby, tú eres mal portada, sí, ya te vi la cara. Aunque me digas que no, yo sé que eres. Mira, si tu mamá ahorita se contactara conmigo, me va a decir que eres bien portada.
2: Sí.
1: Sí, seguramente. Seguramente sí ha de ser bien, bien portada a visita. Oigan, pues muchísimas felicidades a todas las mamitas hermosas que estuvieron escuchando EXA durante estos días y que hoy también nos siguen acompañando. De aquí hasta las 8 de la noche tenemos muy buena música, buena información y por supuesto nuestro tema del día. Yo quiero que hoy que tú me cuentes esos comportamientos de la gente que nos ponen a pensar un buen de cosas, banda. Por ejemplo, la gente que se rasca una parte de su cuerpo y todavía se huele la mano. Yo no dije qué parte, tú ya te fuiste por otros lados extremos, pero no sé si te ha tocado ver la banda que luego se rasca la oreja y se huelen las manos. El ombligo. El ombligo también, tienes razón. Y cualquier parte de su cuerpo. Realmente me pone a pensar en que, pues, ¿qué esperan a que huela, no? O tal vez es como para cerciorarse de que todavía están en olores decentes para seguir deambulando por la vida. Quiero pensar que eso es. Pero oigan, de verdad que me ponen a pensar un buen de cosas. Así es que si ustedes también se han preguntado de algunos comportamientos de la gente que los han puesto a pensar cosillas, cuéntenmelo al WhatsApp naranja 2293-01-1384, porque ahí voy a estar leyendo tus mensajes. Y sí, como lo escuchaste, voy a regalarte Exapaz para que vayas al concierto de Víctor García en la mejor zona, o sea, la zona naranja, porque tengo Exapaz para ti en la zona VIP. Así es que te recomiendo no despegarte de la frecuencia para que tú puedas participar. Y por supuesto, si aún no descargas tu aplicación de Exa, ¿qué estás esperando? Descárgala donde descargas todas tus aplicaciones. Ahí le pones Exa FM, la descargas, te registras y en un ratito más te digo cuál es la dinámica para que puedas participar. Y oigan, de verdad que esto de los chismes del espectáculo se ponen cada vez más interesante. ¿Recuerdan que hace poquito Bruno Mars estuvo estrenando Ruiz Qué Tal, que es una de las canciones favoritas que escuchas en EXA 93.3? Bueno, pues resulta que Bruno Mars nos declaró su amor al estilo muy mexicano en esa canción. Y él no se quiso quedar atrás y dijo, no, espérame, ¿sabes qué? Yo quiero cantarla, pero en español, banda, así como lo están escuchando. Y es que sí, lo hizo realidad, cumplió alguno de los sueños tan esperados para él y para muchos de sus seguidores, porque lo arriesgó todo. Es lo que quiere decir esta canción y así la canta también en español. Bruno Mars cantando en español, ya le estoy queriendo decir Chalino Mars, porque realmente le queda excelente esto del género, pues ahí como que medio entre sus medias lenguas en español, pero la verdad es que sí lo hace bien. Le echó ganitas, Bruno Mars anda como en su era mexa y todo esto de la edición para estar en la nueva versión de su último sencillo, que es Risky Tal, que es este que tengo de fondo, mi querida Abby siempre haciendo magia en los controles de EXA, pues lo hizo en un bolero en español como tiene que ser, para no quedarse ahí con la duda de cómo hubiera quedado en esta rolita en español que ahora se llama Lo Arriesgo Todo. Y bueno, hasta la portada lanzó con todo este ambiente muy al estilo mexicano, que parece ser un artista realmente de la música regional mexicana, así como el meritito estilo de Joan Sebastián como cuando era joven, claro, por supuesto, ¿verdad? Pero sí le da ahí como que unos airecillos, entonces ya estamos empezando a gritar todos, Bruno, hermano, ya eres mexicano, porque sí le queda bien. La verdad es que a mí me encanta Bruno Mars, que se haya dado esta oportunidad también de cantar en español y que lo disfrute, dice muchísimo de cuánto es que ama nuestro país. Y bueno, aprendió a cantar en español para darlo todo en esta canción y sigue siendo una de las favoritas de nosotros en la frecuencia naranja, y estoy segura que tú también vas a poder disfrutarla. Y claro, en sus redes sociales ahí también lo vas a poder checar y ves cuál es la felicidad felicidad y lo emocionante que pone en el mensaje de que pues por fin cumplió uno de sus sueños también de lograr cantar un poquillo en español. Y qué mejor que esta canción que habla del romanticismo, de entregarlo toditito, toditito, como buen estilo de amor a la mexicana. Chamacos, si ustedes también ya vieron esta nota, cuéntame qué opinas de Bruno Mars cantando en español. ¿Y tú qué opinas? ¿Te gusta que sea este estilo que también ame nuestro país? O mejor nos quedamos nada más con escucharlo cantar en puritito inglés. Vámonos con más música, quédate conmigo, hay mucho de qué platicar. Gracias a los que se están poniendo en contacto con nosotros al WhatsApp Naranja. Te dejo con algo de Aitana, se llama Superestrella, son las 5:18, ponte Exa.

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10: 525.

Up con Daddy Yankee, lo que acabas de escuchar, siendo las 5:27. Sigues escuchando la frecuencia naranja de EXA 93.3 y hoy estamos platicando sobre esos comportamientos de la gente que nos ponen a pensar un buen de cosas que dices, real, se ponen siquiera a pensar tantito antes de hacerlo. Me decían por acá, mira, por ejemplo, Ada, yo, las cosas que me ponen a pensar es cuando veo a la gente escupir en la calle, fuchila guácala. Tienes razón. Uno se pone a pensar, bueno, ¿por qué no es mejor agarrar como que un papelito o hacerlo así como más discreto, no? No sé, hasta me sentí como si reviviera la parte del Titanic en el que hasta agarran como que vuelo, ¿verdad? Tienes toda la razón. Real, ya no le voy a agregar más cosas, tienes toda la razón. Por acá me estaban diciendo también, las personas que están enfermas o están diabéticos y toman refresco. Eso a mí me pone en qué pensar, tienes razón, porque entonces no se siguen cuidando y siguen haciendo las cosas que más les perjudican, como si no se quisieran ni ellos. Tienes toda la razón del universo. Gracias por tu mensaje, mi querida Judy. También por acá me dice, mi perro se rasca las orejas y de ahí se huele la pata. No, pues así las personas. así hay algunos también, mana. Te mando un abrazo. Oigan, gracias por estarnos escuchando. Qué gusto que también sigan siendo parte de nuestro tema del día. Si tú te sabes algún comportamiento de la gente que te pone a pensar en cosillas que dices, es que no puedo creer que la gente haga ese tipo de cosas sin pensarlo antes, cuéntamelo. Cuéntamelo, porque a ti te falta enviarme ese mensaje y a mí me encanta el chisme. Y de aquí me voy a quedar hasta yo recibir tu mensaje. Me dice el buen Antonio por acá, ahora mándanos saludos, te estamos escuchando. ¡Ay, mi bella gente preciosa de la Tierra del Mango! Te mando un abrazo. ¡Qué gusto, qué calores, qué maravilla de lugar! Los extraño mucho, los quiero también. Y qué gusto que nos estén escuchando también a la bandita preciosa de los pueblitos aledaños ahí de mi bella tierra. Les mando un abrazo, me dicen por acá. Los que caminan del lado del sol cuando hay sombra del otro lado. ¿A poco eso sucede? Yo siento que no, y menos aquí, ¿no? Yo quiero pensar que no. O sea, todos le vamos buscando a la sombra porque el calor está sabroso. Y dijéramos aquí, Abby y yo, a veces hasta buscas dónde no seguir agarrando más color bronceado, más colores estos que ya estamos quién sabe cuántos tonos arriba, Abby, pero más quemados estuvimos allá donde te conté el otro día. Oigan, síganos mandando mensaje porque esto se pone cada vez más interesante. Te voy a dejar con más buena música. Yo sigo recibiendo tus saludos. Si estás celebrando algo importante, también cuéntame, porque aquí nos ponemos a cantar hasta las mañanitas. Te dejo con algo de Kany García. Se llama La Mala Era Yo. Siendo las 5:30, ponte EXA.

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11: 5:43.

escuchar algo de Carlos Vives. Se llama Te Dedico, sonando a través de XFM. Oigan, mensajes por acá de ustedes acerca de los comportamientos de la gente que nos ha puesto a pensar un buen de cosas. Me dicen por acá, dice, me vi en la necesidad de tocarme la oreja y lo bueno es que me acababa de bañar. Es lo bueno, oye. Y ojalá que no hayas hecho eso también de oler, pero si me mandas el mensaje es porque sí lo hiciste. Híjole, qué cosas. Dice por acá, que se rasquen cualquier parte y se huelan también. Casi, casi como los de estos catálogos donde podías rascar y oler el perfume. Así siento que la gente hace cuando se rasca alguna parte de su cuerpo. Dice por aquí, cuando hay infidelidad y atacan al amante y perdonan al infiel, son cosas que a mí me ponen a pensar un buen de cosas. Tienes toda la razón. Y es que, ¿sabes? Tenemos como que esas maneras de resolver, si queremos verlo de este punto, el atacar, sí, a la persona que supuestamente se metió en la relación, pero ¿qué anda con el infiel? ¿Qué onda ahí con el infiel? ¿Quién es más infiel? ¿El que se mete en la relación o el que le da ahí como que el chance? ¿Tú qué opinas? Yo digo que el que da el chance. Para mí, porque la otra persona a lo mejor ya anda soltera y feliz de la vida y no tiene ningún tema, pero pues esta persona que le dio la oportunidad, aún sabiendo que estaba comprometida, para mí ese es el más infiel de todos. Dicen por acá que les encanta la música banda y el sonido de la tuba. Eso, ok. Ah, bueno, ya entendí. Los comportamientos que la gente nos ponen a pensar cosas, va, se vale también. Es que en todos los gustos se vale algún tipo de cosas que quizá a nosotros no nos agrade, pero a las demás personas, pues sí, dicen por aquí, que se contesten preguntas que ellos mismos se hacen. Por ejemplo, cuando te preguntan, ¿crees que le gusta a fulano? Yo digo que sí le gusto. Ah, ya entendí cómo va este rollo, dice. O que confirmen lo que ya estás haciendo. Por ejemplo, cuando te ven comiendo y te dicen, ¿estás comiendo? Ay, ya entendí, claro. Ese tipo de cosas también te pones a pensar. ¿Para qué me preguntas, no? Entonces, ¿para qué me estás diciendo si ya lo estás viendo? Tienes toda la razón. Saludos por acá también a mi querida Nati. Dice, la pitadera de los autos o las motos cuando hay algún accidente, como si eso resolviera lo que está sucediendo adelante de donde hace el tráfico. Claro, pero es que sabes que a lo mejor y sí, porque nunca falta la persona que va curioseando, que va de chismosillo nada más asomándose a ver qué es lo que pasa. Y por eso se hace el tráfico. O alguien más que no se pudo acomodar bien, que no va, que va a vuelta de rueda por ir enterándose a ver de qué se trata el chisme. Yo quiero pensar que eso podría ser lo de la pitadera de los carros. Y sí, qué molesto. Qué molesto es. Por acá me estaban diciendo, a mí me gusta oler los pies. Chécate, mídete y cuídate. Saludos, dicen por aquí también. Hola, saludos para mí. A ver, saludos a mi Regis, que quiere boletos para Frontera, es súper fan. No encontré el chat para las dinámicas. No te preocupes, oye, tenemos más dinámicas, por cierto, para el concierto de Grupo Frontera. Hay una dinámica padrísima que va a ser en el Examóvil el día 14 de mayo, afuerita del estadio. Pero para más detalles tienes que estar, mira, bien trucha, escuchando la frecuencia naranja, porque te vamos a ir diciendo cuáles son los detalles y qué es lo que tú tienes que llevar si es que te quieres ganar este Exapaz doble. En el Examóvil es Exapaz doble, pero la dinámica será el día 14 de mayo. Así es que pónganse bien listas. En un ratito más les voy a estar compartiendo la información. Y por supuesto, sigo leyendo tus mensajes al WhatsApp naranja 2293-01384. Me dicen que hablan por teléfono en voz alta como si uno quisiera saber de su vida. Ay, a mí sí me gusta. Ay, a mí sí me encanta y hasta se agradece cuando es cuando vamos en el autobús, ¿verdad, Abby? Hasta se agradece cuando van en altavoz y uno se entera de todo, de lo que contestan, de lo que dicen. No, hombre, es una maravilla. Oigan, y hablando de cosas que también me hacen muy feliz, quiero que descargues tu aplicación de EXA, que te registres, porque en el chat room necesito que pongas las personas que quieran participar para la dinámica de los Exapaz en la zona VIP, o sea, la zona naranja para el concierto de Víctor García. Para el concierto de Víctor García, necesito que en la aplicación de EXA, en el chat room, escribas tu nombre completo.
Solamente eso. Esa va a ser la primera cosa que necesito para que yo sepa quiénes van a estar participando conmigo para estos Sixapas, para el concierto de Víctor García. Y en un ratito más vamos a empezar con esta dinámica padrísima para saber quién se va a llevar estos boletos. Quédate con nosotros, te voy a dejar con más buena música. Son las 5:52, ponte Exa.

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3: 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Córrele al punto exacto porque la unidad móvil de MBS está en la avenida Cristóbal Colón, esquina con Garzón Cosa, para que tú vayas, muestres tu aplicación y así puedas participar en esta dinámica. Ellos te van a esperar ahí hasta las 6:30, si es que tienes tiempo, y en todas partes, ponte Exa.
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